¿Qué tal, amigos? Saludos, muy buenos días. Oyentes de la Zona 10, bienvenidos a Figui Radio, bienvenidos a Figui Televisión, bienvenidos al magazine deportivo de las islas que arrancamos aquí como todos los días. Esto es la Zona 10, soy Roberto Mateo y seguramente tú seas gente de zona. Vamos a por el miércoles, van pasando los días, van pasando ya los días, las semanas y los meses para que termine la liga. Y se acerca el momento, se acerca el sábado a las 9 de la noche, momento en el que jugará el Mallorca contra el Oviedo, con el objetivo, ya lo saben ustedes, de ganarle al Oviedo, ya descendido, y esperando que se den los otros resultados en las otras canchas. Que pierda Osasuna, que gane el Girona, que puntúe el Levante. Esos tres resultados, además de la victoria ante el Oviedo, es lo que todos esperamos, aunque la verdad es que yo pasan los días y lejos de estar más optimista, lo que soy es más consciente del descenso que se nos viene encima. Lamento comunicarlo, pero yo no lo veo. Yo, sinceramente, no lo veo. Y no es un acto de pesimismo, es un acto de que es muy difícil. Es que es muy difícil. Es que la matemática dice que es muy complicado. Pero bueno, todo esto seguimos sin noticias aún. Miércoles y todavía nadie ha dimitido. ¿Y sabéis qué es lo peor? Lo peor es que nadie lo va a hacer. Lo tengo clarísimo. El sábado el equipo descenderá y aquí nadie tomará la decisión de dimitir, ni Alfonso, ni Pablo, ni nadie. Nadie se va a ir, ¿sabéis por qué? Porque están muy a gusto en el club. Están felices en el club. Lo que pasa es que en segunda las cosas cambian. El presupuesto se ajusta y los gastos deben controlarse mucho más. Pero de esto habrá tiempo de hablar porque se esperan seguramente muchos cambios con el Mallorca en segunda división. Lo que yo me pregunto es cuál va a ser la respuesta de la gente el sábado en Somos. Lo primero que quiero saber es si se va a llenar. Ahora le preguntaré a Juan Miguel Sánchez, pero yo pienso que no. Me da la impresión de que los 4 o 5 mil que suelen fallar seguirán fallando y que no hay una motivación especial, no hay una motivación suficiente para que la gente tenga ganas de estar el sábado en el partido. A mí me da la sensación de que no se va a llenar. Evidentemente, tampoco va a haber recibimiento. No hay nada preparado. No tiene ningún sentido, por otro lado, hacerlo. Porque no depende de sí mismo y es muy complicado. Entonces no tiene sentido. Ni tampoco he visto que el club haga nada, ningún llamamiento con alguna, no sé, rebaja en las entradas o algo parecido. De hecho, las entradas creo que seguían igual de caras que siempre. O sea que el Mallorca es el primero que tampoco ve muchas opciones de salvación en esta última jornada, porque si no, ya haría tiempo que estaría incluso regalando entradas, para que no falle nadie, para que sean 25.000 el sábado ante el Oviedo. Pero el club es el primero que seguramente ve lagunas en el plan de ganar tu partido ante el Oviedo y de que se den esos tres resultados que ya sabéis. Entonces lo primero creo que es un poco saber eso, cuánta gente estará en el estadio contra el Oviedo, cuántos socios faltarán, cuánta gente habrá, es una gran pregunta. Y luego después del partido, cuando por fin se consume el descenso, cuando nos veamos ya en segunda división, aunque es verdad que nos agarramos todavía a la mínima opción que hay de que se salve, pero cuando se consume el descenso, ¿qué hará la gente? ¿Qué hará el aficionado? ¿Qué va a hacer el mallorquinista el sábado después del partido? ¿Aplaudir y preparar el terreno para el año siguiente en segunda división? ¿Animar a los chicos?

0: políticos o girarse al palco y protestar por todo lo que se ha hecho mal, que son muchas cosas. Son muchas cosas, porque cuando se produce un descenso, no solo se falla en el verde, que también, pero se falla en muchas otras parcelas y en el Mallorca han fallado. Una de ellas precisamente es esa, la conexión con la grada, la conexión con el público. No existe, no hay conexión, club, afición, no la hay. Así que tengo ganas de saber qué cara va a mostrar Son Moix en este último partido. ¿Cómo reacciona ante lo que se va a venir, que es presumiblemente un descenso? Pero yo pienso que hay mucha desmotivación. Entonces ni siquiera hay ganas de protestar. Ni siquiera hay ganas de girarse, de reaccionar ante el palco y demostrar y mostrar el malestar que hay. No creo que haya ganas. Por eso yo pienso que habrá 17, 18 mil, más o menos los de siempre. Quizá incluso alguno menos porque estén todavía más desmotivados y digan, pues ya no voy, ni siquiera a ver el partido contra el Oviedo. Porque para ir, y si el equipo, con los resultados que se van a dar, desciende, imagínate la decepción también de toda la gente que pueda ir al campo y que encima tenga que soportar ese descenso en la última jornada. Porque esto es un descenso que ya presumimos, pero que todavía no está confirmado. Hay mucha tensión por parte de los colectivos de afición del Real Mallorca. El movimiento mallorquinista también pide responsabilidades y que dimita a quien toque dimitir. Lo pide el movimiento. Y no es para menos. Ellos también están molestos. Vienen avisando desde hace tiempo que se están haciendo las cosas mal. Como lo estamos haciendo muchos. Pero yo creo que aquí a nadie nos escuchan. Y luego, en medio de todo esto, hay un tema también, a ver cómo llega el equipo, en lo deportivo, ¿no? Ahora le pregunto a Juan Miguel Sánchez, porque claro, con todos los líos que hay del equipo hemos hablado poco. Pero el otro día se tuvo que marchar lesionado Martín Valle. Parecía que era algo muscular y parecía que sería imposible que llegara para el partido de este próximo sábado. Pero ahora lo veremos. Luego también ya sabéis que no estará Mojica, expulsado el otro día por roja directa. Una gran duda. A ver si pone a Lato o vuelve a confiar en Orejuela. Es una de las grandes dudas en el lateral izquierdo y también quién ocupará el centro de la zaga después del golpe emocional que sufrió David López después de su fallo y, como os digo, después de la lesión de Valiant. Ahora le pregunto por todo a Juan Miguel Sánchez, porque también hubo una noticia positiva para uno de los futbolistas del Real Mallorca, para Samu Costa, que estará en el Mundial con Portugal 2026. Lo convocó finalmente Roberto Martínez. Su gran temporada le sirve para ir al Mundial. Así que gran año de Samu Costa, que puede acabar con el Mallorca en segunda división, pero él en el Mundial. Muy contentos por él, aunque hay pocos motivos para celebrar. Ahora mismo en el Mallorca no es día ni de pasillos a los compañeros por una celebración como esta. Y luego un tema también del que no hemos hablado casi nada. Del que no hemos hablado casi nada. Porque, bueno, el lunes un poquito sí, pero las palabras de Demichelis el otro día, después del partido, que dijo que quería seguir incluso con el equipo bajando a segunda división. Y yo ya dije, ya os comenté también el lunes, que eso era normal, porque claro, ¿dónde iba a ir Demichelis? Si había llegado al equipo para salvarlo y si no lo consigue, es un fracaso deportivo, pero lo es. ¿Dónde iba a ir Demichelis? ¿Dónde estaría mejor que en Mallorca, donde está tan a gusto y tan feliz como él dice? Y con un equipo que seguramente tiene que ser ambicioso y tiene que ser un proyecto para ascender. Pues normal que se quisiera quedar. Pero no hemos hablado nada y claro, eso está en el fondo. Eso está ahí. Porque si el Mallorca desciende, hay que empezar a preparar ya la temporada para la temporada que viene. Hay que empezar a preparar la plantilla. Y, por supuesto, hay que elegir el capitán. ¿Será Demichelis el capitán? Le pregunto por este y otros asuntos a Juan Miguel Sánchez, aquí en Sintonía de la Zona 10. Un Juanmi que viene del entrenador del Mallorca, así que ahora me lo cuenta. Venga.
1: Juanmi Sánchez.
0: ¿Qué tal, Juan Miguel? ¿Cómo estás? Muy buenas.
2: ¿Qué tal, Roberto? Buenos días.
0: Bienvenido a la Zona 10. Antes de pasar a hablar de todos estos temas, que son muchos, Juan Miguel, los que he tocado y los que queremos que pues tenemos que profundizar en el día de hoy. ¿Cómo estás tú después de día libre de ayer, la decepción del lunes, viaje post-Valencia, el partido en el campo del Levante? Pues la verdad que supongo que estás tocado, ¿no?
2: No, yo estoy deseando que se acabe esta agonía, la verdad. O sea, te tengo que admitir una cosa, y es que cada día que pasa, no es que crea más en la carambola, pero como que la veo un poco más factible, ¿no? Porque son resultados que, bueno, pueden llegar a ser lógicos, ¿no? Porque el Girona necesita ganar para salvarse, que luego no tiene por qué pasar, ¿no? Ese es el problema de no depender de ti mismo. El Getafe, oye, pues yo creo que Bordalás querrá meterle en Europa a Ángel Torres antes de irse y decirle, ahora te lo comes, ¿no? Te comes este
0: marrón. Ahí te quedas, ¿no?
2: Ahí te quedas, exacto. Y luego el otro resultado, ¿cuál era? No me acuerdo.
0: Levante empate, victoria. Eso, Levante, Girona, empate. Victoria.
2: Claro, el Betis viene de tres días Getafe. Libres, os lo pasé ayer, tres días libres el Betis, está prácticamente de vacaciones, ¿no? Entonces, pues son resultados que pues se pueden llegar a dar. Igual que hace dos semanas se dio una carambola para que el Mallorca acabase en descenso, que era muy difícil en esa jornada, pues esto se puede llegar a dar. Pero bueno, yo no quiero dar falsas esperanzas a nadie, porque es que ni dentro del club creen. Cuando ni dentro del club creen en la permanencia, pues qué vamos a contar nosotros, ¿no? Yo creo que lo mejor es mentalizarse y si luego hay un milagro matemático, oye, perfecto. Aunque pese a ello, creo que es evidente que tienen que cambiar muchísimas cosas y que la gente estará más contenta si se salva, bueno, infinitamente más contenta, pero creo que aún así se girarán al palco. ¿Por qué? Pues porque se vienen haciendo las cosas muy mal desde hace tiempo. Y es una evidencia que estando en mitad de tabla de presupuestos con 60 millones, del décimo por ahí anda, se ha utilizado mal el dinero. Y eso, pues, el responsable tiene nombre y apellidos, Entonces, yo creo que hay jugadores tienen parte de culpa, el anterior cuerpo técnico también, el actual también, pero la directiva creo que ha hecho mucho para llegar a esta situación y no han corregido cosas que sabían que tenían que corregir, que les han avisado, más allá de lo del movimiento, también les han avisado, yo qué sé, otras personas, diferentes sectores. Saben desde hace tiempo que no van por el camino correcto y no se han querido dar cuenta, se han preocupado de lo suyo, que es de sobrevivir dentro del Real Mallorca, de pues esa supervivencia que tienen, ¿no? Que viven muy bien dentro del Real Mallorca, pues la quieren mantener como sea, pero claro, si el equipo desciende, aquí tienen que hacer una reestructuración espectacular, aunque no desciendan, tienen que hacerla, pero es que si descienden ya de manera obligatoria por temas económicos, porque el Mallorca puede entrar en una crisis económica muy importante, dicen que tienen deuda controlada, pero esa deuda controlada estará si hay traspasos, y si bajas, los traspasos serán mucho menores que estando en primera. Eso sin hablar de las cláusulas que tienen algunos futbolistas para salir bastante más baratos, o incluso alguno, pues ya lo hablaremos, pero con oportunidad de marcharse de manera muy cómoda, ¿vale? Ya lo hablaremos, creo que esta semana no es la semana para hablar de todo esto. Pues creo que va a ser un drama económico, ¿no? Entonces, a mí lo que me sorprende, Roberto, es que desde el club se den por descendidos. El Mallorca se ha autodescendido. Entiendo que el otro día, pues yo qué sé, por ejemplo, Seri Darder, el jugador está muy caliente cuando acaba un partido. Entiendo perfectamente que él o el que salga en el flash, que no sé si salió alguien más, pues pueda hacer este tipo de declaraciones. Pero el entrenador siempre va un paso más allá, siempre tiene que ir un paso más allá, tiene que tener pues la cabeza siempre muy bien amueblada, tiene que ser consciente del mensaje que tiene que trasladar, y a mí la verdad, los jugadores están muy calientes, pero el entrenador siempre también le pagan para eso, tiene que trasladar un mensaje, y creo que el otro día mandó un mensaje de segunda división, ¿no? Entonces,
0: hombre, lo dejó claro, incluso se ofreció a entrenarlo al Mallorca si bajaba a segunda.
2: Entonces yo creo que actuó más por interés personal, ya mirando hacia su futuro, que por interés global, que el Mallorca todavía tiene un 5% de posibilidades de salvarse. Hace una semana tenía un 4% de bajar y ahora tiene un 95%. Pues igual el sábado es al revés. De ese 5 pasas al 95% si se te dan todos los resultados y te puedes quedar en primera. Entonces me decepciona y me demuestra una vez más la incapacidad en algunas cosas del Real Mallorca, ¿no? A nivel comunicativo, etcétera, ¿no? Entiendo, el otro día, por ejemplo, yo pedía que...
0: Porque tú crees, perdona, pero tú crees que después del partido, justo después que acaba de terminar y sale en la comparecencia de prensa Martín de Michelis...
2: Tiene que decir que va a pelear hasta el final.
0: Pero él ya sabía esa carambola que se tenía que dar, entiendo que sí, ¿no?
2: Es que si la sabíamos nosotros, no la sabían
0: sí,
2: ellos.
0: Sí, pero en un momento dado, pues recién acabados los partidos había alguna duda, ¿te acuerdas?
2: Tardó mucho en salir, yo creo que porque estaban esperando eso.
0: Supongo que sí.
2: Claro.
0: Quiero entenderlo, sí.
2: No, es que de hecho, la obligación de ellos era esperar.
0: Como lo da casi por hecho el descenso. Y como habla de que él se quedaría incluso estando en descenso, pues yo pienso que a lo mejor es que...
2: Yo creo que porque ve que no da más el equipo. Ya, yo creo que ya lo veía antes del Getafe. Esa comparecencia no fue ninguna broma, no fue ninguna casualidad. Entonces, eso. Yo sí que pedí el otro día que saliese alguien de la directiva del Real Mallorca a pedir disculpas. Pero no a decir que han bajado, no, a pedir disculpas, nada más. Porque ellos, la obligación que tienen es llegar hasta este próximo sábado y luchar ese 5% de posibilidades, que es lo que está haciendo De Micheli durante esta semana ahora, claro. Pero es que tú ya has dicho a tu afición que estás en segunda, es lo que le han dicho. Entonces, por eso no me extraña que el Real Mallorca pues no haga ninguna iniciativa. Yo creo que directamente no quieren que haya exceso de aforo, vamos.
0: Las entradas siguen a su precio, ¿no, Juan Miguel?
2: Siguen a su precio, sí. Yo creo que no les conviene. ¿Sabes por qué, no? Pues es evidente. Si las cosas van mal dadas, que tienen mucha pinta de ello, un 95% de posibilidades, cuanta más gente se va a girar al palco. Es así de evidente, ¿no? Entonces, por eso yo creo que no han hecho ninguna iniciativa para... bueno, es que estamos a miércoles, igual la lanzan esta tarde.
0: ¿Crees que la gente
2: es el sábado?
0: ¿Pero crees que la gente se va a girar sí o sí al palco, pase lo que pase? Hombre. Yo es que tengo dudas, ¿eh? Tengo dudas porque durante el año ha habido momentos que ha habido situaciones para poder hacerlo y no lo han hecho. Y no lo han hecho,
2: porque siempre ha estado el equipo casi fuera del descenso y ahora pues sí que es verdad que, oye, es que si el equipo desciende el sábado, la gente va a ir muy caliente. Y de lo que se tienen que preocupar es de justamente esa gente que está en la tribuna principal. Esa gente que solo habla cuando tiene que hablar y dicta sentencia. Entonces, de esa gente de la que se tiene que preocupar el Real Mallorca, que también estará Andy Colbert en el palco, y creo que no le hará ninguna gracia que toda la gente se gire contra él después de toda la inversión que ha hecho. Pues igual es que debería haber hecho un poquito más de caso al proyecto y no ser un presidente ausente, ¿no? En algunos casos.
0: ¿Confías en que pasen cosas después del partido? Si el equipo, o sea, no después del partido, pero sí la semana siguiente, pues no sé, alguna dimisión, alguna destitución. ¿Crees que va a seguir Pablo Orteiz al mando de la nave?
2: Yo preguntaba el otro día, mucho por ahí dentro, que ya se han encargado de intentar pues decir, no, esto no es así. Escribí algo en última hora, ¿no? De que es un polvorín, son mosh. Y dentro de ese artículo yo ya... explicaba las excusas que iban a dar para decir que ese artículo, pues no, que todo es ideal, todo es maravilloso. Roberto, tú que también tienes gente ahí conocida dentro, si preguntas a cualquiera en privado te lo confirmará, ¿sabes? Evidentemente en público pues tienen que vender otra cosa, ¿no?
0: Yo ya he explicado cuál es el clima claro. Que se respira en Somos, sobre todo por la culpa de Alfonso Díaz. O sea, yo ya lo he explicado varias veces.
2: La dirección deportiva es otro tema.
0: O sea, sí, claro.
2: Es que es como si fueran dos, no sé, dos edificios diferentes en el mismo, ¿sabes? Son dos bloques diferentes. Entonces, los de la dirección deportiva prácticamente es que pasan de los demás, o sea, viven en un mundo diferente, ¿no? Pero eso que hay mal ambiente dentro, hay peleas, ¿no? Por poder, peleas internas, básicamente. Luego dentro todo es maravilloso, pero realmente uno se da al otro, ¿sabes? A sus espaldas. Entonces, y se delatan entre ellos, no sé. Yo creo que tampoco hay que profundizar mucho en ello. Lo que quiero decir es que tiene que haber cambios sí o sí, pero si el Mallorca baja, tu pregunta es si para mí va a haber cambios, si va a haber dimisiones.
0: Sí, y por ende te hago esa pregunta. Y luego la de Martín De Michelis.
2: Mi sensación es que no tienen dónde ir. Entonces van a intentar aguantar todo lo posible, porque en el Mallorca se vive muy bien. Nadie se queja nunca, la presión es muy mínima. Es verdad que ahora pues tiene unos días malos, han tenido muchas crisis durante esta temporada, pero yo creo que van a intentar aguantar todo lo posible porque tienen un chollo. O sea, pero si bajan a segunda, ellos también son de segunda división. O sea, no van a tener las mismas oportunidades, es lo mismo que De Michelis. Si baja a segunda De Michelis, no va a tener las mismas oportunidades que si salva al Real Mallorca. Es así, esto es muy resultadista, pero es así. Entonces, yo, mi sensación a tu pregunta es que me sorprendería, pero debería verlas, ¿no?
0: Debería verlas. Y después, el otro asunto, el de... Claro, el mensaje de Micheli fue tan conciso, de que ya decía que si el Mallorca bajaba, él quería seguir. ¿Tú crees que va a seguir la temporada que viene en el Mallorca? O sea, Orteiz, no sé si por no trabajar más le conviene y le...
2: Eso es algo que vosotros decís y...
0: Le facilita la vida.
2: No estoy de acuerdo, ¿eh? Lo de que no, se va a quedar a De Michelis para no tener que trabajar. Oye, Ortiz trabaja. Otra cosa es que no haya hecho cosas bien, ¿sabes? Que estamos todos de acuerdo en que no. Y yo creo que él mismo sabe que no. O sea, es evidente, porque el equipo está penúltimo. Y va a descender salvo milagro. Entonces, yo creo que deben tener dudas. Porque en los momentos clave, la realidad es que no ha funcionado De Michelis. Es verdad que su media de puntos es buena. Pero es que ha fallado en los momentos clave. Y también ha liquidado a varios jugadores. Los ha liquidado, ¿no? Entonces, ¿cómo va a poder seguir con esos jugadores que tienen contrato? Los ha liquidado. Entonces, yo, la verdad, tengo muchas dudas. Y sobre todo, creo que le dieron las llaves del club y hay cosas que no han gustado en el Real Mallorca. Lo que pasa es que se han cerrado la boca, se han callado. ¿Por qué? Pues porque en este momento lo único que importaba, la prioridad era salvar la categoría. Por eso le han dejado hacer todo lo que ha querido. Pero hay cosas que, si se queda, no le van a volver a dejar hacer o no deberían. ¿Por qué? Porque ha saltado cadenas de mando y todo. Me parece perfecto. Se lo han jugado toda una carta, pero esa carta, de momento, segunda división.
0: Bueno, por un lado, la reacción de la gente. Por otro lado, el tema de Michelis, más o menos aclarado. Por otro asunto, el tema de las dimisiones, si es que las hay, o las destituciones, si es que las hubiera. Y por otro lado, Juan Miguel, hablábamos también, hemos hablado muy poquito, bueno, decías que el Mallorca no ha hecho no va a haber ni recibimiento, ni cambio de precio en las entradas, ni se espera un llenazo. O sea, entiendo que el Mallorca, por esa parte, nada, ¿no?
2: A ver, igual lo sacan esta tarde, pero normalmente suele ser el lunes, martes, que te pones a hacer estas cosas, ¿no? Vamos, a miércoles son las 12 de la mañana prácticamente, no han hecho nada. Y yo creo que, bueno,
0: entonces el club es el primero que lo confía.
2: Lo que me llega desde dentro es que no quieren hacer nada porque creen que se les puede complicar.
0: Se les puede volver en contra, sí, más o menos eso lo puedo entender, pero da igual que haya 18, que haya 23, más o menos se te van a volver en contra.
2: Ahí no quieren
0: igual
2: mover un dedo porque ahora cualquier cosa que hagan seguramente se les van a echar encima, ¿no? Entonces, ¿cuál es la táctica? Callarse, punto. Callarse, desear que haya un milagro el sábado, y si hay un milagro dirán, no, es que ha sido una... Es que yo ya me sé todas las respuestas, es que no, se pueden ahorrar la rueda de prensa que harán después de esto, que imagino que la harán, vamos, para dar explicaciones, pase lo que pase, ¿no? Pero es que yo, en caso de descenso y en caso de permanencia, ya me sé todas las respuestas, todas, y seguramente tú también. No, es que ha sido una liga muy competida, tal, no sé qué, lo de los 60 millones de presupuesto y otras cosas, y lo del caso Dani Rodríguez, que les explotó la cara y no se gestionó bien, porque lo que deberían haber hecho es echarlo al día siguiente, porque esos puntos ahora a lo mejor nos vendrían bien, de esas semanas enquistadas, seguramente esos puntos, mínimo uno, nos vendría muy bien ahora mismo. Entonces, son muchas cosas, una cadena de errores, desde, sobre todo, Arabia, que, bueno... yo creo que es muy evidente y que, bueno, tirarán balones fuera y, por supuesto, yo creo que nadie va a poner su cargo a disposición de Andy Colbert. Si Andy Colbert considera que tiene que echar a alguien, pues ya veremos. Pero es que yo creo que tiene que cambiar algo. A nivel económico, bueno, de gestión, a mí lo que me llega es que Andy Colbert mantiene la confianza en Alfonso Díaz, pero de Ortiz nadie me asegura.
0: Pero se...
2: Por ahora, al menos, mantiene la confianza.
0: Se presume que va a haber muchos cambios, seguramente. Si el equipo desciende a segunda división, tiene que haberlo, ¿no, Juan Miguel? O sea, en la estructura, en lo que es el organigrama...
2: No puede seguir con los mismos...
0: Entiendo que no puede seguir con los mismos gastos tampoco.
2: No, por supuesto. Si bajas, tiene que haber una reestructuración espectacular, porque el Mallorca está sobredimensionado ahora mismo. Ellos, a nivel interno, dicen, no, somos muy pocos en comparación con otros clubes. Ya, pero es que otros clubes realmente se fijan en un Sevilla, por ejemplo. Fíjate en el Rayo Vallecano, que está en la final de la Conference, y son dos tíos en la dirección deportiva. Y ayer alguno bromeaba por audio, que lo escuché, María con los bocadillos y no sé quién con la limpieza y con lo que sea, ¿sabes? Es así. Pero no hablo de que sean Rayo Vallecano, porque hacen muchas cosas mal, sobre todo a nivel de estructura. Pero, oye, tienes una estructura que ahora mismo está sobredimensionada, sobre todo si bajas a segunda división. Si bajas a segunda división, es que va a haber dramas, pero debería salir gente con sueldos altos, no con sueldos mileuristas. Uh-huh.
0: Bueno, y nos falta también por controlar el asunto del aspecto deportivo, Juan Miguel, porque claro, hemos hablado tampoco del tema y el partido hasta aquí se nos viene encima el sábado a las 9 contra el Oviedo y no sabemos cómo está Valjean. Tú has estado en entrenamiento esta mañana, sí, y no sé qué has podido ver, pero el eslovaco está bien para jugar.
2: Estaba entrenando con normalidad. Ya me habían dicho que parecía un susto y no sé si después medirá carga Martin Valjean, porque solo nos dejan ver los primeros 15 minutos. En los primeros 15 minutos ha estado con el grupo, entrenando como uno más, ha saltado con botas, todo perfecto, Martin Valiant, no sé, igual fuerza el sábado junto a Omar Mascarey, aunque Olaizola el otro día lo hizo bastante bien, David López, pues creo que por un tema ya mental, no sé si se apostará por él.
0: Igual no vuelve a jugar, ¿no?
2: No lo sé, la
0: verdad, bueno, esta
2: temporada me sabe muy mal, porque también a nivel nacional le están poniendo el foco en él. No me parece lo más justo. Yo sigo pensando en algo que dijo ayer Tato. ¿Por qué lo pone en la izquierda? Lo ha puesto en la derecha todos los partidos. Está acostumbrado a jugar en la derecha y lo pone en la izquierda en el partido más importante de la temporada. No lo entiendo.
0: Y de hecho el error viene por un pase con la izquierda.
2: Sí, exacto. Pero bueno, igualmente tendría que haberlo dado bien. O sea, no excuso a David López, pero me sorprende ese detalle, la verdad.
0: Creo que se acabó la temporada para David López. La temporada, quiere decir, es igual a un partido, porque solo queda un partido. Sí. Pero luego quiero ver el futuro de este chico, Juanmi, porque no me gustaría que quedara marcado para siempre y que tuviera que salir de la isla, porque se le veían lágrimas en los ojos el otro día, sí, llorando después del partido, seguramente muy tocado anímicamente por el error que sabía que había cometido y que le había costado el gol al Mallorca, y que seguramente ese gol no es solo por eso, hay
2: es
0: muchas
2: un arma
0: cosas antes.
2: De doble filo lo que haces.
0: Pero ese gol nos puede llevar al descenso.
2: Sí, porque tú haces debutar a Olaizola, si lo hace mal, ya la has condenado. Ya la has condenado, no puede seguir en el Real Mallorca. Lo hizo bien, perfecto.
0: Sí.
2: No es que lo hayas condenado, pero que no, la gente no se lo olvida. Por ejemplo, David López, ¿tú crees que alguien se va a olvidar de ese error? Pues no, ni él, ni nosotros, ni nadie. Pero yo que sé, a Lato ya lo has matado. A Morey ya está sacrificado también.
0: Sí, sí, sobre todo laterales.
2: Cadáveres que ha dejado por el camino y algún chaval también le puede marcar su carrera. Yo creo que a David López ya le marca su carrera esto.
0: El sábado quiero ver si pone a Lato o vuelve a poner a Orejuela, Juan Miguel, porque en Getafe
2: tengo
0: hizo
2: dudas,
0: eso.
2: Tengo dudas, a ver, yo creo que es un día para poner a los de la primera plantilla, que se coman el marrón ellos, ¿no crees? Imagínate que acaba el partido y está Orejuela ahí recibiendo pitos de la gente. ¿Qué ha hecho Orejuela? Mal para el Real Mallorca. El chaval viene del juvenil, por favor. Yo creo que tirar demasiada responsabilidad a estos chicos.
0: Totalmente.
2: Por eso, sí, está muy bien hacer debutar a un chico, pero también hay que mirarlo por otro lado y decir, oye, igual no era lo mejor, ¿no? Entonces, no sé. Aparte de Martin Valiant, el que no estaba es Raillo, que ya veremos si llega al partido como para tener algunos minutos, yo lo sigo viendo muy difícil. Y aparte de eso, pues ya, solo son las bajas que ya todos conocemos de Mateo Joseph y Jan Salas.
0: Si Raillo,
2: Kukula, por supuesto.
0: Juanmi, si Raillo el otro día, con todas las complicaciones que había tenido el equipo, que estaba el asunto de David López, que tuvo que ser sustituido, que se lesionó Valjean y que no saliera Raillo, quiere decir que no está para jugar, ni mucho menos. Entonces, yo entiendo que tampoco llega para el último partido en Liga y qué sentido tendría forzarle. También me gustaría preguntarte por Raillo de cara al futuro, porque Raillo es uno de los hombres que también tiene un salario alto y es un futbolista que ya se ha quedado en otras ocasiones con descensos a segunda división, pero yo no sé si se mantendría en el Mallorca.
2: Bueno, es de esos jugadores que tiene una cláusula que su salario pasa a la mitad si el Mallorca desciende. Igualmente la mitad en segunda es mucho dinero, pero el Mallorca, claro, si baja, lleva 5 años en primera. El Mallorca va a tener una ayuda al descenso muy importante si baja. Hay que tener cuidado porque, claro, Osasuna tiene posibilidades de bajar y lleva un año más, creo, que el Real Mallorca. Entonces, sería Osasuna el que recibiese más dinero por parte de la Liga, esa compensación, ¿no? Ese, bueno, entre comillas, el paro, ¿no? Entre comillas, ¿no? Que te dan por bajar, que solo lo tienes el primer año, ¿eh? Que después te tienes que buscar la vida.
0: Por eso hay que intentarlo el primero. Siempre hay que intentarlo, exacto, el primero, porque después se complica muchísimo.
2: Entonces, Raillo, pues es que yo creo que hay que esperar al lunes que viene para hacer este análisis. Es muy diferente bajando, no bajando.
0: Yo tenía ganas de hacerlo ayer con Forteza, no dio tiempo, pero seguramente la semana que viene, ya el lunes, nos podemos poner hombre,
2: sí,
0: por hombre.
2: Yo
0: hombre
2: creo que
0: por
2: lo
0: hombre.
2: Mejor es la semana que viene hombre por hombre y ya está, es lo mejor, sí.
0: Muy bien, pues estamos arrancando en esta zona 10. ¿Alguna cosa más, Juanmi, que quieras comentar?
2: Una cosita más, porque claro, nos sale todo mal, la verdad. No sé si viste ayer lo del Southampton con Kyle Larin.
0: Algo leído, que no, finalmente no van a jugar la final, ¿no?
2: No, porque bueno, vieron que les han declarado culpables por tener a espías en el entrenamiento del Middlesbrough. Y al Middlesbrough le han dado la
0: ¿Qué cosa bueno, más
2: le
0: extraña,
2: han remitido,
0: ¿eh?
2: Le han remitido para la final que jugará contra el Hull City en Wembley. Es una cosa extraña, pero Spygate, creo que lo llaman. Pero se queda fuera Larin de la final. Eso quiere decir que no tienen obligación de ejercer la opción de compra.
0: Pues vaya,
2: pueden hacerlo,
0: ¿eh?,
2: de manera voluntaria, que son unos 4 millones, pero no tienen por qué hacerla ahora. Igualmente, la Championship inglesa hay mucho dinero, ha caído de pie, puede que la hagan, pero ahora ya no tienen obligación de compra.
0: A ver qué pasa con Kyle Larin. Antes de seguir, porque vamos a hacer una primera parada en la zona 10 de hoy miércoles, y enseguida estaremos con el Rincón del Labi Champion desde Ibiza, porque el Labi ayer no pudo estar, pero hoy sí. Vamos a escuchar antes mensajes de los oyentes al 689-849-721.
1: Hola, buenos días. Feliz miércoles. Aquí José Luis Rendón. A ver, una cosita. Lo que es inadmisible y vergonzoso es que el último partido de Liga donde el Mallorca se juega la cabeza sean, esta gente no sea consciente de rebajar las entradas para los aficionados, que hasta tendría que regalarlas, o sea, abrir las puertas y decir, señores, que entren, cuando haya 25.000 cerramos y punto. Yo preferiría perder un día de taquilla y salvarme que no intentar cobrar un dineral a los pobres socios y aficionados y que después al final bajemos a segunda división. Creo que están poniendo en duda que a la afición como que no le importa el equipo ni el club. Creo que no es de recibo, sobre todo los precios abusivos a los que ponen todas las semanas el campo. Me parece inadmisible. Y de esta manera van a conseguir que no vayan, vamos, ni los gatos que están rodeando son vos. Venga, un abrazo.
0: Gracias, JL, por ese mensaje. Escuchamos otro también y hacemos la parada.
3: Buena zona 10, en torno a De Michelis. Yo, a mí me da la sensación que este tío sabe. Tiene parte de culpa si vamos a descender, pero si os fijáis en casi todo las decisiones que a lo mejor nadie hubiera hecho, en casi todas había acertado. O sea, por ejemplo, dices, ¿cómo puedes a Omar Mascarell de central teniendo a David López?
2: Jugado de central.
3: Partido que no juega Omar, sancionado, juega David López y nos cuesta el partido. Y luego Lubombo, ¿quién no hubiera puesto a Lubombo? Y es verdad que el otro día estuvo horrible como todo el equipo, pero desde que juega Lubombo ha sido de un nivel brutal. Y luego es verdad que Virgili, que no lo pone, porque según dicen que no defiende bien, el partido, no sé qué partido fue, no sé si fue el Getafe, que se come el balón ese y ni on se le va. Es verdad que casi todo lo que ha tocado ha puesto a Pablo. Es verdad que Pablo también el otro día no jugó muy bien, pero también buen nivel. Rardel de medio centro, casi todas sus decisiones han ido a mejor en Mallorca, casi todas. Y el otro día sacrifica a jugadores de primer nivel para poner a gente de la cantera, porque yo creo que sabe que el banquillo no da nivel y prefiere gente de la cantera. O sea, yo confiaría en De Michelis.
0: Veremos a ver qué pasa con Martín Gastón De Michelis, el técnico argentino. Hacemos la primera parada, si te parece, Juan Miguel, y estamos enseguida con el Labi desde Ibiza. Hoy toca Rincón.
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0: Venga, aquí estamos, en la zona 10 en directo de miércoles con Juan Miguel Sánchez. Y enseguida estamos ya con el Rincón del Abbey Champion. Antes de irnos hasta Ibiza, me parece que hay que saludar a un buen amigo que ha llegado aquí a los estudios centrales de Figo y Radio, a Alfonso Ruiz.
1: Alfonso Ruiz.
0: ¿Qué tal, Alfonso? ¿Cómo estás? Muy buenas.
2: Buenos días, Robert. ¿Cómo estáis,
0: chicos? No te esperaba por aquí ya. Pensaba que no venías hoy. Digo.
2: Es que no puedo. Tengo muchos compromisos profesionales, pero creo que la ocasión lo merecía. Tenía que dar la cara en persona. Quería veros, agradeceros tantos años de compañía.
0: Aún queda una semana, Alfonso.
3: No te despidas ya. No. El año pasado hiciste lo mismo, ¿eh? No jugábamos nada en la última jornada, pero y te fuiste a vacaciones.
2: Pero este año me despido para tiempo. Este año necesito tiempo, necesito descansar, alejarme de...
0: ¿Nos abandonas?
2: Sí. Voy a estar de momento un añito tranquilamente. Sí, cuando uno pierde la pasión por algo que le ha apasionado tanto...
0: Vaya noticia, ¿no?
2: Es el momento de... Yo creo que es el momento de...
3: No salimos de una y no metemos.
2: De dar un paso para al lado. Sabéis que siempre podéis contar conmigo cuando me necesitéis, más allá de lo profesional que da la amistad. Pero sí, llevo tiempo ya que... Pues que he perdido la pasión por el fútbol. No tiene nada que ver con el descenso del Mallorca, que espero que no se produzca. Y... Pero el hartazgo viene de tantas cosas que se hacen mal en el fútbol. No es el fútbol que a mí me gusta. Ya os lo decía muchas veces, ya me cuesta sentarme en la tele a ver un partido de fútbol. Ya no hablo del Mallorca, hablo en general. Veo cuando hay multichampion, que hay 16 partidos al mismo tiempo, cuando tengo tiempo y no
3: la
2: estoy
3: Premier,
2: con mis hijos.
3: Alfonso, la Premier.
2: También me aburre, ¿eh? He visto ayer vi 10 minutos,
3: más
2: del,
3: real, más
2: 10
3: real.
2: Minutos del City, también me aburre. Creo que he perdido esa pasión que se tenía. Hay muchas cosas en el mundo del fútbol que no me gustan, muchas cosas que no me gustan. Y yo creo que ha llegado el momento de tomarte una temporadita de descanso, de verlo con distancia, de disfrutar de otras cosas que te apasionan. Y bueno, creo que es justo e ilícito decirlo en antena, en directo con vosotros, venir aquí a daros las gracias. Y que, bueno, que está siempre, Alfonso Ruiz siempre está para vosotros el día que me necesitéis, pero a nivel... eso, puntual, nunca con el compromiso que se merece una emisora con tanta seriedad y que también ha hecho las cosas. Yo solo les quiero decir una cosa a los oyentes, que no saben los profesionales que hay en esta casa. O sea, en esta casa me refiero a esta radio. Que Robert, sobra decirlo porque llevo muchos años con él, yo me muevo por fidelidades siempre y fidelidades personales, tanto para bien como para mal, ¿eh? Hay mucha gente que les odio y los odio para siempre, eso, y hay gente que quiero y quiero para siempre. Y Robert es de los que... Siempre va a estar en mi equipo, siempre voy a estar con él. Allí donde vaya me he ido con él. Me daba igual que la camiseta fuera blanca, verde o amarilla. He estado con Roberto Mateo. Soy del equipo de Roberto Mateo.
0: Sí, señor.
2: Más allá de la emisora, creo que lo he cumplido con los hechos. Eso no quiere decir que tenga nada que echar en cara donde haya estado, que me han tratado muy bien también las otras emisoras. Pero yo siempre seré un chico de Roberto. Me ha dado la posibilidad de conocer a un profesional como la Copa de un Pino, como Juan Miguel, que tengo muchas cosas que no estemos de acuerdo, pero... Es un muy buen tipo. Yo cuando recuerdo cuando entró en la profesión, que no lo conocía mucha gente y me preguntaba, que yo tenía la suerte de estar con él, y decía, este va a ser de los buenos, porque es bueno, es serio. Luego hay cosas que estamos de acuerdo.
3: Estamos enganchados este año,
2: pero va a ser de los buenos. Mira, yo que soy un partidario de la cantera, el otro día he hablado con un amigo mío, digo, ahora que le dicen a la gente que no pongan a los canteranos, digo, yo conocí a Juan Miguel cuando no había cogido un micro, si no le hubieran dado esa oportunidad, se hubiera perdido un gran profesional. Por eso yo opino que a los canteranos hay que darles oportunidades. Se le dio a Juan Miguel cuando era un canterano y mira lo que se ha convertido. Por eso que cunda el ejemplo para el Mallorca, que si desciende, tire de la cantera, que si tiene que mirar a un entrenador, que busque en la Puebla, que hay un pedazo de entrenador que está preparadísimo para el fútbol profesional, que está haciendo una campaña de la leche, y a Roca que me gruñe y me riñe porque no cumplo los patrones estándares de la radio, que ya sabe que lo quiero mucho, que también es un grande... Y que seguiremos en el camino, que nos seguiremos viendo, que podéis contar conmigo y que ha sido un placer. Y a los oyentes que tanto cariño me han dado, no te puedes imaginar, tío. Voy por los sitios, Robert, suena absurdo. Cuando hacéis la broma de Somos, que muchas veces me para la gente, voy por los sitios y mucha gente me saluda, tío, me encanta cómo raja, no sé qué. Habrá algún gilipollas que me mira mal y dice, este es el tonto de la radio, como los hay, y debe ser así. Porque si no, no sería yo. Si tiene que haber gente que me quiera, gente que me odie... Pero a los oyentes, sobre todo, que no dejen de escuchar Figo y Radio en primera, en segunda, en la Champion y donde sea, porque esta gente se lo curra, se lo trabaja y se lo merece. O sea, Alfonso Ruiz se aleja un poco, pero va a seguir siendo fiel oyente de Figo y Radio. Yo, que trabajo mucho en la oficina, siempre tengo puesta Figo y Radio.
0: Qué bueno, Alfonso, pues triste noticia, la verdad, no me la esperaba. Ha sido un placer todos estos años juntos y espero que volvamos a recuperar.
2: Sí, hombre, me imagino yo, como siempre he sido futbolero, recuperaré esta emoción, pero ahora mismo necesito mirarlo todo con perspectiva.
0: Gracias, Alfonso.
2: Que os quiero, chicos. Dale, un abrazo.
0: Gracias y gracias por venir, para dar ese mensaje. Es un mensaje que no esperábamos y que es una noticia triste para Figui Radio. La verdad que no la esperaba. Vámonos hasta Ibiza. Hasta Ibiza, donde está la Bichampion esperando.
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0: Pues gran pérdida, ¿eh? Gran pérdida la del Labi 2. Solo faltaba que el Labi ya nos dijera que tampoco sigue el año que viene. Labi, ¿qué tal? ¿Cómo estás? Muy buenas.
3: Espérate.
7: Buenos días.
0: No, no nos des tú tampoco malas noticias.
3: No vamos sobrados.
7: No, primero mandarle a Labi 2, Alfonsito, todo mi apoyo. Entiendo que se pueda sentir cansado. Entiendo que hay muchos gilipollas por la calle. Entiendo que hay mucho desesperado redes sociales, entiendo que hay mucho amargado dando por culo todo el día, y llega un momento que te canses.
0: Te digo una cosa. Sí, te escucho, te digo una cosa.
7: No, te digo, te cansas. El otro día me dijo mi hijo, que tú lo conoces, que es un chico extraordinario, es un Labi masiva, pero no es como su padre. Yo nací para no aguantar, para gafanta, ni a hipócrita, ni a falso. Por eso voy a hacer un reverde toda mi vida. Entiendo las palabras de Alfonso, aunque como compañero me duele. Yo ya dije no a Alfonso, no al que está en el taxi, no el que está en el autobús, el que está en una clínica curando enfermos. Yo dije y te prometí, Roberto, si no se escucha en Ibiza, Rincón del Labi, yo no voy a continuar. Yo ya sabes que yo contigo voy al fin del mundo. Tu jefe sabe que si el Rincón del Labi no se escucha el año que viene en Ibiza, pues se me va a perder el Labi 1 y el Labi 2.
0: Imagínate,
7: pero no,
0: vaya.
7: Es por eso. Es que yo necesito que mi gente me escuche a mí en Ibiza, Roberto.
0: Claro. Sí,
7: yo quiero que mi gente, tengo familia, tengo amigos, tengo de todo. Es que te lo digo y yo lo he hecho por el cariño que os tengo. Yo he hecho... Pero un momento, espera. ¿Sí?
3: A ver.
7: ¿Perdón?
0: Está atendiendo una llamada en directo, ¿eh? Está, o no sé quién, pero...
3: Dile que estás en la radio, Labi.
0: Esto es la zona 10.
3: En la tele.
7: Yo digo que yo...
0: No. Uy, que te perdemos, champion.
7: Que no me voy. ¿Me escuchas ahora?
0: Ahora sí.
7: Que no, que te digo que lo he escuchado perfectamente y también me pongo en su lugar porque la gente que vamos directa, esto es la sociedad esta que está medio podrida, pues a la gente le sienta mal. Y que tú seas un tío como soy yo, que voy a corazón abierto a todos los sitios, que voy siendo el Labi a todos los sitios, y he ganado tantas Champions siendo el Labi, ¿cómo le voy a dar cuenta yo a 10 pagafantas? Que no pasa nada, que Alfonso se tome un descanso, que yo voy a seguir con Roberto Mateo, espero que mi rincón se escuche el año que viene. Ya sabe quién sabe que porque te quiero con locura, porque llevamos muchos años juntos y porque creo que sin cobrar un euro como cobro, tengo el derecho de que me escuchen en Santulalia, en San Carlos, en San Antonio y yo estoy pidiendo lo justo, que se escuche en Ibiza. No, tampoco estoy pidiendo nada del otro mundo.
0: No, algo lógico, algo normal. Y algo que vienes pidiendo hace tiempo. Yo creo que están en ello y que pronto tendremos buenas noticias, la verdad. Tengo esa sensación.
7: No, pero están en ello, llevo un año esperando, estoy en ello.
0: Bueno, como ahora llegan las vacaciones después del fútbol, la semana que viene...
7: Si no pasa nada.
0: Es el último rincón, hay tiempo.
7: Ya nos despedimos la semana que viene y yo espero por el cariño a ti, a Juan, a Juanmi, a Afonso, a Tato, a mi mochilero, a los oyentes... Que de verdad que espero de corazón que se escuche. Porque yo ya he dicho muchas veces, estando tieso como estoy, aunque viva de Champions League, que mañana me dan un sueldo en otra radio y yo no abandono a Roberto Mateo. Fíjate si lo digo en mayúsculas. ¿Ha quedado claro?
0: Sí, totalmente claro. Tengo varias preguntas para hacerte, Champion.
7: Ahora nos metemos ya en el rincón, sí. Alfonsito, que te mando un abrazo.
0: Sí, lo que ha dicho Alfonso, de todas formas, Juan Miguel, Lavi, es una cosa que me viene pasando a mí también, y es que el fútbol últimamente me está empezando a aburrir. O sea, no veo diversión en muchos partidos de fútbol.
3: Porque hay fútbol todos los días, y luego, además, lo que vemos aquí, demasiados intereses, se ha vuelto todo muy, muy tóxico. No sé, yo antes veía muchos partidos y ahora veo el Mallorca y ya está.
7: Ahí es donde iba yo. Ahí es donde iba yo. ¿Sabes el asco que me da a mí?
3: Los intereses que hay,
7: los ego enfermizos que hay, la gente pelotas que hay, los lameculos que hay, que están pudriendo colectivamente lo que se llama fútbol. Eso te lo digo yo, que veo más fútbol que vosotros a nivel profesional, todo mi respeto, que veo más fútbol que vosotros a nivel mundial, que veo más fútbol que vosotros durmiendo, y veo cómo todo lo que hay alrededor de los clubes, no aguanto a los pelotas, a los chafarderos, a los chivatos y a los pelotas. Y eso es lo que está pudriendo el fútbol. Y eso es lo que yo te digo. Hay gente que está enferma por los egos. La cantidad de gente que a mí me odia por los egos, porque me ve en esta fiesta, me ve en esta gala, me ve en el parco este, me ve en el recoloto. Y eso, hay gente que dice, pero ¿cómo podría hacer yo esto? Pues vete a un acantilado y te tira, y en el otro mundo a lo mejor eres feliz.
0: Sí. Totalmente, Champion. Quiero preguntarte cómo lo ves tú, porque hemos hablado nosotros de cómo lo vemos nosotros, llevamos toda la semana hablando del asunto del sábado, de cómo lo tiene el Mallorca, y no sé tú las probabilidades que hay para que el Mallorca se salve. ¿Ves claramente que pueda ocurrir lo que tiene que ocurrir, Champion?
7: Hombre, tiene que ocurrir una carambola. Una carambola, pero espero que yo, cuando entre el martes en este programa que se llama La Zona 10, Figui Radio, que le mando un abrazo a toda la familia de Figui Radio, le mando un abrazo a todo lo que se llame Figui Radio Televisión. Veo la cosa muy mal, y a mí me gustaría que el martes yo entrara en el rincón diciendo enhorabuena Mallorca, seguimos o seguís en primera. Te juro por un hijo que tengo y 5 estrellas en el cielo que ojalá el Mallorca se salve. Pero lo tenéis o lo tenemos muy, muy mal.
0: Yo lo veo como tú, ¿eh? Yo no lo veo nada claro. Aparte, luego tienes que ganar tu partido, que esa es otra. Tienes que ganar el partido, que eso lo damos por hecho contra el Oviedo. Pero luego hay muchos nervios.
7: De momento tienes que ganar contra el Oviedo y sale a jugar con la agonía de que tienes que ganar. Porque dice, el Oviedo, pero el Oviedo algún día te puede ganar 1-2, 1-4.
0: Queremos que no sea el día.
7: Nadie daba un duro por el Levante. Si tú hubieras hecho una apuesta, hubieras dicho en Navidad que se iba a salvar el Levante.
0: Nadie.
7: ¿Gané? Entonces, es lo que te estoy diciendo. El Mallorca depende de ganar. Y el Mallorca depende de poner marcapasos en los corazones y saber lo que hacen en otros campos. No sé si estaréis de acuerdo.
0: Sí, totalmente. Sí,
3: claro. Es que con que falle una cosa de las 3 que necesita, bueno, de las 4 que necesita, porque también tiene que ganar, está fuera.
0: Claro. De todas, ¿cuál es la que más difícil ves, Champion? ¿Que gane el Girona, que gane el Getafe o que empate el Levante?
7: Pues yo, hijo mío, que sea la carambola. Es que dice, si el Mallorca dijera, si le gano al Oviedo me salvo, estaríamos todos rezando. Si el Mallorca le gana, a lo mejor no le vale ni ganándole, porque no depende de él. Pero en el fútbol he visto tantas cosas raras. He visto ganar una liga por el gol a veraz. Una liga por el gol a veraz.
3: Sí, pero esto pasa mucho también con el descenso.
7: Eso el talentoso lo sabe. Por eso te digo que a veces el fútbol es tan cruel, es tan bonito y es tan dañino. Es tan dañino que nos gusta a todos con locura.
0: Uy, se corta ahí el Lavi Champion, ¡Lavi! Se cortó.
3: Mira, aprovecho para decirte algo. Me comentan que no va a hacer nada el Real Mallorca para incentivar... pues
0: ni precio de entradas...
3: No va a hacer nada porque, consideran que no están para pedirle nada a la afición.
0: O sea, no es el momento para pedirle nada.
3: Esa es la versión oficial del Real Mallorca.
0: Es que no se trata de pedir, en este caso se trata de, más bien de dar. Ya, de dar, bueno, pero... es decir, ofertas en las entradas, regalos con la entrada que
3: bueno,
0: compra cada uno.
3: Para ellos es como pedir a la gente que acuda al estadio. Y es, yo creo que es una buena excusa para que no vaya tanta gente.
0: Sí, pero bueno.
3: Yo, la verdad, si pasa de 15.000, me sorprendería la asistencia. Si pasa
0: sí, 15, yo. Por ahí puede estar, ¿no? Es 15, 16.
3: Domingo a las 9, además. Domingo a las 9.
0: No, sábado a las 9.
3: Perdón, sábado a las 9, ¿verdad? No en domingo, sí.
0: Sí, sábado.
3: Igualmente. Tienes sí, cosas un... que hacer para ir a perder el tiempo, a lo mejor, ¿no?
0: Sí, puede ser. ¿Lavi, te hemos recuperado?
7: Sí, estoy en la terraza. Allá no se corta. Es que, a ver, te iba a decir, me he cortado diciéndote que qué te voy a hablar yo del fútbol si yo tengo mi casa gracias al fútbol. Yo tengo mi vida gracias al fútbol. Yo vivo como vivo gracias al fútbol. Yo soy el Lavi gracias al fútbol. Yo conocí a Dios, que se llama José Antonio Camacho, hace 40 años. Y ese Dios está a mi lado todos los días. Jamás en mi vida me he aprovechado de la amistad que tenemos como hermanos. Podía haberme colocado en la selección española, podía haberme colocado en el Madrid, podía haberme ido a China con él. ¿Y sabes lo que he querido toda la vida, Roberto Mateo? La lealtad con José Antonio Camacho y la lealtad con Roberto Mateo. Y esos son mis principios y mis argumentos. Esos son los segos del Lavi. La lealtad, el respeto y la honradez por la gente que quiero. Entre ellos, todo el equipo de Swiss Radio.
0: El otro día vi, por cierto, a Camacho, me parece que estuvo en una entrevista con De la Morena. No sé si la has visto, Champion.
7: Sí, y mencionó al Lavi.
0: Hombre, no puede faltar una porque mención al Lavi.
7: Su Lavi normalmente no a mí. Hace dos o tres días estuvo con Del Bosque y otra gente en una conferencia de médicos y él dijo, como dice mi amigo Lavi Champion, y yo soy hipocondriaco, y mira que quiero a los médicos. Él siempre me menciona porque me quiere. Pues, te lo digo, Roberto, porque me estoy acordando de Lavi 2, de que cuando la gente dice, hostia, yo te he dicho en muchas ocasiones en este rincón de ya de 15, 16, 17 años, que yo tuve un error en mi vida, que fue no sacarme el carnet de entrenador. Que yo tuve otro error en mi vida, que fue no hacerme representante de futbolista. Yo invito en la zona 10 al representante más campeón del mundo si tiene en su agenda de teléfono más teléfonos de futbolista, de entrenador y presidente del Lavi. Le compro 5 áticos en el paseo marítimo.
0: Imagínate, es que si hubiera sido tú el representante, Champion, estarías hoy podrido en billetes, con todos los contratos
7: que
0: has tenido.
7: Bueno, pero a lo mejor no sería el Lavi. ¿Sabes la felicidad que tengo yo? Que por este programa tan modesto y que yo quiero, como cuando estábamos en Radio Marca, que fíjate si te quiero que Juancho Gallardo, que es el director de Radio Marca, yo le dije unas palabras de ti. Y me dijo, mi Lavi siempre hace lo que quiere donde está feliz. Y yo veo a Juancho Gallardo y me da abrazo, comemos, pero él sabe que yo me fui de Radio Marca porque te fuiste tú. Pues lo que te he dicho, que yo, hoy que estoy tranquilito, que estoy en un programa que estoy feliz, aunque a veces soy un Doberman, pero al tigre de la raya no se le cae nunca, que ese se llama Lavi. Y te digo, y te lo digo de corazón, que ojalá todos los amigos, ricos y pobres, tuvieran a un Lavi en su vida.
0: Hombre, nosotros tenemos uno y estamos contentos de tenerlo.
7: No, y todos los que tengo alrededor mío, mira, por estar hago, soy el embajador de un campus que se hace en San Carlos, con el jugador de primera división, y por ahí ya hay vídeos en las redes de Villa, de Pepe Reina, supongo de Joaquín, de Jordi Alba, todo hablando del Tito Lavi, del campo que lo hace Cristian Carranza, que es un fenómeno. En San Carlos todos los niños de Ibiza van a disfrutar con el jugador de primera. Y en esas cosas son las que yo me vuelco, Roberto. La felicidad de un niño no tiene precio. Yo ver feliz a un niño, eso es la mayor riqueza que yo tengo. Por eso te he dicho que si antes hubiera sido representante, a lo mejor no sería el Labi, seguramente. Porque yo no busco egos, yo busco amigos. Yo sé que voy a Mallorca y si me junto con el mochilero y Roberto Mateo, lo mismo nos comemos. Una langosta para pagarla a plazo que unas alitas de pollo. Pero me siento feliz.
0: Las alitas, ¿eh? ¿Cómo te gustan las alitas? ¿Te gustan las alitas de pollo?
7: Las alitas, que si voy con Camacho, Del Bosque, Hierro, Joaquín, Jordi Alba, Villita, etcétera, etcétera, pues como lo que tenga que comer y lo que me gusta. Te digo que son los conceptos de la vida. Y me vuelvo otra vez las palabras de Labi 2. Alfonsito, que es de mi escuela, que a veces nos equivocamos, que somos bizarros.

0: Yo ya dije en televisión, en esos programas que te dan dinero por ir a hablar de los amigos. Yo, un matrimonio más famoso de España se separó, yo estaba con ellos todos los días, y a mí me pusieron una pasta por ir a televisión plató y hablar de ellos. Y yo dije en ese plató que ante la dignidad y el dinero me quedaré toda la vida con la dignidad. Esa frase está enmarcada, Roberto Mateo.
1: Lo sé.
0: Ese es mi triunfo, Roberto Mateo. Ese es mi triunfo.
1: Lo sé, me consta, ¿eh? Oye, quiero preguntarte, hemos hablado de Mallorca un poquito, de por la Peña Deportiva Santa Olera, que empató a uno contra el Constancia, ¿no? En la fase de ascenso a Segunda Ref.
0: Sí, la Peña va a ser candidato a quedar primero en Baleares. Con todo mi respeto a Yosetense, a Anacor, a Constancia, que le mando un abrazo a su entrenador, que es amigo mío. Y también quiero felicitar a Jaume Mu, que va a seguir en el Porrera, otro gran amigo mío. Que la Peña, yo pienso que Ramiro va a hacer un playoff digno. Creo que va a eliminar Constancia. Creo. Constancia es un equipo emblemático, un equipo que te pega nada en cualquier campo, pero yo no como peñista, sino como... Veo ahora mismo que creo que la Peña Deportiva, creo, va a quedar primero en Baleares, porque tiene un potencial muy bueno, tiene un equipo fuerte, tiene un equipo, y espero de corazón, si no sube la Peña, que suba un equipo de cuatro que estoy diciendo.
1: Ojalá, hombre, que sea uno de los nuestros, ¿no? Luego hay que enfrentarse con otro equipo de otra comunidad, ya lo sabemos, pero a ver qué tal, ¿no? Los resultados esta semana, 1-1, el Yoseta y otro, y el Yoseta contra el Manacor, y luego 1-1 Peña Deportiva Constancia, o Constancia Peña Deportiva. Luego se van a enfrentar.
0: Yo he dicho muchas veces, el otro día me preguntaba Paco Pérez y Agustín Prades, como tú, que, joder, cómo hablas tan bien de la Peña y no vas. Pues bueno, yo tengo mis cosas, yo soy muy fácil de llevar, pero muy complicado de dominar, y volveré, pero la derrota de la Peña me parte en el corazón, y cuando la Peña no está bien como yo quiero, me parte el arma. Que yo esté enfadado y no voy al campo hace 2 años, ya volveré, pero que soy peñista, que le deseo a mi Peña lo mejor, a la directiva que quiero, admiro y respeto, desde los Sisamón, Llosa, Corda, Noguera, Terry, de todo el pueblo entero de Santa Eulalia. Pero bueno, cuando se me pase el venazo que tengo, pues ya contaré aquí por qué he estado años sin ir, porque como yo voy de frente lo contaré, y desearle a la Peña a lo mejor y a todo el equipo de Baleares.
1: Sí, señor. Pues, Lavi, si te parece, lo vamos a dejar ahí, que tenemos otros asuntos que comentar, pero bueno...
0: Os sigo escuchando, os sigo ahora viendo, os mando un beso muy grande, sobre todo, como digo siempre, ayer se me fue en mi pueblo en Huelca a ver a otro amigo, Alejandro Bonetti, un médico, el otro día estaba yo gastando bromas con él, y se ha ido, y estos son los palos de la vida, por eso te digo... Que le doy gracias a Dios por estar todos los martes en mi rinconcito y en mi vida. Un abrazo a toda la gente de los hospitales de Baleares y de España. Que salgan a la calle y disfruten del sol, de la playa, el que quiera langosta y el que quiera bocadillo. El bicho eso que se llama cáncer no tiene perdón. Cuando tiene hambre come y no sabe si se está comiendo a un pobre o a un rico. Así que mucha suerte, mucha salud. Os quiero muchísimo. ¿Y al cine?
1: ¡Al cine que llueve! ¡Champion! ¡Grande!
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8: 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O sea, ese extraño reflejo.
9: Pues aquí estamos, en la zona 10 en directo. Estamos de miércoles, estamos ya encarando el partido del sábado contra el Oviedo. Un partido que va a ser de mucha tensión porque va a haber que estar muy pendiente de las otras canchas. Como bien sabéis, estamos con Juan Miguel Sánchez. Se incorpora a esta tertulia, a esta, este ratito de opinión y análisis, José Estela.
10: José Estela.
9: ¿Qué tal, José? ¿Cómo estás? Muy buenas.
11: ¿Qué tal? Buenas.
9: Bienvenido a la zona 10, amigo. ¿Cómo estás? ¿Qué tal todo?
11: Bien, bien. Analizando un poquito todo desde el,
10: desde el último partido, ¿no?
9: Fíjate dónde nos hemos metido, José, ¿eh?
10: Fíjate después de Girona, cómo estábamos de felices todos, ¿eh?
9: ¡Puf! Lo que ha cambiado todo, ¿eh? Y no hace tanto, ¿eh? Victoria en Montilivi. Y luego, fíjate, estas tres últimas jornadas en las que el equipo ha sumado solo un punto. Hostia, y nos hemos metido en el lío.
10: Día de Villarreal, que vinieron aquí a...
11: De vacaciones,
9: bien. A medio gas, José, a medio gas.
10: Y luego, claro, lo que hablamos el día del partido, es que al Mallorca, el momento que se le cae una piececita del puzzle, es que es imposible que siga adelante, ¿eh? Es algo... Porque claro, pierdes bien en Getafe y pierdes bien en el Levante. Así que, no sé, ahora ni llamaba plano, ¿no? O sea, es que no había manera de salir adelante. O sea, no veías una solución y las que tomó el míster pues tampoco fueron las más adecuadas. Es que no salió nada, la verdad. Una pena.
11: Muy ¿Crees, grande. José, que De Michelis no ha estado acertado en los momentos clave? ¿Le ha faltado reacción?
10: Es que ha pinchado en todos, ¿eh? A la vez, Elche...
11: Valencia,
10: Getafe. Incluso Villarreal, por las condiciones. Es verdad que es un equipazo, pero claro.
11: Sí, pero se prefiero no contarlo porque va tercero. Pero sí, es verdad, sí, que sí. Vino de vacaciones.
10: Exactamente, pero y el portero de hace dos increíbles. Pero mira también el gol que le metemos. Yo lo que con De Michelis es. Bueno, si queréis luego que lo haremos, o sea, analizar el. Creo que le ha dado un cambio al equipo, eso es evidente, y que tenía un plan muy. O sea, acertado o no acertado, pero tenía un plan muy claro y que se veía perfectamente. Y para mí lo que se equivoca, lo que me pregunta Juanmi, es el plan B. Yo creo que no le ha funcionado ni lo tenía bien preparado. Porque en el momento que los últimos partidos que él ha querido modificar el partido poniendo los extremos, ves que no hay avance, que no ves la movilidad. Más allá de la tensión del partido del sábado, pero es que el Getafe ocurre exactamente lo mismo. Cuando ha hecho ese movimiento, que es pues, su manera de querer cambiar la dinámica del partido, ves que no. Y luego, por ejemplo, el balón parado, hemos continuado igual, sufriendo muchísimo, los balones laterales sufriendo muchísimo.
11: Él vino a solucionar también tema defensivo y el equipo...
9: Ha sido
11: todo lo contrario, todo lo contrario.
10: Estamos jugando con los mismos cuatro defensas desde que se inventó el fútbol, creo yo, ¿no? Con el Antiguo Testamento estaban los mismos, ¿no? Sí. Junto a Copete y no sé quién era el otro central que a veces...
11: ¿Verdad también? Que se le ha lesionado Raillo.
10: Sí.
11: Se le ha lesionado Raillo. Sí. Pero Mascarilla ha estado a buen nivel.
9: Es que el otro día acabas con Mafeo y con Olaizola de centrales, sí, José, sí, por circunstancias.
11: Surrealista.
9: Sí, sí. Pero totalmente. Es una cosa extrañísima.
10: Bueno, es que... Pero
11: porque no tenía Kumbula, no tenía Valien que se había lesionado y no tenía Raillo.
10: Es verdad que esto sí que... Y él no tiene ninguna culpa de las lesiones que ha habido... Y el encontrarse con ese número de jugadores, pues mucho ha hecho. ¿A quién saca? Pues que tendrá que sacar a Loizalba. Y no lo hizo mal. Caldentey lo ha hecho bien los dos ratos que ha jugado. Pero claro, cuando tú te juegas la vida, no son los jugadores que tienen que estar en el campo. Por eso hay que mirar un poco más arriba, por encima de los entrenadores. Tú piensas que el Mallorca ha tenido un entrenador que era Arrasate, que está totalmente contrastado como un muy buen entrenador. Luego te gustará más o te gustará menos, ¿vale? Pero muy buen entrenador que venía a hacer un muy buen trabajo en Osasuna y no ha podido aquí. Ha venido De Michelis, que vale, que no tenía nombre en Europa, pero bueno, en Sudamérica con Rivera había ganado, en México con Dorados habían...
9: Sí, no, Rayados, ¿no?
10: Monterrey, sí. Rayados, sí. Había ganado, ¿verdad? O sea, que estamos hablando de un tipo, y luego aparte su carrera como futbolista, y tampoco ha podido. O sea, es que ya sabemos que entrenador no es el problema, ¿no? Porque ¿qué hacemos? Tenemos ahora, hay que traer un tercero. Te digo, o sea, el entrenador no ha sido el problema, porque hemos tenido dos y dos contrastados y no ha funcionado, pues habrá que empezar a mirar a otro lado, ¿eh? Seguramente, y todos sabemos dónde está, entre la planificación, ¿cuántas fichas libres tiene el Mallorca? ¿Tres, cuatro?
11: Cuatro creo que tiene.
10: De verdad.
11: Es un sinsentido de planificación.
10: Y me vas a decir a mí que...
11: Y aún así tienes el tope salarial agotado. Lo tienes agotado con fichas libres y 60 millones. El problema está en cómo has repartido esos 60 millones de euros. Y, por ejemplo, que en uno de esos... Ni siquiera está tu plantilla. Larin está cedido en otro equipo. O sea,
10: y tú lo sabes mejor que yo.
11: Sigue pagando su amortización.
10: Hay jugadores que no los puedes sacar por la cantidad de dinero que cobran. O sea, hay jugadores que llegaron con libres, que tienen unas fichas altísimas, que si tú ahora los quieres, quieres deshacer de ellos, no vas a poder.
11: Y ojo, yo vi bien el fichaje de Larin, ¿eh? Lo vimos bien.
9: Creo que todos.
11: Pero esto es lo que decía ayer Roberto. Kumbula, si lo fichas y se te lesiona, es un error, igualmente. Juegue tal, es un error, ya está, se ha lesionado.
9: Es un fracaso de fichaje.
11: Es un fracaso.
9: El rendimiento es nulo.
11: Y así muchos más. Es que... Y si Larin, oye, metía goles tal, pero fatal con la afición, no conectó, es un error.
10: Sí, no, está claro. Y no está en juzgar que si ha sido David López el culpable de todo viene de mucho más atrás. Y todo esto al final es simplemente pues una anécdota de todo lo que se ha hecho mal, ¿no? Y que jugadores, entrenadores, todos tienen parte de culpa. O sea, que no es que aquí no salvamos a nadie, ¿eh? Yo creo que De Micheli, lo que ha dicho Juanmi, se equivoca o bueno, no consigue objetivos en partidos clave, que es para lo que vino realmente, porque el calendario era muy sencillo. Era muy...
11: Y a mí me siguen diciendo que es un entrenador de otra liga, que es muy buen entrenador.
10: Estoy seguro.
11: Pero es verdad que el equipo no lo ha acompañado. Y no, luego que él también, pues, ha cometido algunos errores. Es evidente, ¿no?
10: También yo creo
11: que... Pero él llegó aquí con el mensaje de hay de dónde coger, hay equipo, tal, y se ha dado cuenta que no. Se ha dado cuenta que tiene 13 tíos.
10: Sí, es
11: la realidad del Mallorca que venimos denunciando desde el principio de temporada.
10: Es imposible. Luego, es verdad que el entrenador del Levante lo fichan en diciembre y tiene una serie de partidos más que De Micheli, y si consigue el objetivo con el Levante, yo no sé si lo hubiera entrado antes. Yo siempre he pensado que si la decisión con Arrasate ya era clara, que yo no sé si era correcta o no, pero si ya la tenías clara, era mucho antes, no era cuando se hizo. Tienes que darle más partidos a la persona que entre, porque... Y más si quiere...
11: Entonces no me parecen pocos tampoco, ¿eh?
10: Sí, pero bueno, mira el caso de Alavés. ¿Os acordáis que yo decíamos, o sea, el que fiche a Sánchez Flores, sí, tiene el 80% de la salvación? Gástate la pasta, que este tío te va a salvar. Es que te va a salvar.
11: Pero es si, que en la pues semana,
9: lo ha salvado, ¿eh?
11: Es que lleva toda la vida haciendo... Es que en la semana más importante, De Micheli se ha fallado.
10: Ha fallado. Totalmente.
11: Y Quique Sánchez Flores no lo ha hecho.
10: No
11: lo ha hecho. Parecía que iba a bajar el Alavés y ahí los tienes.
10: Y sinceramente, es peor equipo que el Mallorca.
11: Sí.
10: Me fastidia.
11: Y el Elche también.
10: Y el Elche también, por favor. Pienso
11: que y el Levante también.
10: También. Lo que pasa, a ver, el Levante, que es verdad que el sábado juega con esa euforia.
11: Pero al Mallorca le faltan puntos de tantos errores durante todo el año a nivel defensivo, por no cerrar el caso Dani Rodríguez, que hubo varias semanas que el equipo estuvo a otras cosas y que también los fichajes llegaron tarde. Kumbula llegó tarde. Jan Virgili llegó tarde.
10: Bueno, Jan Virgili llegó al final. Yo no creo
11: bueno,
10: que...
11: llegó el
9: último día del mercado.
11: Día de mercado, sí.
10: Increíble, ¿cómo preparas una temporada
11: y no,
10: de esa
11: y en
10: manera,
11: invierno, ¿no? Tú necesitas fichar y te llega Kalumba, un 17 o por ahí andaba el tema, ¿vale? Un 16 de enero, Kalumba, que lo fichas anticipadamente, lo ibas a fichar en verano y lo fichas en invierno para que la gente deje de quejarse. ¿Qué ha pasado? Kalumba no ha hecho nada con el Real Mallorca.
9: Que no
11: nada.
9: Está para jugar, Juanmi. Que no está para jugar.
11: Te llega un 2 de febrero. Un 2 de febrero, por favor. Que ya se han jugado 4 partidos en el mes de enero. Y después, evidentemente, que no has traído defensas. Que el entrenador te había pedido un lateral izquierdo.
10: Es que
11: evidentemente
10: necesitaba...
11: quería la salida de uno de ellos. Un central. ¿Por qué? Pues porque no veían a Kumbula. No lo veían bien físicamente. Veían que podía ser un problema hasta final de año si... Se lesionaban Balien o Raillo. Ya está, es lo que ha pasado.
10: Tú ahora que comentas lo del lateral izquierdo, incluso yo veo ahí una cosa que creo que no ha gestionado bien el entrenador, y es que de Lato y Mújica, ¿tú con quién te quedarías? Yo vendería a Mújica y ficharía un buen lateral izquierdo y dejaría a Lato que fuera el reserva para jugar 7-8 partidos al año y 10-15 minutos, 20 partidos. Porque con Mújica ese rol no lo va a querer llevar. Lato pues lo lleva, aparte está cobrando bien. O sea que...
11: Sí, pero tampoco lo puede llevar eternamente Lato.
10: No, ya.
11: Cuando
10: pero...
11: se acabe el contrato no lo va a querer fichar nadie.
10: Bueno, creo que le queda un año o dos, digo yo.
11: Le
10: ¿no?
11: queda un año
10: un
11: más.
10: Año. Pues
11: un año
10: te más. Serviría pues ahora encontrar un lateral izquierdo en condiciones, ¿verdad? Pero todo eso ha estado muy mal gestionado, la verdad. Hay tantas cosas. Pero bueno, ahora lo único que nos queda... tampoco me gusta el mensaje de perdedor, de...
11: De, no, porque el entrenador tendrá 5% de posibilidades.
10: Lo que te quede.
11: Que lo digamos tú y yo, vale. Bueno,
10: sí, sí.
11: Pero que lo diga el entrenador,
10: no puedes,
11: que es el máximo responsable.
10: En la vida.
11: No
10: puedes, aunque sea imposible, porque yo me he visto en esas, tú tienes que vender la moto
11: sí.
10: Y vamos a llegar a la luna. Y ya está. Y que luego nos estampamos con el cohete, pues nos
11: yo
10: estampamos.
11: Todo el rato, cada vez que digo algo, hablo, salvo milagro.
10: Claro,
11: porque
10: es muy
11: aún
10: difícil.
11: Existe esa opción.
10: Sí, pero...
11: Y él debería haber se debería haber agarrado...
10: Y ojo,
11: a esa mínima opción.
10: Porque está viendo resultados totalmente increíbles. Que dices, ¿cómo puede ganar el Levante en el
11: no,
10: campo de Celta?
11: El Girona tiene que ganar, José.
10: Pero estos resultados de estos partidos es que es totalmente factible. O sea, es
11: sí,
10: que
11: Getafe igual.
9: Se pueden dar.
10: Para mí el más complicado es el del Getafe Osasuna.
11: Y es el mensaje que está trasladando esta semana De Michelis. Por eso yo creo que él mismo debe saber que se equivocó con lo que dijo
10: pues
11: el otro día.
10: A ver, estábamos en el partido.
11: Yo no sé si fue una bomba de humo.
10: Bueno, tú estabas en la rueda de prensa.
11: Sí,
10: bueno,
11: sí.
10: Yo aquí con... Con fortezas, sí. Estuvimos como media hora esperando que saliera el hombre a hablar, que yo llegue a mi casa.
11: Porque yo creo que estaban esperando a ver qué había pasado, si había opciones o no.
10: Pues narices,
11: pues,
10: si aquí
11: para mandar un mensaje correcto, y no lo hicieron.
10: Si aquí estuvieron haciendo números de que yo ya ni lo escuchaba, salieron todos los números, todas las cámaras posibles, jolín, pues si, oye, si te dicen que tienes una posibilidad, muere con esa posibilidad, no salgas. Porque Dardel... No,
11: admites que... Claro, es que un jugador para mí es totalmente distinto.
10: Pero bueno, pero a mí me gustó porque el hombre dice no, que no venía de este partido, sino de todo lo mal que sí. han hecho durante este tiempo.
11: Dijo que no quería vender la moto a nadie.
10: Y exactamente. Y yo te lo puedo comprar eso. Pero sí. el Mister no puede...
11: Mister habla ya de segunda.
10: Y luego decir, no, yo me quedo... Que a mí me parece muy bien que el hombre diga que se quiere quedar. Me parece perfecto.
11: Pero es que al Mister además le pagan para saber qué decir en cada momento también. Ahora ya no solo es entrenar, ahora también es ser portavoz de un club casi en todos los clubes.
9: El mensaje de Michelis es de descenso total. Te quiero preguntar, José, por recapitular, porque por lo que estás diciendo, entonces, ¿crees en el milagro? ¿En el milagro del sábado crees?
10: Como entrenador, si yo estuviera en su posición... Por supuesto, vamos. O sea, que vamos, a morir allí.
9: Si a ti te toca sentarte en el banquillo...
10: ¿Cómo entrenar durante otra semana? A saco.
11: Apunte de César Mateo, dice que Quique Sánchez Flores y de Michelis llegaron en la misma jornada.
9: Sí, correcto.
10: Sí. Lo que pasa es que seguramente uno cobra, pues no sé si el doble o un 30% más, 40%. Yo sé que es caro, pero te asegura la salvación porque viene haciéndolo toda la vida.
11: ¿Sabes qué pasa? Que vino el que pedía, aceptaba, mejor dicho, 3 meses.
10: Y ojo,
11: Quique Sánchez Flores te pedía lo que queda de año más otros 2.
10: Ha hecho cosas buenas, o sea que de Michelin no es ningún monstruo. A mí me parece un buen entrenador.
11: La media
10: es currante. Lo que pasa que es, yo desde la distancia, es esa clase de entrenadores que exigen tanto, estilo Mourinho en su época buena, y apretan tanto al jugador que puedes estar 1 año, 2 máximo. Sí, te tienes que ir porque ahí acaba quemado hasta el autillero y hasta el taxista que te lleva al campo. O sea, acaba quemado todo Dios allí. O sea,
9: entonces José Estela confía en el milagro.
10: No, pero es que hay que confiar.
9: Me gusta.
10: Claro, hay que confiar.
11: Es verdad que estoy mentalizado del descenso, pero confío en que se puede dar. De lo que menos confío es que gane el Mallorca.
9: Yo estoy más que mentalizado.
10: Tú sabes que si yo, siempre gana conmigo. Así que tú ya lo sabes.
11: ¿Vas a venir, José?
10: No creo.
11: Ah, vale.
9: No, este sábado no está convocado. Bien,
10: No me han convocado. De Michelis pues me ha dejado de lado.
9: De Michelis lo ha dejado fuera, es verdad. Sí, no me acordaba.
10: Me ha dicho que te corren más, no sé qué me ha explicado. De que apriete.
9: Sí, que tienes que apretar más. No juega bien en rombo, José. Además de José Estela, está con nosotros, ha llegado ya Pepe Serra.
12: Pepe Serra.
9: ¿Qué tal, Pepe? ¿Cómo estás? Muy buenas.
12: ¿Qué pasa, Robertito?
9: Bienvenido.
12: No puedo dejar solo.
9: No, ¿has visto? ¿Te das cuenta?
11: Un par de semanas sin venir. Y nos hemos ido a segunda.
9: La última que viniste estábamos perfectos.
12: Bueno, yo dije ya.
11: Estábamos en primera, en Champions. Bueno, hablábamos de Europa,
12: despacito, yo dije ya que despacito. Creo que se ha desinflado un poco la figura de Michelis, pero bueno. No sé, ¿qué me queréis preguntar? Porque estoy flipando.
9: Pues lo primero es eso, si crees en el milagro. En el milagro que se tiene que dar, que es que gane Getafe, que gane Girona y que empate el Levante. Pues, y que gane el Oviedo, claro.
12: Pues te va a sorprender, porque normalmente soy muy catastrofista, pero yo veo todo el resto de resultados muy lógicos para que el Mallorca se salve. Los veo lógicos, lo cual, en el fútbol la lógica, si fuese lógica estaríamos todos forrados.
9: Sí.
12: Pero sí que es verdad que yo creo que sí que se pueden dar, más que nada porque son resultados que a lo que necesita el Mallorca es lo que le viene bien al resto de equipos.
11: Sí.
12: Entonces, creo que ya es una liga que ya acabada contra los rivales que juegan, en principio no se juegan nada. ¿Se puede dar? Sí. ¿Que tiene que haber consecuencias, aunque haya salvación? Que yo, sinceramente, la veo en un 60-40, que se salve. Es un porcentaje muy alto.
9: ¿60 que sí, 40 que no?
12: 40 que no.
11: Tengo mucha gente.
9: Ah, o sea, 60 que sí.
11: Está diciendo lo mismo.
9: Me sorprende.
11: En serio.
12: Tengo un 60-40. Sí.
9: Yo creo que...
12: De hecho, voy a apostar por eso. O sea, lo digo abiertamente.
11: La misma gente que estaba mentalizada del descenso el lunes, el miércoles diciendo...
9: Me gustaría...
10: Por favor. Es que esos partidos es que... Se puede dar, perfectamente.
12: Primero de todo, que yo siempre... Que últimamente la gente me lo pregunta mucho. Y dice, ¿tú crees que sacarán bola? Yo soy de Madrid. Yo he visto ganar a Madrid en 2 minutos una Champions. O sea, me refiero que en el fútbol pasan tantas cosas tan raras. Que evidentemente, claro que se puede dar. También pienso como Juanmi, que es que creo que lo más complicado es que gane el Mallorca. Porque juegan mal, pero mal de solemnidad. Eso es la primera. Pero si gana el Mallorca, ojo, cuidado. Ojo, cuidado, que
11: igual
12: somos...
11: estamos a un gol de repente.
12: También te voy a decir una cosa, que podemos pasar de un drama a un éxtasis, pero absoluto. Pero eso no tiene que quitar que se tienen que tomar decisiones grandes.
9: Bueno, eso por supuesto. Pero eso, a mí me gustaría...
11: Imagínate, Pepe, perdona, Roberto, que estamos en el 94.
12: Yo voy a ir, ¿eh? Y... Normalmente sabes que yo nunca voy al partido entero, que me da mucha pereza.
11: No, que estamos en el 94 y de repente meten el gol que hace falta al Mallorca. Eso es una fiesta.
12: Claro, claro.
11: Ahí puede perjudicar a lo que tú dices, que realmente la gente... Pues...
12: O sea, podemos pasar de un extremo al otro... Pero en cuestión de segundos.
11: O que meten un gol en el 94 que nos deja otra vez en segundos.
12: Tal cual.
9: A mí me gustaría verlo así, pero no sé si es porque quizá incluso el mensaje que se vende desde dentro es de depresión, de que estás en segunda división por Darder, por De Michelis, por el propio club que no hace nada ni siquiera para fomentar la venta de entradas, ni rebajándolas para que la gente vaya.
12: Eso, entonces, eso tiene una explicación muy lógica.
9: ¿Para que no se le vuelva en contra?
12: Obvio.
10: No, me tiene toda la pinta, ¿no?
9: Es que, si quieres que tienes opciones, tienes que ultimarlas.
12: No, claro, pero es que a lo mejor de dentro ya se ve que no. Pero que yo te digo que el fútbol, como casi todo en la vida, que da muchas vueltas en un corto plazo de tiempo. Yo pienso, ¿eh? Y tú sabes que además, primero, no me considero mallorquinista. Evidentemente, siempre quiero que un equipo de las Islas Baleares esté lo más arriba posible. Pero es que yo, no es que confíe, es que yo creo que se puede dar porque me parece que el resto de resultados es tan lógico que si el Mallorca gana, va a tener una posibilidad. Y seguramente durante esos 90 minutos el Mallorca va a estar en primera.
11: Qué bien nos había venido el punto en Ciudad de Valencia.
9: Claro.
12: ¿Cómo va a acabar? Claro. Pues no lo sabemos.
10: Eso seguro, ¿eh? Que durante el partido va a estar en primera.
12: Durante los
10: 90
12: minutos va a haber un punto en el que Mallorca está en primera.
10: Seguro.
12: Ahora veremos. Que esto es lo bonito del fútbol. Y si se baja a segunda...
9: Estáis dando por hecho que en algún momento el Girona va a estar ganando...
10: Es que el Girona yo creo que se salva.
12: Pero sin duda.
9: Que el Getafe va a estar ganando...
11: Que ha salido Javi López en el Oviedo y ha dicho que no van a venir aquí a pasearse.
10: No, ya, me imagino, claro.
12: No, pero si lo que me preocupa a mí de todo esto es que el Mallorca gane.
11: Sí.
12: Si el Mallorca gana, el 50% lo tienes hecho.
10: Bueno, Mallorca tiene, creo que tiene el 11, que es el 11.
11: Mientras no juegue con exjugadores,
10: también la música que pondrá Lato, ¿no?
9: Claro, bueno, Lato, el otro ya puso a Orejuela.
10: Sí, Orejuela.
12: Y también tengo que decir una cosa también. Bueno, no, primero tengo que, si no se me va a olvidar, que hoy es el cumpleaños de uno de mis mejores amigos, de David Campos Caldentey.
9: Ah, pues se lo decimos.
12: Amigo tuyo también.
9: ¿El falso o el bueno?
12: No, el bueno. El falso es malo. Ese es malo.
11: Felicidades.
12: No, el bueno.
9: Pues un abrazo para David, claro.
12: Que es una persona muy, muy honrada, muy buena persona y que se merece todo lo mejor que le pase en esta vida.
9: Pues dicho queda.
12: Eso es lo más importante de todo. Porque al final también te digo una cosa, porque viendo redes y escuchando radio y televisión, no olvidemos que el fútbol es un deporte en el que unos ganan y otros pierden. Y para que unos pierdan, los otros ganan, pero, y viceversa.
11: Tienes que entender
12: que
11: el Mallorca hizo el ridículo el otro día.
12: El Mallorca lleva haciendo el ridículo todo el año.
11: Sí, bueno, pero el otro día lo hace a lo grande.
12: Y es más, te voy a decir una cosa, y no es porque yo, es que ni lo conozco, es que creo que no me he cruzado ni con él. Mira que casi todos los futbolistas del Mallorca los conozco. Lo que le está pasando a este chico, a David López, al central, no me parece nada justo, porque el Mallorca ha ganado puntos gracias a sus actuaciones.
11: Es
12: muy, muy, muy duro tener que escuchar como futbolista que por una cagada el Mallorca se va a segunda. No es verdad. El Mallorca una serie de muchos
9: no es verdad, pero lo que le pasa a David López lo puede marcar de por vida, ¿eh? O sea, es injusto quizá, pero también es verdad que por ese error el Mallorca encaja el primer gol.
12: Pues más te digo, si el Mallorca se va a segunda, el primer central titular que hay en el Mallorca es David López. No tengo ninguna duda.
10: Vamos a ver cómo reacciona, pero es jodido. O sea, situación de estas...
9: Yo lo que espero es que él lo saque anímicamente.
12: Me parece súper injusto de la afición y sobre todo del propio entrenador, que se lo tiene que hacer mirar este hombre, porque además él ha sido central y creo que alguna cantada que otra también ha pegado, el tener que machacar a una persona de forma pública de esta forma. Porque no me parece justo, porque es un chico que siempre ha tenido un compromiso, un esfuerzo y un sacrificio por este club que no lo tiene nadie. Te voy a repetir, así como por ejemplo de Raíllo o de Mafeo, los conozco, a él no lo conozco, pero me parece muy injusto que se diga que por una acción de un futbolista Mallorca baja. El Mallorca baja porque lleva 2 años siendo un club incompetente.
11: Ha dejado cadáveres.
12: Punto final.
9: Aguantamos un segundo. Estamos en la zona 10, ¿eh? Estamos a miércoles, en vistas ya del partido del sábado, pensando qué es lo que puede pasar y lo que no puede pasar. Gente con motivación, gente optimista, gente más pesimista, gente que no lo cree que no se puede dar. Pepe cree que sí, José cree que sí, Juanmi cree que sí. La verdad es que parece que en la sala hoy soy el único que cree que no. Pero enseguida estamos con vuestros mensajes, con los de los oyentes en el 689-849-721. Pausa y volvemos, venga.
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0: Pues nos decía por aquí un oyente, dice: buenos días, gente de zona, ¿qué ocurrirá con Larín? ¿Creéis en los milagros? Un saludo, nos envía una foto de una gorra de la peña mallorquinista de Esberros. Dice: siempre con el Mallorca en primera o en segunda. Hay gente a la que le va a dar igual, esté donde esté, siempre va a seguir al Mallorca. Dice: buenos días, zona 10, los mensajes tanto de entrenador como jugadores fueron nefastos. Creo que los que más confiamos somos los aficionados, pero eso ya no me sorprende. Mención especial a Abdón diciéndole a un aficionado que le recriminó el esfuerzo y lo que nos cuesta viajar para apoyar hasta el final, que si quería que le hiciera un bizum, cuando no está ni para jugar en segunda ref. En fin, confiamos en la carambola. Un abrazo. Eso lo he leído, lo he escuchado, lo sacaron los compañeros de COPE, me parece, que Abdón les decía que si quería que les, hacía, que les hiciera un bizum. No sé si está sacado de contexto, no sé si no lo dice, bueno, para reírse de ellos.
1: Creo
0: no sé.
1: Que después también la COPE Atón dice que no se refería en ese tono y todo eso.
0: Claro, seguramente eso no lo niegan.
1: Es un malentendido, básicamente.
0: Dice: no se irá nadie, Juanmi, tiene razón, no tienen dónde ir, parásitos. Otro oyente dice: no puede ser que estemos todo el año diciendo que Lato, Morey, Antonio, etcétera, no tienen nivel de primera y ahora nos quejamos de que no juegan, pobrecitos, están hundidos. Dice otro oyente: Alfonso, totes errors, futbol atornat impersonal i endiosat, futbol autèntic s'ha de mirar des dels nins fins a infantils, que juguen amb passió. Un poco de acuerdo en este sentido, ¿eh? Dice: buenas, pues estamos arreglados en Pollensa y por no se escucha, imagínate en Ibiza, qué pena lo de Alfonso, una gran pérdida la de Alfonso Ruiz. Buenos días, si me cambian la entrada de este a oeste, les digo de todos estos tres grandes culpables que el Mallorca desciendan: Colver, Díaz y Ortiz. Otro oyente, muchos mensajes, dice: mensaje de Martín, un día de estos, no sé a qué se refiere. Dice: claro que se puede confiar que nos salvamos. Otro oyente: le podéis preguntar por Leo a los entrenadores, o sea, Osasuna no fallará y este nos enviará a segunda. Por Leo Román, ¿alguna mención al trabajo de Leo Román esta temporada, José, Pepe?
2: Bueno, yo, para mí, no es mal portero. ¿Vale? Lo que pasa.
1: Ya como empiezas, viene palo. Viene palo.
0: Sí, se viene el pero.
2: Yo me hubiera quedado con Grace. Vamos, de aquí a. O sea, es que el movimiento sí que es el joven y porque sacaba más dinero, pero que era bueno era Grace. No me fastidies, un tío con envergadura que juega bien por arriba. Porque yo creo que donde más ha fallado para mí Luis Román es que vive debajo de la portería. Donde se comporta como muy buen portero. ¿Vale? Pero no es un portero completo porque no domina el juego aéreo para mí. Y hoy en día. Bueno, lo hemos visto y están ahí las estadísticas. Todo lo que ha sufrido en Mallorca en los balones laterales, todo lo que se le ha rematado, no te voy a decir que en todas pueda llegar el portero, pero un tanto por ciento muy alto, evidentemente. O sea, si te quedas debajo de la portería y te rematan en el área pequeña, ya no te van a meter gol. Si va a portería, porque es que te van a romper la cara si te da. Para mí ha sido el déficit más grande del portero, que vive debajo de la portería. Y más allá de eso, portero correcto nada más. O sea, no sé qué hace en la preselección esta del Mundial, no tengo ni idea. No, es que no tengo ni
0: es
2: idea.
0: Es que a la Fuente le gustaba de inferiores, ha estado en las inferiores.
2: Y... Perfecto, sí. Pero bueno, yo te digo, y ojalá vaya al Mundial, me alegraré por él, sí. Pero si tú me preguntas por él, es que no sé. El otro era el bueno, Grave. Ese era el que no había que desprenderse.
0: Uh-huh. ¿Para ti, Pepe, Leo Román?
3: Para mí, Leo Román acabará en la selección española y en un equipo grande.
0: ¿Tú crees?
3: No tengo ninguna duda. Es un porterazo.
0: Yo no sé si para tanto...
3: Lo que pasa es que justamente este año le ha tocado bailar con la más fea. Que, como digo yo, cuando desciende, evidentemente, el que estaba el año pasado es mejor que el de este año. Pero te digo que ha tenido una papeleta muy complicada y lo veo un porterazo. Y cuando está tan valorado en el mercado y cuando está tan valorado a nivel de selección, algo tiene que tener. Que posiblemente haya cosas que mejorar. Es joven. Bueno, yo creo que el Mallorca hizo la apuesta que tenía que hacer. Y bueno, pienso que es un portero con mucha proyección, con mucho futuro. Y que acabará jugando en un grande, no tengo ninguna duda.
0: Cerramos con más mensajes. Dice Juanmi: ayer me vino una cosa por la tarde que me escarrufa. ¿Es posible que bajemos por el gol de Osasuna al Sevilla, que tanto celebramos en el 93 y que le dio la victoria? Dice otro: ¿Y si hay milagro y nos salvamos, ¿qué hacemos con este equipo? Otro: un malentendido lo de Atón. Lo que pasa es que hay cierto sector de la afición que se creen por encima de todo y el culpable es el club que les han dado alas. Si eres un maleducado, pues te contestan mal, punto. Hay testimonios de cómo estaba dirigiéndose el chaval a los jugadores.
1: Yo es que no estaba ahí, entonces no lo sé. Yo lo que he dicho es que, según Atón, es un malentendido. No digo yo que haya sido un malentendido, ¿me entiendes, no?
0: Te entiendo.
1: Que después en la COPE, pues... hubo declaraciones.
2: A mí no me gusta que los jugadores vayan a las esquinas.
0: Yo es que solo creo que puede acabar mal la cosa,
2: claro,
0: siempre.
2: Es que ahí es un momento en el que está todo muy caliente, no sé a qué narices van. Porque luego, ¿qué ocurre? Siempre ocurren cosas de estas. O este que ha hecho el comentario
1: José,
2: de Víctor.
1: Esto lo de siempre.
2: Ya habréis riéndose en Getafe, ¿no? Que siempre, ya habréis que estaba en el grupito riendo, que a lo mejor estaba riendo de algo que dijeron. Pero ya se ven cosas feas, ¿sabes? Nah. No vayáis, ¿a qué vais? Sí, está, o sea,
0: solo puede acabar mal.
2: Claro, claro. O sea, es que ni fuera, que he visto también a Raí más feo. Al final que...
1: O sea, lo que le tiene que preocupar a la gente del Real Mallorca es si se giran los de la grada tribuna. Pues, esos son los que se tienen.
2: Es que ahí, eso, pase lo que pase el sábado, o sea, se tiene que girar todo el estadio, vamos. Pase lo que pase, ¿eh? O sea, si se salva, que esperemos que se salve, celebrarlo 3 minutos y luego lo siguiente...
1: Ya se habrán ido.
0: Ahora os pregunto por eso, porque quiero saber también vuestra opinión sobre el futuro del Real Mallorca y sobre si creéis que va a haber alguna pues dimisión o destitución. Pero antes, unos audios que nos llegan también a la zona 10.
4: Buen día, para bien, ¿cómo estamos? Tengo un buen amigo que encontraba de Michelis un día de estos cenando con por ahí. Y estuvimos hablando del partido del domingo, estuvieron hablando... Y el comentario de Martín fue que casi no se puede, que son dos errores individuales muy groseros. Esas fueron sus palabras y estaba bastante descontento con lo que había pasado en Valencia.
0: Bueno, madre mía. Nos fiamos de lo que nos cuentan nuestros oyentes. ¿Y otro audio?
5: Buenos días, zona 10, ¿cómo estáis? Bueno, sé que preocupados por el Mallorqueta y los baleáricos también, en el fondo estamos preocupados por este playoff de ascenso en el cual nos ha tocado el Jaén, el cual estoy leyendo en redes sociales que el Jaén quiere, bueno, piensa hacer un lleno en su estadio que cabe entre 11 y 12 mil personas, de las cuales ya hay casi 400 que han comprado el billete y la entrada para venir al campo del Baleares. Va a ser un playoff muy bonito. También hay gente desplazada del Baleares que va hacia allí, ya hay un avión fletado de 150 personas, ya está todo vendido. Está estudiando el club, si no me equivoco, en fletar otro avión, pero tienen el miedo de que no se llene del todo, entonces no sé cómo acabará esto. Dicho esto, sería una eliminatoria preciosa de playoff y esperemos tener suerte y que por fin se nos quite el malfario de los playoffs. Un abrazo a todos, familia.
0: Pues gracias a este oyente también. Como siempre, Cristian, un clásico que nunca falla. Dice, para terminar, buena gente de zona, desde el club y los jugadores nos tienen que convencer de que el sábado jugamos una final. Lo que no puede pasar es que se den los resultados en los otros campos y que el Mallorca no gane. Vamos, Mallorca, y después, a partir de lunes, a pedir cuentas y responsabilidades. Pase lo que pase. Bueno, solo os faltaría eso, ¿no? Que el Mallorca no hiciera los deberes y que se produjeran los resultados en los otros campos. Eso ni lo planteamos, ¿no?
3: Bueno, yo sí que lo planteo. Es que es la parte más complicada que veo. Más que incluso que se dé la carambola. Es que si no ganas, ya no hay nada que hablar. Pero es que lo veo tan incapaz que...
2: Yo creo que es cuando, con el 11 que va a jugar, creo que tiene opciones claras, ¿no?, de ganar. Sí. La verdad que... Lo que pasa es que la imagen que, claro, venimos
1: tiene que ir a dejarse la vida, por favor.
3: Y luego también te digo una cosa, y que tampoco nos ha criticado mucho. Yo veo que todo el tiempo se habla de errores individuales, y sí, claro que los hay, evidentemente. Si no, estarían jugando en el City, no estarían en el Mallorca. Pero es que el planteamiento del partido contra Levante, a mí, yo he hecho en falta que el entrenador salga a explicarme qué fue hacer.
1: No quiere, cuando le preguntamos eso,
3: ¿Qué fue hacer?
1: Quiere.
2: Es que lo que hablamos
1: al principio... que no es necesario hablar ya de lo que
3: hemos
1: visto.
3: Pero claro, el problema es que cuando no hay autocrítica, no hay crecimiento.
1: Claro, claro.
3: El problema es que yo no veo autocrítica. Yo quiero que alguien me explique, en el campo del Getafe y en el campo del Levante, el Mallorca, ¿cuál era su plan de partido?
1: Se centra en los errores individuales y no habla del plan general del partido, que no ha funcionado muchas veces.
3: Torna mi torna ahí. Nosotros... Que te voy a repetir, que sí, pero que yo lo que no entiendo es por qué no se le incide más en una rueda de prensa y se le dice, vale, perfecto, X jugador ha fallado. Aparte del fallo de este jugador, ¿qué más ha pasado?
1: Pero lo hemos hecho muchas semanas, lo que pasa es que contesta lo que quiere.
3: Bueno, a ti te peló un día, o sea que ya... Tú estás sentenciado.
1: ¿Qué me vas a contar a mí?
2: Durante el partido sí que estuvimos hablando de que jugara con gente en las bandas, de que no manejara tanto por dentro porque era descaradísimo que lo que quería hacer el Levante era taponarle. Hizo un muro de cemento ahí en el centro del campo y en Mallorca era incapaz de poder avanzar. Avanzaba cuando Pablo Torre venía porque los demás eran todos los jugadores en estático y era imposible encontrar una salida de pase. Ante esa solución, ante esa situación, yo creo que no pasa nada si pegas un pelotazo encima de Murici. No pasa absolutamente, no se va a caer el mundo, ni te van a quitar el carnet de entrenador. Aunque tu idea sea la de construir y la de todo esto que es muy romántico, pero si tú ves que estás atascado y no tienes solución, lo digo por lo que estás comentándote, que ese plan, que me parece muy bien y muy correcto, porque todos tenemos uno, todos los entrenadores, pero claro, el bueno, es el que lo corrige, y lo corrige de verdad, porque sí, tú puedes cambiar el sistema, pero si intentas jugar a lo mismo, pasa por la calle en lo mismo. O sea, y yo creo que ahí sí que es verdad que yo eché en falta, porque el Levante tenía dos cosas, ¿eh? Yo estuve viendo partidos antes de ir al campo, ¿no? Y estuve viendo redes sociales e informándome. Tenía dos cosas. Una dicha por su entrenador, que estaban cogidos con pinzas. Fulanito, Menganito, que llegaban tiesos. ¿Te acuerdas que yo lo comenté varias veces? No es que yo lo supiera, es que lo decían ellos. Y otra es... que donde más sufre, y esta lo hemos visto, nos enseñó el Villarreal, nos enseñó el Celta, nos enseñó Osasuna, donde más sufre el Levante es a la transición defensiva, si lo hace rápido, si lo hace lento, no, como todo el mundo. Y en Mallorca no consigo encontrar esa velocidad. Y luego el juego aéreo, y tienes al mejor cabeceador de España, tío, y
1: no le metes ni un centro.
2: Es que tenías que haber forzado la máquina. Y luego sí que es verdad que a nivel de ocurrir en el campo, el Mallorca no gana ni una sola segunda jugada, que era otra opción, o sea, era otra cosa clave en el partido, las segundas jugadas. Porque comentamos, estos partidos se deciden en errores groseros, ¿eh? Lo hablamos antes de empezar, ¿eh? Y siempre ocurre, en todos estos tipos de partidos en los que te juegas la vida, que hay algo, por el nerviosismo siempre ocurre un error.
0: Eso que dijiste, lo dijiste ya el domingo, lo dijiste el domingo, me lo comentaba Guillermo Alonso, compañero y amigo de Mian, del CEO de Mian, que tú ya lo dijiste, que se deciden por errores groseros, y así fue. O sea, y así fue.
2: Todos hemos jugado partidos importantísimos, da igual la categoría, es lo mismo. Y siempre ocurre, pasa lo mismo. Cosas que tú tienes automatizadas y las tienes bien claras, pero ese día entre los nerviosismos, la ansiedad, situaciones, ocurren desgracias. Nos ha pasado a todos.
3: Pero si eso es normal, si eso es lo bonito del deporte.
2: Sí, sí.
3: No, es que es lo bonito del deporte, si no sería muy predecible. Lo que yo no acabo de entender es eso, que el Mallorca, por ejemplo, se quiera replegar y quiera tocar tanto en defensa, intentando abrir huecos para jugar a la espalda. ¿Quién corre?
2: Si
3: juega Muriqi, que tiene muchas virtudes, pero rápido no es. Si no juega Virgili, ¿a la espalda de quién? A la espalda. Tienes a Thierry Henry en el campo, tienes a Vinicius. Entonces, ¿a son de qué? Es que no entiendo muy bien. Si Maffeo, cuando pasa tres cuartos de campo, lo que tiene que hacer es bombear el balón al área. ¡Ya está!
2: Y
3: que hay equipos de Inglaterra que se han mantenido 50 años en la Premier jugando a eso y no ha pasado nada.
2: A ver, que yo te digo que, o sea, pues hacer un 50-50. Pues intentar manejar, a ver si encuentro el espacio con Torre, a ver si me aparece Maffeo en profundidad.
3: Pero José, ya se ha intentado eso. Es sí, que sí, no les da la calidad para jugar a fútbol.
2: Claro, pero eso
3: ya está, es que hay que decirlo claro.
2: Sí, pero si tu idea es esa, pero ves que no está funcionando, pues pasemos a la tuya. Pero si es que, ¿cómo debe de ser? Como yo lo veo.
3: Escucha, que yo te voy a repetir. ¿El Getafe cómo juega?
2: Sí, no. Bueno, mi cama le metió los goles al Mallorca.
3: Y segunda jugada, pues entrena eso. ¿En qué soy bueno? Pues voy a potenciar en lo que soy bueno y voy a minimizar en lo que soy malo.
2: Sí.
3: No soy bueno en transiciones. Se ha demostrado ya que no soy bueno en transiciones. No de este año, del año pasado tampoco. No soy bueno en transiciones. Pues entonces, si tengo un tío que posiblemente acabe como el pichichi de la liga o el segundo pichichi de la liga, pues tío, voy a jugármela esa carta. Es que es normal, pero es de lógica aplastante.
2: Sí, pero bueno, sí que es verdad, y no por defender al míster, pero sí que es verdad que le ha funcionado esto del rombo, la presión y el salir combinando, pues le ha dado un cambio.
3: Cuando ha tenido que funcionar, José, con todo respeto y perdón que interrumpa, cuando le ha tenido que funcionar, ha perdido.
2: Que sí.
3: Ya está.
2: Pero yo te digo que yo entiendo que él quiera apostar por eso, y es que tú no estás en el programa, pero lo hemos comentado antes, que yo, para mí, uno de los... De los defectos que ha tenido de Michelis es que ese plan B no lo tiene bien trabajado,
1: porque
2: no
1: se
2: y no tiene ese poder de reacción de cambiar, eso mismo que tú dices, yo lo veo igual que tú, yo estoy el día del Levante y veo que me han cerrado el centro del campo, que no tengo opción, y yo sé personalmente que van muy mal por arriba y me hincho a meterle balones de medio campo
3: no pierdo un balón, yo juego a rugby, la tiro al córner y me voy a presionar.
2: Bueno,
3: no pierdo balón.
2: Esto lo hace el PSG, ¿eh? Es campeón de Europa, ¿eh?
3: Por eso.
2: Saca de centro y la tira fuera de banda.
3: Tengo clarísimo. Yo no pierdo un balón a tres cuartos de campo ni muerto. Se lo digo a los jugadores. El que pierde balón lo cambio.
2: O sea,
3: chuta de medio campo, me da igual.
2: Yo te escuché. Creo que el primer balón que toca David López, yo ya te escuché.
0: Ya lo dije, ¿qué? José, que estaba nervioso.
2: Tú ves el partido y aquel hombre se queda los dos puntas quietos cuando tenía el balón Valden. Y cuando tenía David López, parecía que se había sacado al mundo. Tío. Es que te van a enganchar en algún momento. Es que se veía descarado que el tío quería el balón encima de López y cuando tenía él, la apretaban a morir. Porque saben que es el más flojito. Pues no sigas jugando con fuego porque al final te vas a quemar.
3: Sí, es que incluso como dices tú, con el Paris Saint-Germain se ve. La recibe Vitinha, se gira y la tira a la otra esquina y si llegas a Hakimi, bien. Y si no, vamos a presionar para allá.
2: Exacto.
3: Es que el fútbol es mucho más simple y más sencillo, sobre todo cuando no tienes muchas alternativas. Es más sencillo y más simple. Y teniendo un punta que es un ganador de duelos, ostras, pues tira por allí. Es que yo te digo, te voy a repetir, y no quiero incidir porque parece que tal, que antes lo he dicho fuera de antena, pero lo voy a decir ahora porque lo pienso así. Es que yo creo que Arrasate esto lo saca. Es que tiene más recursos.
0: Bueno, yo vengo diciendo... Digo,
1: prepárate para la que te viene.
3: Es que lo pienso de... Bueno, vale, pues decirme que hemos mejorado.
0: Yo, Pepe, vengo diciendo no exactamente eso, sino que yo no sé lo que hubiera pasado con Yago Barrasate. Porque mucha gente creía que la única salvación pasaba por echar a Arrasate. Y yo te digo que si se llega a quedar el día de la Real Sociedad, que es el partido en el que dirige Gustavo Siviero, y a lo mejor el equipo gana, no lo sabemos. No sabemos qué hubiera pasado con Yagoba.
2: Partido regalado por la directiva, ¿eh?
3: Lo que está claro es que de forma unánime, aquí todo el mundo dijo, cuando había que buscar un entrenador, que Quique Sánchez Flores era el correcto. Sí. Todo el mundo sabrá. Sí, ¿dónde está uno y dónde está el otro?
2: Yo lo dije desde un principio.
3: ¿Qué nos hemos ahorrado? ¿500.000 euros?
2: Y yo, a ver...
3: ¿A son de qué?
0: ¿Cuánto vale?
1: Bastante más, pero más vale estar en primera división.
2: Sí, por supuesto. Y claro, el tema de Arrasate...
3: Experimento de laboratorio.
2: Es que nunca sabremos ya, es que es verdad. Decir... A mí no me desagrada De Michelis.
1: Igualmente, Pepe, hay que ser justos. De Michelis tiene una media de puntos bastante considerable. 1,36 creo que era.
2: Y se ha encontrado un problema muy gordo, porque se ha encontrado sin jugadores.
1: Sí, pero él acepta venir...
3: Los mismos problemas que tuvo Arrasate. Los mismos problemas.
1: De aquella manera, porque tampoco podía decirlo de manera pública.
3: Que también te voy a decir, que no me parece tampoco justo cargarlo todo en De Michelis, porque yo creo que el hombre,
1: exacto.
3: con tan poca experiencia y tan poco bagaje, sí. yo creo que se ha encontrado en un marrón que se esperaba él.
1: Pero
3: sí que es verdad que el mercado de invierno, pues si no hay pasta, pide un crédito. Pero sí que hay más ruinoso para un club que bajar a segunda. ¿Qué hay más ruinoso?
1: ¿Tú crees que Arrasate habría sacado los partidos clave?
3: Sin duda.
1: Porque yo recuerdo que hubo partidos clave con él y lo sacaba, ¿eh?
3: Que sí que lo sacaba, porque tenía oficio.
1: Pero hubo uno contra
3: porque tenía oficio y tenía muy claro el tipo de futbolista que tenía.
1: El último partido en Vigo fue lamentable.
2: Lo condena.
3: No, el último partido fue en Vigo. No, fue. Que no chutó a puerta en todo el partido.
1: Lo condena. Pero es que la imagen fue...
3: Vale, pues ponme un partido. El Getafe de Levante, ¿cuántas veces chutó a Mallorca?
1: Pero si no tienes un entrenador firmado... No lo eches, déjale contra la Real Sociedad.
2: El día de la Real Sociedad regalamos
1: mientras,
2: el partido.
1: Mientras lo va cerrando, pero ¿qué hicieron? Lo echaron y estuvieron 4 días para fichar a un tío.
3: También te digo, a toro pasado todo el mundo clava la espada.
1: Pero de esto nos quejamos en
3: su
1: día.
3: Pero si tú sabes que tú tienes un entrenador que es profesional y que tú crees y lo puedes ver capaz de que lo saque, no vayas a hacer experimentos a un entrenador que a lo mejor no tiene tanta experiencia. Que tú me dices, no, yo voy a sacar a Arrasate y voy a traer...
1: Tuvo que improvisar.
3: Voy a traer a Quique Sánchez Flores, voy a traer a Mendilibar. Te digo, oye, es una... O Manzano, como se hizo en su día. O incluso Aguirre. Voy a traer a un tío con tablas.
0: ¿Por qué creyeron la primera temporada en primera con Vicente Moreno que lo sacaba y lo mantienen hasta el final? ¿Por qué?
1: A ver, eso no tiene nada que ver. El Mallorca tenía el presupuesto más bajo de la liga. Y jugó Vicente Moreno con jugadores que alguno merecía estar en segunda vez.
2: Bueno, o sea, tenía tres delanteros.
0: Ya los quisiéramos, ¿eh? Creo que eran Cucho Hernández, Budimir y Cubo,
1: sí,
0: ¿no?
1: Sí, bueno, o sea, pero estos jugadores que decís han crecido más tarde también.
2: No tuvo lateral izquierdo en toda la temporada, porque tuvo dos, se lesionaron. Luego en el mercado de invierno trajeron un chico francés también, se lesionó.
1: Acababa de llegar a España.
3: Ojo, sí, y dicho lo cual, el Mallorca no tiene plantilla para descender. Dicho lo cual.
1: Este año no. Está claro,
3: para mí no.
1: Todo el mundo. No, equipo.
0: Todos coincidimos en 11. Que parece que no.
3: Darder, Torres.
1: Plantilla.
3: Yo veo.
1: Justa.
3: Bueno, pero sí, pero yo veo muchas peores.
0: Aguantamos un segundo, sí, también, Pepe Serra, José Estela, Juan Miguel Sánchez, última parada, la zona 10, en directo.
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4: Mira, un oyente por aquí dice 5-0 ganamos. Bueno, aunque ganemos 5-0 tenemos que depender de los otros resultados. Dice, buenos días Roberto, de este año se salva Murici y Samu Fin y que no se ceben más con los chavales como David López Orejuela en Getafe, que se han comido el marrón por los ineptos de la directiva. Hay que darles más palos a esa gente. Un abrazo. Dice Pepe, de Michelis 18-36 ganando el sábado. Números de Europa, los números claros y no easy, easy. Otro oyente dice, es que el Mallorca siempre ficha al límite, busca siempre las 3B, bueno, bonito y barato, y eso es muy difícil, al final te quemas. Y no sé si hay otro oyente que envía un audio, ¿lo podemos escuchar?
5: Escucha, rapazos, estoy con Pepe 100%, Arrasate lo saca, porque tiene más recursos, porque conozco más la liga, porque al final no hubiera costado trabajo haber dicho, oye, balones directos a que la baje Muriqui arriba y o sea, yo sigo creyendo que lo saca. Yo a mí de Michelis, para mí un bluff, oye, muy guapo, ¿eh? Podemos hacer el catálogo de mango si queréis, o que salga en la próxima tirada de Hierbas Túnel, pero vamos, ya te digo yo que Arrasate, yo tengo la sensación de que lo saca.
4: Cada vez somos más los yagobistas, ¿eh?
6: No sé, lo he dicho yo.
4: ¿Tú has dicho que no?
6: Que no eran los palos que nos van a caer, pero es lo que opinamos.
7: Mira que me parece un grandísimo entrenador, pero la situación en la que estaba no lo saca ni... Hubiera estado descendido hace un mes, mi opinión, ¿eh?
8: No, pero digo, ya, al final me decís que venga aquí para que diga lo que pienso.
4: Sí, pero...
8: Digo lo que pienso que pienso eso.
4: Nunca lo vamos a saber.
8: Aunque Roca esté cabreado todo el día, ¿eh?
7: Ojo, es verdad. Lo primero es que nadie va a saber nunca si sí o si no.
9: Hay un amigo que le ha dicho hoy a Roca que... Esto con el Antiguo Testamento no habría pasado.
4: Hombre,
8: bueno, es seguro.
9: El Mallorca estaría en
8: alguno,
9: primera.
8: Alguno coge por el pecho, seguro, ya te lo digo yo.
9: No, que el Mallorca estaría en primera.
8: Pero bueno, que igualmente, que esto ya viene de muy atrás, que no quiero tampoco focalizarlo todo en De Michelis, que el hombre con el poco bagaje que tiene no puede hacer más, creo, no le da para más porque no tiene experiencia. Y creo que a lo mejor sí que yo pienso que Arrasate tiene más tablas para poder sacarlo, pero... Es fútbol ficción.
9: Pero es un error.
8: No lo sabemos.
9: Entonces es un error lo que dices.
8: Lo que sabemos.
9: Coger a alguien sin experiencia es un error.
8: Claro que es un error. Siempre lo ha sido.
9: Pues eso.
8: Pues.
9: Entonces el error es de Ortega.
8: A ver. Pero mira, es más, te voy a decir. Y con esto yo voy a concluir ya. Porque son muchos palos.
9: Sí, voy a tirar la lengua.
8: Porque hasta el domingo no me voy para Ibiza y puede ser muy largo.
4: Imagina porque no hay más tiempo. Cuéntanos.
8: Eso, otra. Que desde la temporada que se vendió a Canguilí, que se hizo esa inversión tan grande por Larín y Darder, yo vengo diciendo que ya se hizo mal por el planteamiento que se hizo para la plantilla. Pero al margen de todo eso, luego han ido sucediendo un par de cosas, una sucesión de cosas que tampoco no han ido bien. Y los fichajes, este mercado de invierno, has terminado de tirar al equipo a la basura. Punto final. Yo lo veo así. No creo que el problema sea de entrenador. sino que es más de una dirección que no está a la altura.
4: Sí, señor. Pepe Serra, ha sido un placer. La semana que viene no estás, entonces.
8: La semana que viene no estoy, pero, pues, pero según cómo vayan las cosas, lo mismo entro.
4: Bueno,
8: por
4: pues,
8: teléfono.
4: Vale, vale, vale. Pues, la semana que viene es la última, última semana de programas.
8: Pues a la muy malas así, estaré en Ibiza, me sabe mal.
4: Intentaremos,
8: si no, trabajo, trabajo.
4: Gracias, Pepe, ha sido un placer.
8: Un abrazo a todos. Sois
4: José, ha sido un placer también, cuídate mucho,
7: Un placer, Pedro.
4: Gracias a José, Estela, a Pepe Serra y a Juan Miguel Sánchez. Mañana te veo, Juanmi.
9: Hasta mañana.
4: Se quedan con la zona roca, una gran zona en la que estar. Sean buenos, pero sobre todo felices. Chao. Adiós.

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¿Qué tal? Buenas tardes, bienvenidos a la sintonía de Cewir Radio Deportes. Aquí entramos en Zona Roca hasta las 3 de la tarde, tras la Zona 10 con Roberto Mateo y todo su equipo, que siguen añorando a Arrasate, a Aguirre, todavía están metidos en el pasado. Pues la verdad es que sigo con los pelos de punta, ¿eh? Cada vez que escucho pues a Arrasate, a Aguirre, estoy con los pelos de punta. Y la verdad es que la situación se las trae, ¿eh? Porque esta temporada pues puede acabar fatal, ¿eh? Descenso en segunda división. Hay una remota posibilidad a la que nos estamos agarrando todos. Estoy notando cierta positividad últimamente, en las últimas horas, de que es posible el milagro y que el Mallorca se puede salvar, porque los enfrentamientos y las posibilidades pues no son descabelladas, porque entran dentro de lo posible. Y cada vez estoy notando que hay un estado de ánimo positivo, ¿no? Que empieza a pesar más el positivo que el negativo. Yo estoy en el negativo, porque yo lo veo prácticamente imposible que el Mallorca se salve este próximo sábado. Ojalá me equivoque y el lunes, bueno, y el mismo día del partido, el próximo sábado, empezamos a las 8 en la Zona 10 en juego, pues tenga que rectificar y naturalmente ponerme contento, porque todos queremos, todos, Cewir Radio, la primera, quiere que el Mallorca se quede en primera división, porque aquí salimos ganando todos, estando el equipo en la máxima categoría. Así que nada, toda la suerte del mundo para este Mallorca, que haga los deberes, que yo tampoco lo tengo claro, que sea capaz de ganar al Oviedo en la situación extrema en la que se encuentra deportivamente este equipo. De Michelis tampoco es que sea para tirar cohetes, ni haya encontrado la tecla. Además, en los partidos decisivos tampoco los ha conseguido sacar adelante. Así que, bueno, vamos a ver si las cosas giran en positivo para este Mallorca y consigue la victoria ante el Oviedo, y luego pues se da la carambola de que el Girona le gane al Elche, de que el Getafe le gane al Osasuna y de que el Levante empate al menos con el Betis. Si se da todo esto, pues el Mallorca seguirá en primera división. Dice un oyente, Sebaspan, dice: con Arrasate hace dos jornadas ya estaríamos en segunda. Desde la Supercopa de España el equipo ya no estaba con Arrasate, iba en declive. Y otro que pide, en este caso Rafa Benítez: cuando acabe el Mundial, por favor, atar a Tony Amor. No estaría mal, ¿eh? Para el proyecto, si es en segunda división, no estaría nada mal contar con Tony Amor, que está perfectamente capacitado para llevar al equipo en esa senda nueva para nosotros. Bueno, nueva, no tan nueva, porque no hace tantos años el Mallorca estaba en segunda. Pero bueno, que nuevo escenario, ¿no? El estar en segunda división. Venga, ahora lo comento con el Capi, con Chichi Soler, a ver qué me cuenta, cómo lo ve él. Seguro que preocupado también, como gran mallorquinista y el jugador que más veces ha vestido la camiseta del Real Mallorca. Hablamos con él. Después hablaremos de una prueba que se avecina, que está a la vuelta de la esquina, y estamos hablando de la Cobra Race, una competición curiosa que comentaremos con Juan Carlos, su organizador, porque se va a desarrollar en Mallorca, en Ibiza, y otra edición en Mallorca y una en la península. O sea, son ediciones de esta Cobra Race que ahora después os explicaremos de qué se trata esta competición durísima, ¿eh? Yo soy incapaz de hacerla porque hay 9 pruebas brutales, ¿eh? Hay que estar muy bien físicamente para afrontar una prueba de la Cobra Race. Pero bueno, luego lo comentamos. Y también tendremos formación y valores con Pedro del Barco, y nos visita el

0: presidente del Comité de Entrenadores, Pep Chansó, porque hoy vamos a darle todo el protagonismo a la figura de los entrenadores. Queremos conocer el estado de salud de nuestros entrenadores aquí en Baleares, cómo están las cosas, que si ha mejorado la preparación, si sigue habiendo, qué problemas hay ahora mismo en el Comité Balear de Entrenadores o qué problemas encuentran nuestros entrenadores a la hora de dirigir. Están perfectamente preparados para estar en la élite nuestros entrenadores. Falta educación entre los entrenadores, porque ellos son el reflejo del equipo. Prácticamente en todos, en nuestro fútbol base. Bueno, todo eso lo comentamos con Pep Chansó, insisto, aquí en Figui Radio Deportes. Vamos a hacer una pausa, busco al Capi, que debe estar tenso.
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0: Vamos a buscar a nuestro capitán, naturalmente lo necesitamos en estos momentos porque la cosa está que arde y el equipo tiene un pie y medio en la segunda división y sobre todo a Paco eso le duele muchísimo. ¿Qué tal, Paco? Muy buenas, Chichi.
9: ¿Qué tal, Juan? ¿Cómo va?
0: Muy bien. ¿Qué tal? ¿Te has peleado con el coche? ¿Quién ha ganado? ¿Ha ganado tú?
9: Sí, por poco.
0: Por poco, ¿eh? No, había problemas, ¿eh? Había problemas con el vehículo.
9: La tecnología y yo tenemos un
0: grave problema, ¿serio?
9: Un grave problema, un serio debate, sí.
0: Esto te pasa por llevar Ferraris y cosas de estas.
9: Sí. Si Ferrati, Ferrati.
0: Ferrati, Ferrati.
9: No,
0: Ferrati.
9: Por... O Forrati.
0: O Forrati, exacto. Sí. Si llevaras coches normales como nosotros, pues no tendrías ese problema, más fácil. Pero bueno, oye, Chichi, qué mal pinta, ¿eh? Qué mal cuerpo tenemos todos, ¿eh?
9: Sí, y te diré más que cuando más pasa la semana, es como si lo tuvieses que digerir, ¿no? Peor me siento, no sé por qué. Porque, bueno, o sea, por el sentimiento y eso. Pero bueno, quizá... bueno, era una cosa que me intuíamos, hablábamos, pero como lo ves lejos, dices, no, si hacen esto, si hacen lo otro. Claro. Pero es que por desgracia hemos, en todos los, no diría match ball, pero todas las oportunidades que hemos tenido de certificar un poco esta situación, pues hemos fallado. Y así todo, bueno, si ganamos, tú dices, es una liga en la que se baja con 42, un puntaje que últimamente no era normal, pero... Bueno, lo que sí hemos tenido en nuestras manos ha sido arreglar o solucionar este tema antes y sí. Por desgracia pues ahora nos queda una esperanza mínima, como quien dice.
0: Vamos a ver, aquí hay cuatro opciones. Que el Mallorca gane al Oviedo, esta primera, ¿tú la ves factible que el Mallorca le gane al Oviedo ahora mismo? ¿Cómo está el equipo?
9: Pues ahora, bueno, no sé... cómo estará el equipo, porque tampoco me esperaba al Mallorca como estuvo en Getafe y como estuvo el domingo y como estuvo en Villarreal. Es que ese es el tema. Yeah. No. Lo que te he comentado muchas veces, yo te puedo hacer mi análisis o cómo está el equipo en función de nuestra época, de cómo éramos y lo que se sentía o se denotabas en el vestuario, ¿no? Ahora... A lo mejor te digo que sí, que puede ganar y el vestuario está de otra manera, desconcertante. Para mí, después de lo que ha sido la continuación de la Liga, después del partido del Girona, a mí me ha dejado de piedra. Porque en Girona estuvimos bien, de actitud muy bien. El Girona nos pudo marcar, sí, lo que quieras. Pero la actitud fue fantástica. Pero luego, de ahí en adelante... Nada, ni un atisbo de lucha, de competitividad, de ambición, nada.
0: Sí, sí, y además que en los momentos claves el equipo ha fallado. O sea, no puedes fallar contra el Getafe, no puedes fallar contra el Levante, no puedes fallar contra el Elche, no puedes fallar contra el Alavés.
9: No, el Villarreal también.
0: Y el Villarreal
9: decimos del Barça con el Alavés, pero madre mía, también.
0: Sí, exacto.
9: Hay veces que no queremos ver se busca en nuestro ojo también, ¿no?
0: Sí, sí, sí.
9: Que creo yo que también ha sido uno de los errores que hemos tenido este año, ¿no? Que creo que también a veces como un padre a un hijo o algo hay que decirle las cosas bien dichas y hacerle ver que la cosa no va por ahí. O igual ha sido eso, tapar, creo que al final nos ha llevado a esta situación.
0: Y las otras opciones es que el Girona le gane al Elche, bueno, los dos se están jugando la vida en esta jornada. Que el Osasuna, en este caso, que el Getafe le gane al Osasuna, el Getafe se está jugando Europa, Osasuna en la permanencia, y luego ese resultado que tendría que darse también, y es que el Levante no pierda ante el Betis, es decir, que empate o que gane el Levante, un Levante que tampoco está del todo salvado. Si lo miramos fríamente, estos resultados se podrían dar, pero ya es mucha carambola cuatro cosas que tienen que pasar ese mismo día, ¿no?
9: Mira, esta jornada... Bueno, cuando pita el árbitro ya cambian un poco las cosas, porque la federación le da un punto a cada uno de los equipos implicados, ¿no? Y según se vayan produciendo los acontecimientos, pues igual la gente aprieta más o aprieta menos, ¿no? Es una jornada esto, pero por probabilidad y por trayectoria, diría yo, bueno, que el Levante empate en el campo del Betis, pues, o gane, me parece... viable, porque no, porque viene con la inercia del partido del Mallorca.
0: Sí, con la flecha para arriba.
9: Y
0: bien,
9: con la flecha para arriba, pero bueno, el que los Osasuna es el que me hace dudar más, aunque sea contra el Getafe, y luego el Girona y el Elche tiene que ganar y el Elche pues un empate le basta también, ¿no? Y bueno, y luego también nosotros nosotros ganar. Quizás si nosotros nos ponemos rápido 2-0 o así y la cosa se da porque nos favorece, pues igual los otros se ponen nerviosos, pero de entrada creo yo que lo vamos a tener complicado. Pero bueno, no queda otra que cumplir, que hacer lo que esté en nuestras manos y a rezar.
0: ¿Merecemos bajar, Chichi? ¿Merecemos el descenso?
9: Bueno, no sé, no es una cuestión de merecimiento, creo yo, es una cuestión de, como te he dicho antes, el Mallorca ha estado muchos años en segunda, años en primera, lo que pasa que ahora, bueno, vemos que la ciudad, el club, que podría estar tranquilamente, pues nos vemos en esta situación, pero lo que hay que hacer es luego hacer, si se baja, hacer borrón y cuenta nueva, y si se mantiene también, y ver realmente dónde hay que meter bisturí, que no volver a estar en estas situaciones en un futuro. Y sobre todo, tener esa visión y esas experiencias de cara a próximas temporadas.
0: Da miedo la segunda división, ¿eh? Después de estar casi 5 temporadas ahora mismo en primera, volver a la segunda división, que puede pasar cualquier cosa. El Mallorca, la verdad es que cada descenso ha tenido suerte porque luego ha subido, menos una vez que tuvo que bajar hasta segunda B y luego ascensos consecutivos a segunda A y primera. Pero los descensos asustan porque hay equipos históricos. Fíjate, el Zaragoza está a punto de bajar a primera ref, el Zaragoza, ¿eh? Chichi.
10: ¿Me oye, Juan?
0: Sí, ahora que has puesto manos libres ahora. Lo ves, la tecnología va en contra tuya, ya lo sabes.
9: No.
0: Lo sabes.
9: No,
0: eres consciente.
9: No,
0: de esta gente.
9: Sí. No, lo que te decía, el subir y bajar, pues implica muchas cosas.
0: Claro, muy dura la segunda, muy dura.
9: Sí,
0: muy dura,
9: nosotros tuvimos la suerte de subir, pero también mira el Depor, lo que le ha costado, el Racing de Santander. No es tan fácil, hoy en día también hay muchos equipos de capitales importantes de España que pues tienen afición, tienen historia en su club y que pelean por estar lo más arriba posible, ¿no? Es más fácil mantenerse en primera división que subir, vamos, sin ninguna duda, eso te lo puedo garantizar.
0: Ya, pues fíjate.
9: Por eso te digo, ahora, bueno, si empiezas bien, arranca bien, la afición está enchufada, pues las cosas van bien, pues sí, es una temporada bonita porque evidentemente que a todo el mundo le gusta ganar, y en segunda si eres primero o segundo, pues está mal enchufado, pero es duro jugar en segunda división.
0: Durísimo, pero habrá que hacerse a la idea y muchas cosas van a tener que cambiar para afrontar la segunda división, porque habrá que adaptar todo, el club, la afición, se tendrá que adaptar también a lo que es la segunda división, conformar un equipo competitivo para esta categoría y un entrenador que entiendo debe tener experiencia también en segunda división, ¿o no, Chichi?
9: Sí, yo creo que sí, que sería ideal que conozca los rivales, conozca la categoría y que en un momento pues también te pueda echar una mano a la hora de convencer a algún jugador para venir. Creo que sería lo ideal. Ahora, no sé qué es lo que ocurrirá cuando se cierre esta temporada el sábado, pero lo que sí que es cierto que, bueno, ya se debería trabajar en las dos líneas. En la línea de si se produce el milagro y mantener la categoría, y si bajamos a segunda, porque luego el tiempo se echa rápido encima. Evidentemente que con el Mundial y todo esto, no pues quizá quedarán un poco en segundo plano, pero a ti, en tu forma de funcionar y lo imprescindible, lo necesario, que es tener una plantilla para empezar la temporada, tener el 70-75% de la plantilla firmada siendo un equipo top, pues es lo que debería tener el Mallorca.
0: Pues vamos a ver, no hablamos de segunda división porque todavía no lo estamos, así que habrá que esperar a lo que suceda este sábado a las 9 de la noche en Somos y en el resto de partidos, en ese Girona-Elche, en ese Getafe-Osasuna y en el partido del Betis-Levante, donde también va a jugar el Mallorca. Va a ser una noche de nervios, de muchos nervios. En algún momento estaremos en primera, en otro momento ya estaremos en segunda, así que noche de muchos nervios, ¿eh? Habrá que tomar tilas, ¿no, Chichi? Mucha tila.
9: Oh, whisky, no, o depende de lo que
0: Para que no te enteres. Exacto. Para que no te enteres.
9: Llorar por llorar, prefiero con eso, coño, que con tila. Tila. Eso es para cuando tienes el estómago. Bueno, no, mira, al final, lo bueno del fútbol es que siempre hay un partido más. Hay días buenos, días malos, pero sí que es cierto que este último año y medio, diría yo, desde la final de la Supercopa, era un poco una situación que se venía barruntando por ahí, se venía como masticando este sí. Declive del rendimiento.
0: Es verdad, esto no es cosa de un día, sino llevamos dos temporadas rozando el descenso y ahora pues el Mallorca está en esa posición. Mira que hay equipos en Segunda B, y resulta que al Poblense le ha tocado el Águilas. Sí, querido Chichi, mira que hay equipos en el mundo.
9: Y mira que hay gente en el mundo.
0: Y mira que hay gente, y te toca a ti. Vas a tener que aguantar al yerno por aquí, tremendo, ¿no? O sea,
9: Bueno, mira, al final, alguno de los dos saldrá beneficiado. Lo que sí es que no hagan, pues hagan daño, que va a ser muy bonito para los dos y para los dos equipos. Y que gane el mejor y ya está. Pero bueno, pues mira si hay coincidencias en el fútbol.
0: Exactamente, va a jugar el Águilas contra el Poblense, o sea que dentro de dos semanas, este fin de semana no, el que viene, lo tienes aquí al yerno, que vendrá con un hambre de lobos y ya te puedes preparar, ¿me entiendes? O sea, va a venir a comerse
9: todo. Llegan los dos equipos en buena forma, la verdad, en buena forma llegan.
0: En buena forma. Vas a tener que ir al partido, ¿no?
9: Pues no lo sé. No lo sabes. Si voy ahí, porque todavía, mira, lo que nos pasa a los futbolistas, ¿no? Esto que todavía cuando ves o cuando todavía te pones un poco nervioso y visceral y esto, y no. Yeah. Y no sé qué haré. Serán dos grandes partidos y bueno, ya veremos qué.
0: ¿Qué hacemos? Prepárate para un cisma en casa, como no vayas, vas a tener problemas domésticos importantes. Tú sabrás.
9: Un día más en la oficina.
0: Tú sabrás a lo que te expones. Y boca cerrada.
9: Y boca callada.
0: Cuidado, no se te ocurra abrirla más que para comer. Para eso sí, estás autorizado para abrir la boca, pero para hablar no digas nada durante esta
9: sesión. Para eso no hay que pedir permiso.
0: Pues nada. Chichi, un abrazo muy grande, cuídate mucho y ojalá las cosas acabe bien el sábado, eso es lo que esperamos todos.
9: Ojalá, eso deseamos todos y bueno, y si no, a seguir bien, con calma y a mirar por encima de los intereses personales y mirar por el Mallorca, que por eso tiene ciento y pico de años de historia, 116, que al final siempre, el Mallorca siempre va a existir y los demás pasamos por su historia y le vamos y ya está.
0: Y tú pasaste con mucha fuerza, pisando fuerte por esta historia del Mallorca. Muchas gracias, Chichi. Un abrazo grande.
9: A ti, Juan. Un abrazo.
0: Gracias.
9: Chao.
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3: Aquí seguimos en Figui Radio Deportes y vamos a hablar de una competición que vamos a tener ya próximamente en nuestra isla, que se trata de la Cobra Race. El 30 de mayo se va a desarrollar en nuestra isla, el 3 de octubre se marchará para Ibiza y luego tendremos nuevamente competición aquí en Mallorca y está prevista, creo que también, una edición en la península. Vamos a conocer más de cerca cómo es la Cobra Race con Juan Carlos, que es su organizador y está con nosotros. Juan Carlos, ¿qué tal? Muy buenas.
4: Hola, muy buenas.
3: ¿Qué tal,
4: Juan? ¿Cómo estáis?
3: Muy bien, ¿y vosotros?
4: Muy bien, a tope ya organizando todo, puliendo los últimos detalles para este 30 de mayo en Santa Mónica y que todo salga perfecto.
3: ¿Dónde lo hacéis? ¿En Santa Mónica? ¿En las instalaciones de Santa Mónica?
4: Sí, en el Colegio de Santa Mónica,
3: sí.
4: Que tiene una instalación allí en Marrachí,
3: sí.
4: Y hacemos allí el evento.
3: Perfecto. ¿Y en Ibiza, dónde lo vais a hacer? ¿El 3 de octubre? ¿Lo tenéis claro?
4: Sí, ya es el recinto cerrado de...
3: ¿Dónde? No te acuerdas, no te acuerdas. Bueno, no te preocupes. Ahora lo vamos repasando.
4: ¿El cerrado de Ibiza? ¿Cómo se llama? El CECOEF, perdón.
3: Vale, no te preocupes.
4: En Ibiza, en el CECOEF.
3: Vale. Vamos a ver, la Cobra Race, explícame qué es esta competición, porque claro, yo he visto aquí que se trata de 9 pruebas en un circuito de 4,5 kilómetros que montáis, dividido en tramos de carrera de 500 metros entre las diferentes estaciones, y hay 9 paradas donde se cogen distintos elementos de fuerza. Hay que estar muy bien físicamente para aguantar todo esto que he visto yo en el programa que tenéis, ¿no?
4: Sí, correcto. O sea, son 9 workouts, ¿vale? Se empieza con 500 metros de carrera, completas la estación de ejercicio y luego sigues con el otro workout y así alternando carrera, ejercicio. Como has dicho, el total son 4 kilómetros y medio y es una carrera híbrida. Lo que, por ejemplo, la Cobra se diferencia de otras carreras que hay algún ejercicio que es como más tipo peso CrossFit. Digamos, estaría el peso muerto, que las otras competiciones no tendríamos. Luego también el snatch y el thruster. Serían así un poco más diferentes a los eventos híbridos que se suelen hacer.
3: Vale. ¿Cómo se participa? ¿A nivel individual? ¿Puedes ir en pareja? ¿Puedes ir en grupo? ¿En equipo? ¿Cómo tenéis establecido la competición?
4: Pues mira, tenemos 3 categorías de dificultad. Tendríamos el Open, que es asequible para todo el mundo. Luego a nivel intermedio ya hay que entrenar un poquito y ya a nivel élite ya es donde tenemos el tanto por ciento que se apunta menos gente, pues ya son unos pesos considerables que hay que entrenar.
3: Una barbaridad.
4: Y te puedes apuntar tanto individual como en pareja, tanto masculino, femenino o mixto.
3: ¿Y luego qué hacéis? ¿Sumáis los puntos de la pareja o cómo lo hacéis eso?
4: Claro, en individual serían en casi todos los ejercicios 30 repeticiones y en pareja serían 40 repeticiones. Ajá. Y, por ejemplo, llega la pareja al workout y se pueden repartir. Son 40 y se pueden hacer 10 y 10, 5 y 5 o 20 y 20. Esto lo decide ya cada pareja y hace su estrategia.
3: Entiendo, Juan Carlos, que hay que tener un nivel mínimo para participar en esta prueba tan dura, tan exigente. No puede ir cualquiera que simplemente hace un poquito de running por las mañanas, ¿no?
4: No, o sea, el Open es para todo el mundo.
3: Ya, pero...
4: Ya el intermedio, el...
3: Sí, pero hacen las nueve pruebas estas de fuerza.
4: Pero, un entrenamiento, sí, por ejemplo, el Open... prácticamente entrenando 3 semanas lo puedes completar.
3: ¿Ah, sí? Jolín.
4: Sí, sí. Con más tiempo, pero lo terminas completando.
3: Jolín.
4: En la categoría Open. Ya intermedio, ya lo que te comentaba, que sí que a lo mejor ya 3, 4, 5 meses previos para intermedio.
3: Vale. Perfecto. Pues entonces, ¿dónde se va a apuntar más gente o dónde se está apuntando más gente ahora mismo, Juan? ¿En qué categoría?
4: En la Open.
3: En la Open. Vaya.
4: Sí, bien. En la Open es donde el tanto por ciento es mayor que se apunte, sí. Y luego seguiría el intermedio y luego ya el élite.
3: El pasado año tuvisteis unos 1.776 inscritos y hubo unos 5.300 asistentes a las pruebas. ¿Qué esperáis este año en cuanto a asistencia, inscripciones?
4: Pues este año esperamos la misma cantidad. Ahora estamos por encima de 1.300 y como terminan inscripciones este 26 y la gente siempre espera a lo último para apuntarse, esperamos que esta semana suba como la espuma.
3: Perfecto. No digo las nueve pruebas porque supongo que los que practican estas especialidades las conocen perfectamente, porque evidentemente yo creo que vale más entrar en la página web que tenéis para, si alguno no lo conoce, pues ver qué tipo de pruebas se hacen, remo, empuje, peso muerto, airbike, bueno, hay un montón de especialidades y ver hasta qué punto se puede afrontar esta, esta prueba, que yo creo que la gente que hace CrossFit, por ejemplo, perfectamente puede hacer esta competición, ¿no?
4: Claro, no, la gente que hace CrossFit, incluso todo el mundo que hace CrossFit se suele apuntar en el Elite.
3: Ah, pues fíjate, pues fíjate. Pues fíjate, pues entonces claro, anima también a los que no tenemos tanta preparación.
4: Claro, es lo que te comentaba, o sea, el Open al final vienen gimnasios que a lo mejor hacen funcional y se apuntan más categoría Open, luego hay gimnasios que entrenas un poco más híbrido y ya se apuntan casi todo el mundo en intermedio y la gente de CrossFit pues ya quiere como un desafío y va al Elite.
3: Vale, ¿dónde se pueden inscribir? ¿Qué día cerráis las inscripciones?
4: La cerramos día 26 por la noche.
3: 26.
4: Y se pueden escribir en Cobra Race. Incluso en el Instagram, si nos siguen, tienen enlace directo a la web, que sería www.cobrarace.es.
3: Vale. Y si no, web en la cobrarace.es, también se pueden apuntar. ¿Es .es o .com, Cobra Race?
4: .es.
3: Vale. Pues .es. Perfecto. Pues sí. Ahí también se pueden inscribir. ¿Qué cuesta la inscripción, Juan?
4: Ahora ya están en la última franja y en pareja serían 120, sería 60 euros por persona.
3: Sí.
4: Y la individual ya ha subido a 80.
3: Individual a 80 euros para inscribirse en esta prueba. ¿Qué premios dais? ¿Dais premios?
4: Sí, damos premios. Tenemos 66 categorías de premios y junto a nuestros patrocinadores hemos dividido como cestas para poder dar premios y que al final que quede primero, segundo y tercero pues puedan tener una satisfacción de, o sea, he quedado primero, pues me llevo estos premios de aquí.
3: Vale, ¿en cuánto están valorados más o menos estos premios aproximadamente? Para que se haga una idea.
4: Bueno, más que dinero, son servicios al final.
3: Son servicios, perfecto.
4: Sí, tenemos servicios de masaje, tenemos prueba de coche de Ebro, tenemos ahora sí inscripción, pues los primeros tienen inscripción gratuita y a Ibiza pagada.
3: Bien.
4: Los segundos al 50%. Al final hemos hecho como unos packs.
3: Muy bien, muy bien. Pues pues nada, animamos desde aquí, desde Figui Radio, a que se apunten todos a esta Cobra Race y a ver si podemos superar la cifra de esos 1.700 que hubo en la pasada edición. ¿Y vais a hacer una edición nacional también en la península?
4: Lo estamos mirando y nos estamos poniendo en contacto. De momento ya sería el año que viene, este año ya no nos da para más, con tres carreras aquí en Baleares
3: normal.
4: Ya es una locura.
3: Sí.
4: Y para el año que viene esperemos que sí.
3: Muy bien. Pues Juan Carlos, que sea un éxito y desde aquí pues todos a animarles a que se apunten y participen en esta competición que es la Cobra Race. Ya lo habéis escuchado, si tenéis un mínimo de preparación podéis apuntaros en la categoría Open, que es la más asequible para todos, y disfrutar de estas de esta jornada de competición especial. Gracias Juan Carlos por atendernos, que sea un éxito.
4: A vosotros.
3: Gracias.
4: Muchas gracias.
3: Gracias.
4: Adiós.
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3: Bueno, pues iniciamos nuestra formación y valores como cada miércoles aquí en Fitbuy Radio Deportes y voy a saludar a Pedro del Barco que ya está aquí con nosotros. Hola Pedro, ¿qué tal? ¿Cómo estás?
9: Muy buenas tardes, fantásticamente bien amigo Roca y oyentes.
3: Muy bien, pues comenzamos una nueva edición de este espacio dedicado a la formación y a los valores que llevamos ya tantas y tantas temporadas aquí en antena en Fitbuy Radio Deportes. Bueno, y hoy vamos a poner en el punto de mira a los entrenadores, todo el protagonismo para los entrenadores y qué mejor que traernos al jefe de los entrenadores, al presidente del comité de entrenadores, a Pep Sansó, para que nos haga una fotografía de cómo está la situación en estos momentos de nuestros místers, ¿no?
9: Pues sí, más allá, Pep tiene doble función, ahora lo estamos comentando aquí off the record, mientras que tú acababas tu zona roca. Y la verdad que tiene por delante, que ya lo sabía él obviamente porque lleva años ya, un trabajo apasionante, un reto apasionante, sobre todo ya no por lo que hay, sino por lo que tiene que venir. Y es muy bueno testar la salud de nuestros entrenadores, evaluar un poquito, sobre todo en la formación, la cualificación que debemos ir adquiriendo en el paso del tiempo, sobre todo lo que nos ocupa a nosotros, que es desde la base, ¿no? desde los inicios, ¿no? Esa competitividad que parece que desde la escuela de formación de la Federación Balear de Fútbol de las Islas Baleares ya salen con esa impronta de venga, en categorías prebenjamines y benjamines ya vamos a ganar la liga, ¿no? Pienso que es algo más que todo ello y nada, un honor que hoy esté Pep con nosotros.
3: Pep Sansó, ¿qué tal? Muy buenas.
10: Buenas, ¿Cómo estás?
3: Muy bien, muy bien. Gracias por estar aquí con nosotros en Formación y Valores. Y en primer lugar, ¿cuál es el estado de salud de los entrenadores en 2026?
10: Bueno, yo creo que, bueno, muy bueno. Primero porque por el simple hecho matemático de haber crecido como federación mucho en licencias, pues también hemos crecido mucho en número de entrenadores y en número de afiliados. Este año hemos tramitado 2.523 licencias, ¿no? En la suma de todo, que yo creo que es un número elevadísimo y que nunca se había tenido. Nosotros internamente tenemos la sensación de que hay muchas rescisiones de contrato durante un año. Que hay muchos entrenadores que o el club prescinde de ellos, o ellos cambian de sitio, o el club mismo los cambia de equipo dentro de la misma entidad, ¿no? Y esa sensación, porque vamos recibiendo muchos, esta mañana miraba el dato y la realidad es que hay menos de un 10%. Es decir, hay un 9% de rescisiones durante una temporada, 2.030 y pico, ¿no? Entonces, al final parece que no es mucho, ¿no? Y que un 90% de los entrenadores de Baleares empiezan y acaban su tarea, que yo creo que es muy importante. Y creo que más cuando vosotros habláis de temas de formación y de edad escolar, creo que ahí sí que tenemos que seguir haciendo pasos, ¿no? Porque de verdad creo que los entrenadores son una parte muy importante de la educación de nuestros jóvenes, ¿no? Siempre he sido un total creo en esto, ¿no? Y es verdad que, como decía Pedro, a veces confundimos, ¿no? Y creemos que nuestro equipo está por encima de todo y que nos jugamos nuestra Champions particular, ¿no? Y tenemos que entender que, de verdad, en lo que es edad escolar, tenemos que primar los valores de formación por encima de la competición.
9: Agradezco, perdóname, Roca, sí. Agradezco que era una pregunta que tenía para Pep y agradezco que haya entrado él ahí directamente. Claro, hablamos, nuestra sección se llama Formación y Valores, Fútbol Base Balear, y trabajamos sobre el fútbol base, desde categoría prebenjamín hasta juvenil, ¿no? Entonces se nos llena la boca a todos, ¿no?, de hablar de valores, que creo que es una de las carencias que tenemos hoy en día. Pero, ¿cómo se evalúa formalmente desde la escuela, desde el comité, ¿no? ¿Cómo se evalúa formalmente que un entrenador transmita justamente esto, ¿no? Respeto, deportividad, fair play, porque, claro, hacen el curso Pep y luego cada uno es de padre y madre.
10: Te pongo un ejemplo que lo vas a entender fácilmente, ¿no? Es como el carnet de conducir. Idéntico. Para hacer el carnet de conducir, tienes que conducir de determinadas formas. Ninguno, el día siguiente de tener el carnet, conduce de aquella manera. Pues el entrenador es igual, o es muy parecido. Se evalúa con todos estos principios de formativos, ¿no? Pero después, el día siguiente, un poco está a disposición de su club, de lo que el club le permite, ¿no? Entonces yo creo que es verdad que algunos lo ven un poco equivocadamente, ven la parte más competitiva del deporte, no la parte formativa. Yo creo que en esta edad tendríamos que estar hablando del entrenador formador. Yo creo que tendríamos que diferenciar el entrenador y el entrenador formador, ¿no? Que ciertas categorías tendríamos que hablar de un entrenador formador que hubiera requisitos diferentes al resto. Yo creo que uno de los objetivos prioritarios de la federación y del comité de entrenadores es diferenciar lo que es la edad escolar con el resto, ¿no? Es decir, y tenemos que poner normas, ¿no? Normas que, aunque después cada uno es libre de conducir como quiera, ¿no? Pues que tú sabes que en una autopista puedes ir a 120 y en otras poblaciones está limitado a 30, ¿no? Entonces, yo creo que en esto sí que tenemos que dar un paso, que tenemos que ser valientes y estoy convencido de que de cara a la próxima temporada, junto con la federación, el área de entrenadores podrá hacer algo que... Porque tenemos que ir a este nivel, ¿no? Pero, claro, también tenemos, ¿no?, que al final el entrenador es una parte muy importante, porque el deporte, el fútbol, da unos grandes valores de vida. Es decir, al final las experiencias que tú tienes cuando juegas a fútbol hasta los 18 años, en tu educación, de entender qué es estar con un grupo, qué es ayudar al compañero, qué es sacrificarte por un grupo, que a veces no te dan lo que tú esperas, a veces no juegas, a veces te cambian, que tienes un entrenador que toma decisiones y que tú tienes que aceptar. Todo esto son valores que el día siguiente, cuando vas a la vida laboral y todo esto, tienes que... Yo creo que esto el fútbol te lo da. Además te da una cosa muy importante, que son amistades, amigos, ¿no? Relaciones que duran para toda la vida. Entonces, todo esto es muy importante. Yo creo que todo esto, el entrenador es una parte básica. Porque yo creo que en muchos momentos de la vida del adolescente tiene más presente lo que dice un entrenador que lo que a veces dicen en su casa, ¿no? Es decir, a lo mejor si el entrenador dice hay que comer lechuga, el niño, hay que comer lechuga, lo ha dicho el entrenador. Sí, y a lo mejor en su casa se lo han dicho toda la vida, ¿eh? Entonces yo creo que ahí tenemos que entender esto, que el entrenador es una parte fundamental de la educación. Por esto yo creo que hay que hacer incidencia en empezar a pensar no solo en entrenadores, sino en entrenadores y entrenadores formadores. Y creo que es un paso que tenemos que asumir a corto plazo.
9: Pues coincides porque Roca, lo que está diciendo Pep, justamente lo que llevamos aquí comentando hace ya, pues no sé, 4, 5, 6 temporadas de formación y valores, diferenciar, obviamente, entre la figura de un entrenador, que yo siempre he dicho, yo no me considero entrenador, porque yo siempre he entrenado fútbol base, yo me considero formador, y siempre me he puesto la coletilla educador deportivo, porque realmente lo que estamos es educando en valores a nuestros jóvenes deportistas, ¿no? Anteponiendo, obviamente, el beneficio del chico a nivel individual y el del grupo a nivel colectivo, antes que el mío propio por querer ganar campeonatos, cuando muchas veces nos olvidamos del proceso, ¿no? Y vamos siempre directamente al resultado, ¿no? Y creo que has dicho una cosa que para mí es muy importante, ¿no? Empezar ya a marcar desde el comité, desde la escuela, esa diferenciación, ¿no? Porque a partir de ahí pienso que se rebajaría un poquito bastante la exigencia que podamos tener a nivel individual como técnicos cuando empezamos a entrenar estas categorías de base, claro, de iniciación, decir, tú dices.
10: Tú al final has hecho unos cursos, te has formado y te has formado con unas líneas, ¿no? Porque es básica en estos cursos la formación. Después no tienes control. El único control te lo pones tú mismo y te lo pone un poco tu club. Es decir, yo creo que hay muchas veces el club también tiene que ser más estricto en lo que quiere de sus entrenadores.
9: Estamos,
10: ¿no?,
9: de acuerdo.
10: Es decir, al final todos sabemos un poco qué perfil tiene cada entrenador y cuando tú vas a buscar a una persona un poco sabes qué te va a dar, ¿no? Pero también es verdad que si ahora nos tiramos la vista atrás, si nos vamos hace 30 años, hace 20 años, era impensable que porque a tu equipo le hicieran un gol con un jugador en el suelo, el rival te dejara hacer un gol de saque. Y esto hoy en día está pasando. O que un jugador se haga daño, no tengas a nadie para salir y el equipo contrario quite a un jugador. Es decir, también tenemos que destacar, ¿no?, todo lo que ha mejorado nuestro deporte. Porque tenemos acciones deportivas de nivel de lo que denominamos tarjeta blanca, que antes era impensable que esto pasara. Entonces, todo esto, yo creo que vamos haciendo pasos y tenemos que seguir. No es sencillo, porque al final el fútbol es un juego de competición. Juegan dos equipos, ¿no?, y siempre van a competir. Y siempre uno va a ganar, otro va a perder, salvo que empaten. Entonces, y tenemos que ir poniendo normas que ayuden a ese fútbol de formación, porque la sociedad ha cambiado. Es decir, lo que antes se aceptaba con total normalidad, hoy en día no se acepta. Por lo tanto, los entrenadores también tenemos que ir cambiando esa mentalidad, como están cambiando los clubs. Hay muchas, por ejemplo, hoy en día hay mucho cambio generacional en las directivas de los clubs. Entra gente que ya tiene otra mentalidad, que ya no es como la de antes, ¿no? ¿Por qué? Pues porque están más en lo que es la mentalidad de nuestra vida de hoy en día. Entonces yo creo que esto poco a poco nos va a ayudar a que cada vez formemos mejor, teniendo claro que siempre va a haber, ¿no?, que es lo que sale públicamente, pequeñas incidencias, que si las valorásemos a nivel de tanto por ciento, en cualquier estudio se ignorarían por insignificantes, pero que tenemos que intentar evitar.
9: Totalmente de acuerdo.
3: Vamos con algunos datos para hacer el perfil de los entrenadores aquí en nuestra comunidad. Has dicho que hay 2.523 entrenadores.
10: Se han tramitado 2.523 licencias.
3: ¿Estos son los entrenadores activos o en total todo el censo?
10: No, activos. Censo creo que somos unos 6.000.
3: 6.000 entrenadores.
10: Pero no todos están trabajando ya, o están en activo, vale, tienen predisposición.
9: O pagan su cuota, en este caso, en el comité, sí, o tienen licencia federativa para poder ejercer.
3: La licencia no se pierde con el tiempo, aunque no...
10: No. Bueno,
9: no, es diferente.
10: Bueno, ahora ha cambiado.
3: Ha cambiado. Ojo.
10: La licencia de entrenador, el título, el diploma de entrenador, es vitalicio.
3: Vale.
10: Sin ninguna duda. Pero UEFA, cuando creó... el panel Gira en 1995 generó que en aquella época, cuando había lío, cuando venía España, Cruyff, Antic, si tenían títulos, si no tenían títulos, si podían, si no podían.
3: Si no convalidaban, ¿no? Sí.
10: Si a Cruyff se lo había dado la reina, ¿no? Entonces se generó una formación común para los 55 países de Europa, que la genera UEFA. Y que todos los países tienen unos mínimos, unos estándares de... hay unos currículums, ¿no? Yo he tenido la suerte, además, de durante 7 años participar siendo miembro del panel Gira de UEFA, ¿no? Y cada entrenador, el título es vitalicio, pero para trabajar tiene que tener una licencia actualizada con 15 horas de formación continua cada 3 años. Entonces, en 2022, en la española, desde la Escuela de Entrenadores... pusimos que en 2025 esto lo tenían que hacer todos los entrenadores. Es decir, que todos los entrenadores tenían que hacer un reciclaje, podríamos decir, una actualización, una formación continua, porque yo creo que esto es imprescindible. Entonces, a pesar de que a veces crea alguna molestia, porque tienes que preocuparte en ir a alguna jornada, o incluso se puede hacer online, yo creo que esto ha sido otro gran paso de España, ¿no?, en la formación de entrenadores. Es decir, que pusiéramos que todos nuestros entrenadores, tú puedes tener un título de hace 20 años, no hay ningún problema, quieres volver a entrenar después de años de inactividad, pues tienes que reciclarte. Y a partir de ahí, después ya puedes tramitar licencia. Entonces, yo creo que esto, a pesar de las pequeñas molestias que nos pueden generar, yo creo que para lo que es nuestro deporte y nuestro mundo, es fundamental.
9: Mira, esto lo he puesto yo, estoy totalmente de acuerdo, Roca, porque mira, esto lo he puesto yo de ejemplo en el colectivo API, agentes de la propiedad inmobiliaria. Es decir, obtenemos una titulación, una homologación para ejercer como agente de la propiedad inmobiliaria. Estamos hablando de colegios oficiales de agentes de la propiedad inmobiliaria y lo tienes hace 35 años y no has vuelto a hacer ningún curso de reciclaje porque no es obligatorio en nuestro país. Es decir, todo lo bueno que se ha ido implementando en 35 años en adelante, tú te lo has perdido porque con lo que sabes y lo tienes, pues ya te basta para poder, porque la gente se piensa que vender una propiedad es muy sencillo y muy fácil. Sin embargo, he puesto como ejemplo que, en este caso, los cursos de reciclaje implementados por FIFA para obligarnos o incitarnos a, simplemente, que son 15 horas, creo, si no voy
10: 15
9: mal.
10: Horas.
9: 15 horas, Pep, 15 horas. De, que son eventos presenciales o los puedes hacer bien online, oye, que además traéis a grandes profesionales de nivel top, oye, pues nos sirve para justamente estar en lo que se llama un networking, es decir, estás con compañeros, te estás viendo, estás escuchando a ponentes y ponencias de gran nivel y eso redunda en que obviamente tú tienes mayor conocimiento sobre la materia. Creo que es algo, y lo dije, algo muy positivo, Pep.
10: Tenemos dos vertientes, ¿no?
9: Sí.
10: Si tú la quieres hacer presencial, ¿no?, tú puedes ser un entrenador de formación y a lo mejor estás escuchando a De Michelis, ¿no? Tú eliges, ¿no?, cuando vas, cuando no vas, ¿no? Pero si lo haces online, es por niveles. Es decir, si tú tienes un C, tu reciclaje es a nivel de las competencias que tiene tu formación, ¿no? Entonces yo creo que este equilibrio que generamos y que creamos en 2022 al final ha sido muy positivo para lo que es el mundo de entrenadores en España.
3: O sea, que el entrenador que está inactivo, que no está entrenando durante los últimos años, si quiere volver a entrenar, obligadamente tiene que hacer un reciclaje de 15 horas.
10: Tiene que tenerlo. A lo mejor estás entrenando y lo tienes, porque te has ido formando, ¿no? Pero para tramitar una licencia tienes que tener este reciclaje. Y ese reciclaje es válido por 3 años, ¿no? A los 3 años vuelve a empezar el contador de cero.
3: Perfecto.
9: Algo buenísimo, Roca.
3: Sí, sí, no, a mí me parece correcto actualizar. Tema de los diferentes cursos que se realizan aquí en Baleares, ¿se pueden acceder a todos los cursos, a todos los niveles aquí en Baleares o determinados cursos solo se pueden hacer en Madrid?
10: Bueno, ahí en Madrid se hace el UEFA Pro.
3: Aquí no se puede hacer.
10: Que a partir de este año se hace una titulación que se llama entrenador experto. ¿No?
3: Entrenador experto.
10: Experto, es decir, había que crear una nomenclatura, era muy mala de crear,
3: sí.
10: Porque lo normal era crear profesional, poner entrenador profesional, que era un curso que teníamos antes, pero UEFA no nos lo permitió, porque encontró que pro y profesional llevaba a confusión.
9: Primos hermanos.
10: Y tuvimos que inventarnos el experto, que era un nombre raro, ¿no? Pero que este experto significa que puedes entrenar en máxima categoría, sí, los mismos niveles que en pro, pero solamente en España. Solamente en España. Para tener el pro y salir fuera de España, tienes que demostrar unas capacidades de experiencia, ¿no? Entonces yo creo que esto es muy positivo porque aquella persona que solo quiera entrenar a nivel nacional puede formarse totalmente en una territorial. Esto estaba, se quitó y ahora se convenció otra vez un poco a UEFA que nos dejara hacer esto y se ha creado este curso, ¿no? Y Juan, para tú que te gustan los datos, este año hemos tenido 601 alumnos.
3: ¿De qué cursos?
10: De todos.
3: ¿De todos?
10: La suma. De todos los cursos que se han hecho en la Federación Balear este año, suman 601 alumnos, que sin ninguna duda es un éxito sin precedentes, que es muy difícil de reeditar en los próximos años, pero que nuestra tarea es cada año al menos mantener este nivel, que yo creo que es para lo que es nuestra... Es decir, al final, si tenemos 36, 37, 8 mil licencias, ¿no? El tener este volumen de alumnos es un volumen muy elevado.
9: Y las ponencias y los ponentes, la verdad que son muy, muy, muy atractivos y muy, muy interesantes. La verdad que justamente este dato que estás dando refleja justamente que cuando las cosas se hacen bien y con planificación, obviamente se responde por parte del colectivo,
10: ¿no? Al final, cuando tú organizas una jornada de reciclaje, tienes dos niveles, ¿no? Tienes el nivel de que tienes que traer un personaje que es una gran figura, que te cuenta lo que él hace, su libro, ¿no? Y después tienes que elegir temas, ¿no? Para que vengan X especialistas a dar a dar contenido.
9: Es decir, específica.
10: Yo creo que muchos de los cursos que nosotros hacemos tienen dos bases. Crear un contenido, es decir, es la Federación Balear, ¿qué quiere que sepan sus entrenadores, ¿no? Y después traer gente que hable de su libro y tú tienes unos contenidos, unas experiencias personales y vas cogiendo y creando tu propia personalidad. Es decir, yo creo que lo que es básico es no querer crear autómatas. Creo que tenemos que enseñar a pensar. Es decir, nosotros, por ejemplo, estando en la Española, teníamos una situación que mucha gente nos decía, ¿podéis venir a enseñarnos cómo en España se trabaja el modelo de juego del tiki-taka? No. ¿Cómo? No, es que nosotros no enseñamos esto. ¿Cómo? Si todos juegan igual. No, nosotros enseñamos a cómo crear un modelo de juego. Y es verdad que en este momento en España hay una línea más de un juego asociativo. Perfecto. Pero te vamos a enseñar a que tú pienses una idea, a que crees tu idea, a que generes, a que la sepas explicar, que generes tareas de esa idea y que siempre las sepas tener en crecimiento, ¿no? Pero después el cómo lo vas a elegir tú.
9: Y nos puedes, ya que estamos con el tema formativo, ¿nos puedes adelantar cursos nuevos, novedosos para la temporada que viene, Pep?
10: Bueno, yo creo que en este momento hay algo que no nos... Hay dos temas que no nos... Tres, podríamos decir. Toda esa línea que hablábamos de formación, ¿no?, que hoy en día se refleja en muchas leyes, tipo protección a la infancia. Incluso yo creo que también tenemos que dar una formación para que el delegado pues, sepa mejor sus funciones, ¿no? Entonces yo creo que esa es una línea que tenemos que tener clara. Después, nosotros nuestros cursos de entrenador son de entrenador titular. Tú te evalúas como entrenador titular. Lo que te pedimos es que sepas hacer situaciones, que tengas competencias para ser entrenador titular. Entonces yo creo que hay una gran profesión nueva, que es el entrenador auxiliar en el fútbol profesional. Es decir, si ahora nosotros cogemos hace X tiempo, tenemos un entrenador con un currículum que difícilmente nadie lo va a superar nunca, que es Lorenzo Serra Ferrer, pero que Lorenzo, para llegar donde llegó, lo hizo a base de coger equipos, ganar, ascender, es decir, luchar.
9: Evolucionar, involucionar.
10: Mientras que hoy en día tenemos dos grandes entrenadores mallorquines que han llegado a máxima categoría, Carlos Vicens en el Braga y Carlos García Cuesta, ¿no?, en la Lazio, donde esta gente ha llegado desde ser parte de un cuerpo técnico, de ser parte, ser mano derecha de un entrenador como Guardiola o de un entrenador como Arteta, ¿no? Entonces, claro, es un nuevo camino. ¿Qué pasa? ¿En ese cuerpo técnico quién hay? Pues hoy en día, que antes había el entrenador y

0: jugadores que hay hoy en día de pelota parada, todos salen de dos clubs, Miller Black, danés, Bradford, Inglaterra. Todos han tenido un paso por estos dos. Y estos dos inician una colaboración de estudio de acciones a pelota parada. Es decir, hoy en día es algo novedoso, analistas. Hoy en día ya no es que tengan analistas, es que los equipos profesionales tienen 5 o 6 analistas. Entonces, todo esto, nuestra idea, el año pasado hicimos el curso de acciones a pelota parada, para el año que viene vamos a sacar el de analista. Después creo que hay que apostar muy fuerte por cursos de especialización. Al final los cursos tienen la duración que tienen, las cargas lectivas que tienen y queremos crear un curso de especialista de fútbol 11 y un curso de especialista de fútbol 7 y fútbol 8. ¿Por qué? Porque tenemos que mejorar a nuestros entrenadores que tengan interés, ¿no? Es decir, todo ese ámbito de poder tener un curso específico de cómo generar tareas, ¿no? De ser capaces de cómo llevar nuestra idea de modelo de juego al plan de entrenamiento y a la creación de tareas, yo creo que tenemos que dedicarle un tiempo que a veces en los cursos, por su densidad, no tenemos tiempo de profundizar a este tipo de situaciones y también las tenemos previstas crear. Y después hay un mundo que creo que es imprescindible hoy en día, que es la inteligencia artificial. Y por esto se tiene previsto sacar un curso de inteligencia artificial dedicado a los clubs, es decir, en qué lo que es la nueva IA puede ayudar en el día a día a los clubs, y otra más específica para los entrenadores. Es decir, de toda tu actividad de entrenador, qué cosas una IA te puede ayudar a tener más rendimiento, a poder mejorar la formación de tus jugadores, a tener más control, ¿no? Entonces, un poco, estas son las líneas que, además de todo lo que ya estamos haciendo, que tenemos, y después tenemos otra imprescindible, que es, además del coordinador, crear algo por encima, que es el director deportivo.
1: Vamos a ver con algunas preguntas, tenemos los oyentes que también quieren preguntar. Me dice José Luis, buenas, ¿se va a poner medidas a los clubes que no presenten entrenador o el caso que un solo entrenador lleva 2 o 3 equipos en el mismo club hasta conoce un caso, este oyente conoce un caso de un club? ¿Se van a endurecer en este tema? Pregunta José Luis.
0: Bueno, estas medidas están tomadas, es decir, todos los equipos que no tienen entrenador tienen desde la primera jornada las multas son muy severas, es decir, son importantes, y si dejas de tener entrenador durante la temporada tienes 15 días para sustituirlo y después las multas son muy severas. Cuando se permitió que un entrenador pudiera entrenar 2 equipos del mismo club o comunidad de clubs, se hizo otra cosa que para mí es muy importante, que es que se igualó las multas por no tener entrenador a que el entrenador no fuera. ¿Por qué? Porque había mucha gente que tramitaba una licencia. Juan, por ejemplo, tenía un título de entrenador, ponía la licencia en tal equipo y después prácticamente no iba en todo el año. Pues ahora las multas son, entonces las sanciones son muy elevadas y yo creo que a día de hoy a un club no le es un buen negocio pagar multas, ¿no? Es mucho más fácil inscribir a una persona en un curso y que pueda hacer su labor como toca. Y después, la otra pregunta, Juan, era...
1: No, el tema de elegir 2 o 3 equipos.
0: Si está permitido...
1: Dos o tres equipos.
0: Está permitido dos...
1: Dos
0: en el mismo club o comunidad de clubs, ¿no? Y además hay otra medida para intentar evitar el fraude, que quien tiene una licencia individual de un club, una licencia técnica de entrenador, de segundo entrenador, de entrenador de porteros, no puede tener una licencia genérica de delegado, encargado de material, ¿no? Es decir, estas licencias que son de club y que se pueden sentar en varios banquillos. Y además, con el comité de árbitros, otra cosa que se ha implementado de cara a la próxima temporada es que los árbitros exigirán que todas las personas que se presenten, licencias técnicas que se presenten a la licencia, tengan que ir a presentarse al árbitro antes de empezar el partido.
1: Ah, eso está muy bien.
0: Como se hacía un tiempo, ¿no? Mm. Para localizar muy bien quién presenta y quién no presenta, que no pueda haber un poco esa usurpación, ¿no? Y bueno, y luchar un poco con... Pero esto es como el doping, ¿eh? Siempre vamos por detrás. Pero bueno, yo

0: Creo que lo que es importante es ir dando pasos.
1: Esto que comentaba ahora Pep ha ocurrido esta semana pasada o la otra, ya no con un entrenador, que a veces también ocurre, sino con jugadores. Con jugadores que, estando dado de alta con la licencia federativa en otro club, se han presentado a jugar en otro club, ha jugado, lo ha controlado el delegado del equipo contrario, lo ha fotografiado y ya tenemos el pifostio montado. Vengo a decir que todo esto antes... Yo me acuerdo cuando yo jugaba, se hacía la revisión de fichas, obligatoria, el árbitro nos citaba a todos,
0: Y te decían, Juan Roca, y tenías que decir el segundo apellido.
1: Correcto.
0: Y esto todo aprendías.
1: Claro. Correcto.
0: Y cada 10 jornadas
2: sí.
0: Te decían, DNI. Hostia.
2: Ahora sé que me has pillado.
0: Y ahí era un problema.
1: Vamos involucionando, Roca.
2: Sí. Más cosas. ¿Se ha perdido la creatividad en el fútbol por culpa de la excesiva metodología de los entrenadores?
0: Bueno.
2: ¿Os estáis cargando la creatividad de los chicos?
0: Bueno,
2: chicas.
0: Lo que está claro es que la condición atlética de nuestra sociedad es mucho mejor que la sociedad de hace 20 o 30 años, sin ninguna duda. Si tú coges un equipo de edad cadete o juvenil de hoy y lo comparas con los juveniles que entrenábamos hace 20 o 30 años, pues los de ahora son atletas todos. Claro, ¿esto qué implica? Que como más atleta eres, más capacidad tienes de quitar espacio y tiempo. Al contrario, esto quita creatividad. Es decir, sin ninguna duda tenemos. Pero yo creo una cosa, es decir, en la última jornada de reevaluación que vino Arteta, uh-huh. Arteta dijo que el fútbol de bloques, de un bloque muy bien estructurado, se había estado imponiendo hasta ahora, pero que esto ya estaba superado y que ahora necesitábamos generar el caos dentro del bloque. Y el caos solo se genera con calidad, con creatividad. Entonces yo estoy convencido que como ahora ya todo el mundo sabe trabajar bastante bien lo que es una estructura, ahora tendremos que también empezar a saber trabajar cómo romper esa estructura, porque todo el mundo ya te la presenta. Ya no se trata que la hagas tú, es que el contrario ya la sabe hacer. Por lo tanto, esto, lo que viene en los próximos 10 años, es desequilibrio y creatividad. No queda otra solución.
2: ¿Se es mejor entrenador si has sido jugador antes?
0: Tienes ventajas, sin ninguna duda. Es decir, tú tienes una serie de vivencias que has experimentado como jugador, ¿no? Y que sabes resolverlas mejor. Si no has sido un jugador de élite para ser entrenador profesional y de aquí, pues esas vivencias las tienes que ir adquiriendo con años de entrenador, ¿no? Es decir, al final son dos caminos totalmente diferentes, ¿no? Pero yo creo que siempre tiene ventajas, a pesar de que ser buen jugador no quiere decir ser buen entrenador. Ni ser un buen entrenador quiere decir ser un buen formador.
2: Uh-huh. Vamos a ver, éxito y fracaso. ¿Qué tanto por ciento tiene un entrenador esa responsabilidad? ¿Qué tanto por ciento se le da al entrenador en el éxito y en el fracaso? Ahora que estamos todos tiritando por el tema del Mallorca, en referencia, pues se ha mirado mucho a los banquillos. Éxito y fracaso, ¿qué tanto por ciento es culpable del entrenador?
0: Bueno, yo creo que en este mundo actual, por ejemplo, si nos vamos a muy antiguo, el Madrid de Di Stéfano, que gana 5 Copas de Europa, sí. Todo el mundo lo sabe, Puskas, Gento, Di Stéfano, pero nadie sabe decirme los entrenadores.
2: Es verdad.
0: Nadie. Así como Barcelona, cuando ganaba títulos en aquella época, era Barcelona de Eleni Herrera, ¿no? Mm. Nadie sabe decir quién era, porque el Madrid, en esas 5 Copas de Europa, con el mismo equipo prácticamente, tuvo 4 entrenadores. Es decir, en aquel momento el entrenador no era importante. Hoy en día el entrenador de la victoria y del éxito es un tanto por ciento muy, es decir, le atribuyen esa responsabilidad. Yo creo que al final juegan los jugadores. Es muy importante que el entrenador sepa gestionar, ¿no? Hoy en día entrena a todo el mundo bien. Porque si no entrenas tú, entrena bien tu cuerpo técnico, ¿no? Pero después tienes que gestionar todo aquello. son egos, son muchas cosas. Pensar que antes un jugador era él, hablabas con él y se acabó. Hoy en día el jugador detrás, un jugador profesional, puede tener 3, 4, 5 personas que trabajan para él. Un abogado, un representante, un asesor fiscal, uno de prensa, uno de comunicación, uno que le lleva a las redes sociales, un fisio, un masajista. Es decir, llegas a tener tanta gente y esta gente, tú eres su medio de vida. Esa gente son vocecitas que te hablan, ¿no? Que déjate de ese rendimiento colectivo, que aquí lo importante es que tú no juegas, ¿no? Entonces no es sencillo hoy en día gestionar una plantilla como la de Mallorca, y ya no hablemos de los grandes equipos. Por lo tanto, yo creo que el entrenador de verdad es una parte muy importante de todo esto, pero que se gana y se pierde por el rendimiento de los jugadores.
2: En los cursos de entrenadores hay una asignatura en referencia, que haga referencia a la relación con los padres de los jugadores, es decir, el tema social, gestión de grupo, gestión de padres, eso se enseña en la escuela también de entrenadores.
0: Se toca, ¿no? Se toca sin ninguna duda. Pero claro, tenemos que pensar que los cursos están generados de una forma que es una pirámide, que igual tendría que ser una pirámide invertida.
2: Eso es.
0: Es decir, a lo mejor cuando más horas necesitaríamos, igual sería en los niveles más bajos. Pero claro, como todo el mundo tiene que tener un entrenador, pues tienes que generar una serie de cursos que, oye, sean una parte práctica, una parte online. Es decir, tienes que generar, y no son cursos excesivamente largos, ¿no? Entonces ahí sí que nuestra aspiración siempre es convencer a los entrenadores que una vez tienen el UEFA C, el nivel más básico, hagan el siguiente nivel. Porque una vez que tú has hecho el segundo nivel, eres un entrenador, ¿no? Es decir, ya tienes unos conocimientos, unas experiencias, pero a veces con el básico te tienes que seguir formando tú. También es una de las razones de sacar estos cursos de especialización de fútbol 7 y fútbol 11, ¿no? Que yo creo que también nos pueden venir bien.
1: Una pregunta, Pepe. Un chico o chica que nos está escuchando ahora, sobre todo las chicas que siempre...
2: Chicas, el tema de las chicas se lo iba a preguntar. Sí.
1: Siempre a que las chicas, y lo dicen ellas mismas, tienen que dar un paso hacia adelante para incorporarse sí o sí ya al mundo de los banquillos, ¿no? Pero chica o chico que nos está escuchando, que se está planteando entrenar a chicos o chicas en edad escolar, como tú bien dices, fase iniciación, como yo digo, de categoría prebenjamín hasta alevín. ¿Cuál es el más valioso consejo que le podrías dar en calidad de director de la formación de la escuela de entrenadores?
0: Sobre todo, que le guste, que tenga ilusión. Es decir, si tiene esto, se va a formar, ¿no? Porque querrá ser mejor. Y después, que siempre entienda dónde está entrenando. Es decir, siempre nos tenemos que adaptar al contexto que tenemos en nuestro equipo, en nuestro club y sobre todo en su edad biológica, ¿no? Entonces yo creo que esto es muy importante. Y mira, Juan, por ejemplo, España es el país de Europa, no sé este año, pero hasta ahora, éramos el país de Europa con más número de alumnas inscritas en cursos, en tanto por ciento.
2: Curioso.
0: Pero en cambio, no lo éramos en repercusión de esas alumnas a los banquillos. Por ejemplo, UEFA siempre nos decía, tenéis que crear un plan donde a la alumna se le garantice un equipo una vez tenga el curso. Claro, nosotros decíamos, esto es España, yo esto no lo puedo hacer. No, pero es que hay mentalidades, claro, que sí.
2: ¿Cómo puedes,
0: ejemplo,
2: obligar a un club a coger a determinado entrenador?
0: La formación UEFA en Alemania, tú tienes derecho a hacer el UEFA C y el UEFA B. Para hacer el UEFA A es decisión del director si tienes nivel y potencial o si tienes un contrato firmado que exija el UEFA A. Esto en España es impensable, ¿no? Es decir, cada sitio tiene... Entonces, nosotros tenemos ese 10% de alumnas mujer, chica, las tenemos, sin ninguna duda. ¿Qué nos falta? Y hay de muy buenas, ¿eh? Hay de muy buenas, ¿no? Yo creo que aquí nos falta... Bueno, además tenemos en segunda división femenina a Nani Aces, ¿no? Que creo que es un referente y con unos conocimientos increíbles. ¿Qué nos falta? Nos falta ese puntito de que los clubs también se atrevan a darles equipos, ¿no? Es decir, al final, muchas veces las tenemos por allí y al final todo el mundo, cuando tú te estás formando, si después no le ves una salida, bueno, no es fácil seguir, ¿no? Entonces, yo creo que ahora hay chicas muy bien preparadas, tenemos alumnas que están a un nivel increíble, ahora solo nos falta el pasito de dos clubs de también atreverse a coger un equipo cadete o un tal y poner una chica porque están muy bien preparadas.
2: Y además no hace falta el tema físico. Es decir, estamos hablando...
0: Para nada.
2: Claro, es que pueden correr en medio del campo.
0: No.
2: Si están preparadas, pueden dirigir.
0: Es inteligencia.
2: Por eso digo.
0: Y empatía, yo creo que tienen...
2: Sí, ven las cosas de otra manera.
1: Yo pienso que tiene que cambiar la chica, sobre todo las que hemos tenido aquí en nuestra...
2: Sí, hemos tenido muchas
1: femenina. Hemos tenido muchas. Algunas no pueden, obviamente, conciliar... trabajo,
2: familia.
1: Mamás, familia con el entreno, y otras veces también son ellas mismas, que lo que no hacen ellas mismas, que les cuesta dar ese paso real a los banquillos porque piensan que van a tener la contraoposición justamente de la parte masculina de un club, cuando eso ya se está viendo, y aparte los datos que tú estás dando obviamente avalan lo que hemos ido comentando aquí. No, yo creo que los clubes, yo he sido director deportivo de un club. Y bueno, me acuerdo que traje a Cata Coy del Collerense, estaba jugando en primera, la traje a entrenar en un equipo por Benjamines al CIDE y encantada de la vida, conjuntamente con María, que era otra ilustre del Collerense. Encantada de la vida, dos chicas top viniendo a entrenar en un equipo pre-Benjamín en el CIDE, vengo a decir. Y
0: es
1: estaban
0: que,
1: encantadas.
0: Por ejemplo, en el arbitraje está más normalizado.
1: Correcto.
0: Tú hoy
1: correcto.
0: En día ves un Barça-Madrid y una linier es una mujer.
1: Correcto.
0: Y ya está normalizado. Ahora, ¿qué nos falta? Que una suba a primera división.
2: Y pronto, va a pasar
0: ¿no?
2: pronto esto.
0: Y que suba. Y ya lo tendremos normalizado. El otro día veía un partido... Hostia, no me acuerdo. Fútbol profesional, banquillo, entrenador, una mujer. Primera división.
1: Sí.
0: Oye, pues necesitamos esto. Necesitamos esto. Al final, si ahora vosotros os vais a nuestras exitosas jugadoras, ¿no? Cuando las seguimos, un comentario que se hace mucho es que ahora puede haber referencias para las niñas femeninas que nosotros no teníamos.
2: Claro.
0: Es decir,
2: un referente
0: que Mariona, claro. Que Catacol,
2: sí.
0: Que Patricia, cuando eran niñas, no había. El fútbol femenino, hoy en día el fútbol femenino es un referente. Por lo tanto, es el siguiente paso que tenemos que dar. Es decir, la mujer está preparada. ¿Qué tenemos que lograr? Que se acerque, que venga, que se forme y que después
1: la
0: gente le dé la oportunidad.
1: Darle la oportunidad.
0: Porque así como vayan saliendo entrenadoras, ya veréis, ¿no? Que
1: ellas tienen que dar el primer paso, ese primer paso de decir estoy preparada, quiero entrenar, y el club automáticamente darle esa opción y esa posibilidad. Da igual la categoría,
0: Sí,
1: porque
0: no,
1: automáticamente
0: no.
1: Es así.
0: Es que cuando estás en la rueda,
1: punto.
0: Si eres buena, vas funcionando. Sí, esto no es ningún problema.
1: No, para nada, todo lo contrario.
2: Ahora que hablabas de la rueda, ¿qué pasa con los entrenadores? Claro, 2.523 licencias que tenés activas de los activos en la actualidad.
1: Siempre tenían lo mismo, Roca, siempre tenían los mismos.
2: Eso iba. Es decir, alguno puede entrar en desesperación, Pep, de que no puede pillar un equipo.
0: Yo, si quieres, me levanto porque no soy presidente de club para cambiarlos, ¿no?
2: Ya.
0: Es decir, mira.
1: Qué pena.
0: No. Es decir, tenemos una serie de visiones, ¿no? Muy, muy estigmatizadas de la federación, ¿no? Es decir, a ver, es que siempre entrenan los mismos. Bueno, pues esto es una pregunta para los presidentes de dos clubes.
2: Porque
0: ellos
1: eligen,
0: ¿no?
1: Sí.
0: Tenéis que hacer algo. Porque no puede ser que un entrenador en fútbol de formación, pudiendo convocar a 12 niños, convoque a 9. Bueno, pero eso tendrás que pedir a su presidente.
1: Prohibido, eso debe estar prohibido.
0: Efectivamente. Pero es una norma que tiene que regularizarla tu club.
1: Correcto.
0: Lo que no entiendo es que se permita. No, es que nunca me lo he podido meter en la cabeza, ¿no? Es decir, ¿cómo puede un padre admitir, como está hoy en día fútbol, que tú pagas una cuota, que pudiendo ir 12, que no tiene por qué ser el tuyo, vayan 9? No es entendible. Entonces, esta sí que es algo que está en la calle y que a lo mejor los presidentes,
1: coordinadores,
0: hablamos de presidentes, sí. Como en la federación cuando pasa una cosa decimos que tiene la culpa el presidente, que tiene la culpa Jordi, cuando a lo mejor ni está enterado,
1: ni se ha enterado, ¿no?
0: Porque
1: película.
0: Esto lo lleva a otro departamento, ¿no?
2: Exacto.
0: Es decir, hablamos del presidente de los clubes y probablemente son los menos culpables, ¿no? Pero a lo mejor cuando tenemos que bajar para abajo, el que toma esa responsabilidad de elegir ese entrenador y permitirle eso, pues igual es una de estas acciones.
1: Correcto.
0: Que para mejorar el deporte, para mejorar la formación, deberíamos ir eliminando como práctica habitual.
1: Totalmente de acuerdo. De hecho ocurre, porque claro, sí hay una lectura muy clara, es decir, puedo llevarme, o de hecho convoco a 12, o de hecho yo siempre convocaba a uno más, por si alguno llega tarde, ¿no? Si somos 12 son 13 y si son 18 son 19, ¿no? Uh-huh. Pero sin embargo, ¿por qué convocamos 9? Pues subyace porque obviamente quieres competir para ganar el partido y obviamente quieres jugar con los jugadores que más juegan y más saben y mejores son. Esta es la lectura.
0: Claro, a veces nos dicen, claro, es que vosotros ponéis normas de que tienen que jugar todos dos cuartos, pero es que después solo convocan a 10.
2: Uh-huh.
0: Bueno, escucha, es que nosotros hacemos todo lo que podemos, que es poner normas de que todos tengan que jugar dos cuartos, porque esto es formativo, pero es que si después a aquella persona le permiten, yo no se lo puedo permitir. No
1: Control puedo prohibir. Y seguimiento por parte del club y de todo deportivo y coordinación.
0: Esto es como dice, por ejemplo, correcto. Nosotros podemos, y yo creo que hemos aumentado el nivel de las sanciones desde que está Jordi el presidente, de forma increíble, y esto ha ido reduciendo los incidentes. Pero después a veces nos dicen, es que el público, nosotros no le podemos hacer nada.
2: No.
0: Nada.
2: No tienen licencia.
0: Es el dueño de la instalación, ¿no? Entonces, claro, al final, ¿qué necesitamos? Pues necesitamos los dueños de las instalaciones, la federación, los clubs y la parte política, ¿no? Que tenemos que generar medidas para que cada vez erradicar la violencia, ¿no? Es decir, a ver, que somos reales, cogemos hoy la última hora, cogemos el diario Mallorca, cogemos un periódico nacional y constantemente vemos noticias de violencia, que han agredido a este, que han agredido a aquel.
2: Sí, sí, está
0: en la sociedad.
2: Está en la sociedad.
0: Una parte siempre nos la vamos a comer, ¿no? Claro. Pero podemos actuar de poner las medidas mayores para que esto no pase. Es decir, porque es nuestra obligación. Es decir, a veces hay objetivos que es muy difícil llegar al objetivo máximo. Bueno, pues oye, no hay que desfallecer. Al final, contra la violencia tenemos que luchar. Y yo creo que en esto sí que Jordi ha puesto una pica en Flandes, ¿no? Como se decía, de lucha directa, y la tuvo el primer día. Llevaba poco de presidente, hubo un incidente y dijo, publicadlo en nuestras redes sociales. Para todo el mundo dijo, hostia, esto no lo ha hecho nunca nadie, ¿eh? Porque en teoría es nuestro demérito. No, hay que luchar contra esto. Nosotros somos los primeros que vamos a publicar esta cosa y vamos a decir que no estamos de acuerdo y que vamos a luchar contra ello. Y yo creo que en esto fue, de todas las personas que hemos sido presidentes, fue valiente, la acertó, ¿no? La acertó de lleno, y yo creo que en esto sí que nos ha mejorado a todos de forma extraordinaria.
1: Pionero, como en otras tantas cosas.
0: Efectivamente.
2: Exactamente.
0: Yo creo que está demostrando el ser un gran presidente. Es decir, pues, al final...
1: Gran gestor, porque obviamente hay que saber gestionar todo esto. Y evidentemente que no le pesa nada el tener que implementar este tipo de medidas, aunque a veces parezca que te estás tirando tierra encima de tus hombros.
0: Efectivamente, y lo digo yo, que llevo muchos años, que incluso he sido presidente. Es decir, la visión que hago cuando analizo a Jordi, oye, es que para mí lo está haciendo muy bien.
1: ¿Quién mejor que tú, que llevas toda la vida y has pasado por todos los cargos? ¿Quién mejor que tú? Por lo tanto, es una voz más que autorizada para decir lo que estás diciendo, y se te agradece desde aquí, desde Formación.
0: No, y que además él ha tenido la visión de que otros presidentes no habíamos tenido, ¿no? Esa lucha contra la violencia, el buscar recursos para dar a los clubes. Es decir, ha tenido una visión, ha cambiado la percepción que tenía la federación del mundo, ¿no? Entonces yo creo que esto es muy positivo.
2: Nos quedan dos minutitos. Quería preguntarte, relaciones entrenadores-árbitro, a ver cómo están ahora mismo, relaciones árbitro-entrenador,
0: bueno,
2: que siempre hay mucha disputa.
0: A nivel de colectivos institucional, muy buenas, ¿no?
2: Mm. A nivel de campo.
0: Porque yo creo que Javi también ha dado un giro terrible, sí. Y ha sido otro gran acierto de él en su trabajo y de Jordi en elegirlo, ¿no? Yo creo que, siempre, que al final tenemos, los entrenadores, nuestra obligación es entender que es árbitro, es muy difícil. Si alguno tiene alguna duda, que pruebe de pitar un partido de jueves, es. ¿No? Sí, sí. Con esto ya lo entenderá todo. Y a veces nuestra percepción del error...
2: sería diferente.
0: Nos equivocamos. Es decir, nosotros nos podemos equivocar haciendo un cambio que no nos sale bien y en cambio no aceptamos el error de un árbitro en una jugada, ¿no? Yo creo que tenemos que ser capaces de comprender la labor arbitral, olvidarla. Tienen días mejores y días peores, pero siempre, nunca es con mala intención.
2: Pedro, hemos disfrutado, se nos ha pasado volando hasta ahorita con Petsonso.
1: Es que comunica, sabe y comunica y sabe bien de lo que está hablando Pep, y siempre es un placer escucharte y tenerte entre nosotros. Y la verdad que la radiografía de la salud, en este caso, lo que nos interesa a nosotros, de los entrenadores de base, formadores de base, es buena porque va increciendo y vemos que los chicos y las chicas se están implicando en ser mejor cada día. Por lo tanto, agradecértelo a ti en la dualidad que tienes como director del colectivo de entrenadores y de formadores de la Escuela de Entrenadores. Muchas gracias, Pep.
0: Muchas gracias a vosotros y agradeceros vuestro esfuerzo siempre por mejorar nuestro fútbol.
2: Gracias, gracias Pep. Gracias, Pep Sansó, por esta visita aquí a Formación y Valores. Bueno, Pedro, miércoles que viene volvemos con más cosas.
1: Más y mejor, si
2: estamos
1: se puede.
2: Estamos en reta final ya de temporada. Estamos,
1: nos queda
2: poquito ya.
1: Nos queda
2: el fútbol
1: poquito.
2: Está acabando
1: nos
2: ya.
1: Queda
2: ¿eh?
1: Poquito.
2: Queda poquito, pero ahí estamos, al pie del cañón. Muchas gracias, Pedro.
1: Gracias a ti, amigo Roca y oyentes.
2: Gracias a Pedro del Barco con Formación y Valores. Y hasta aquí los deportes. Volvemos mañana con más actualidad. 11:30 la zona 10, 1:30 zona Roca. Estamos muy pendientes del Mallorca. Adiós.

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0: tardes, queridos oyentes. Un viernes más, ya con este calorcito, ¿verdad, Mary?
1: Sí, ya es verdad.
0: Empieza sí. Ya el veranito.
1: Y también los resfriados empiezan.
0: Empieza un poco todo. Sí. En Mallorca Experience, el programa de los empresarios, de los emprendedores, de todas esas personas que se levantan cada mañana para hacer realidad este país.
1: Exacto, exacto, Beatriz. Y hoy, queridos oyentes, pues tenemos no a un invitado, sino dos invitados. Dos invitados que conocen profundamente el alma cultural y patrimonial de nuestras queridas islas. Tenemos con nosotros al presidente ejecutivo de la Fundación Illes Baleares, Dib Morado, y la expresidenta del patronato de la Fundación Illes Baleares, que es nuestra querida amiga Chisca Barceló. Bienvenidos.
2: Gracias.
1: ¿Qué tal? ¿Cómo estáis?
0: Un privilegio teneros aquí. Sí. Francisca, tú ya eres de la casa. Ya vamos, ya.
1: Amiga y colaboradora.
2: Los pobres oyentes se van a cansar.
0: No, porque además yo, aparte de pasarlo muy bien cada vez que vienes, es muy interesante porque siempre nos das una nota de color, ¿no?, distinta, y nos das información que muchas veces la gente desconoce. Y esto para nosotros es fundamental porque parece que todo el mundo más o menos entiende negocios pequeños.

0: emprendedores, pero hubo el marco ideal para atraer turistas a descubrir nuestras islas.
1: Bueno, hubo un marco coyuntural en todas partes, porque mira, Chisca, yo tengo un tío empresario que le fue muy bien el mundo de los negocios, ahora ya va a hacer ahora 80 años, y él siempre me dice, Beatriz, si tuviera que empezar ahora, realmente posiblemente no conseguiría lo que he conseguido. Porque me dice, ¿no? Yo veo por la estructura de la empresa y tal, me dice, es que es mucho más difícil ahora de lo que fue entonces, ¿no? En aquel entonces, si eras listo, trabajador, muy trabajador y listo, bueno, no hacía falta tampoco mucho más, ¿no? Gente que empezaba muy, muy debajo, como le pasó, ¿verdad?, a tu padre, como tenéis el modelo en casa, ¿no? Podían crear grandes empresas, como ha sido vuestra empresa, ¿no? Entonces, estoy por hoy, realmente creo que la coyuntura actual es más complejo esto, ¿verdad?
0: Lo tiene difícil. Los jóvenes lo tienen, pero bueno, yo por ejemplo tengo a mi hijo que está viviendo en las Islas Canarias, pero ahora con la boca grande dice que es empresario, y tiene una pequeña empresa de traducción, de la página web de uno de sus mejores clientes en Barceló, lo ha tenido fácil, pero poco a poco también dentro del sector inmobiliario pues va haciendo cositas, compra algo que está en mal estado, lo reforma, luego lo alquila o se queda algo.
1: Ya está en el camino.
0: Y mi hija también en su terreno, no sé, porque estudió periodismo y trabajó en IB3. A mí me encantaba, estaba súper orgullosa de lo que hacía, los directos en distintos programas, trabajó en los informativos. Pero luego, a raíz de del nacimiento de su hijo, de el pequeño de mis nietos, Sergi, pues ha fundado una pequeña ludoteca Montessori, primera que está dentro de los cines Ocimats. Y está feliz organizando.
2: Mira qué interesante. La próxima vez la invitamos.
1: Oye,
2: para
1: otro
2: que
1: día va a venir ella, porque yo soy una fan del método Montessori. Creo en él absolutamente. O sea que
2: ya tenemos otra apuntada aquí, Chisca.
0: Bueno, por las tardes lo tiene un poco difícil porque es su momento, pero siempre tiene a alguna empleada que le ayuda y es muy bonito. Incluso a lo mejor podéis ir a verla desde la ludoteca.
1: Pues sí, ya. Mira, ya la apuntamos, ya nos queda aquí apuntado. Did, un placer tenerte aquí
3: Igualmente.
1: Esta tarde con nosotras. Cuéntanos un poquito, ¿qué es la Fundación Illes Balears?
3: Bueno, la Fundación Illes Balears es una fundación que se crea gracias a 33 patronos, todos ellos del ámbito empresarial. De las diferentes islas Baleares y bueno, con mucha sensibilidad y el compromiso de velar un poco por el patrimonio cultural y arquitectónico. Yo creo que en la época en la que todo esto ocurre, que es el 1988, creo que es extrapolable, tanto aquí como en cualquier otro lugar, no se velaba tanto por la cultura y bueno, pues había muchas propiedades con sus casuísticas diferentes. Con un gran contenido cultural, porque bueno, Baleares destaca por tener una variedad importante, y luego pues, podemos adentrarnos más, pero hay un fenómeno que solo se da, por ejemplo, en Menorca, que son los poblados talayóticos. Y bueno, se decide pues crear una fundación que vele y cuide y preserve todos esos elementos patrimoniales que al final, bueno, identifican una sociedad, una cultura, y en este caso, pues la de los Baleares, ¿no?
1: Me encanta esto que dices, porque yo creo que, bueno, los propios mallorquines y los que vivimos aquí, que yo, aunque no soy mallorquina, pues ya llevo unos cuantos años aquí, muchas veces desconocemos totalmente el patrimonio y la importancia del mismo, ¿verdad?
3: Sí, totalmente. Yo no soy de aquí, mi mujer sí, y lo cierto es que quedé muy sorprendido porque ahí tiene cosas realmente muy, muy bellas y a lo largo de todas las islas, cada una con sus características, pero lo cierto es que, bueno, es un privilegio poder visitarlo y de hecho creo que es uno de los reclamos. No solo vienen los turistas a la playa, porque bueno, tú te mueves por Palma, ciudad, y por cualquiera de las otras islas, Menorca, hay muchísimas visitas a los pueblos talayóticos. Eso le ha valido, por ejemplo, a Menorca a estar considerado

0: como patrimonio de la UNESCO. Uh-huh. Y es que no es un tema baladí, es que ha habido mucho uh-huh. trabajo antes de llegar a ese reconocimiento por parte tanto de los particulares como de las administraciones uh-huh. públicas, ¿no? Y bueno, yo creo que ese es el camino que se tiene que seguir, pues la cultura a veces cuesta uh-huh. sacar el dinero para ello, pero luego todo el mundo la disfruta. Entonces,
1: claro.
0: bueno, al final uh-huh. creo que es una labor muy importante, muy importante.
2: Fíjate, el otro día leía un artículo que decía que el casco antiguo más grande de Europa es el de Palma de Mallorca. Esto yo lo desconocía totalmente. A mí me encanta ver reportajes de YouTube, reportajes raros así un poquito, y vi un reportaje sobre Mallorca que me dejó alucinada la trayectoria, las diferentes civilizaciones que habían vivido, y decían esto, ¿no? Es el casco antiguo más grande que es de toda Europa. Y es impresionante todas las propiedades que hay que se desconoce y que posiblemente podrían estar dentro incluso de la fundación, ¿verdad? Porque habrá muchas cosas que están abandonadas muchas veces.
0: Pues sí, la verdad es que uno cuando coge el coche simplemente va por la parte de la Marjal del Arenal uh-huh. y bueno, hay molinos caídos y bueno, una serie de posesiones pues que están pues muy de capa caída uh-huh. y sí que es verdad. Baleares, yo tampoco conocía ese dato, me parece uh-huh. espectacular. Pero bueno, tampoco me sorprende tanto porque es verdad que tiene mucho
2: es
0: patrimonio.
2: Enorme, es enorme, sí, sí, sí. Cuéntanos un poquito cuál es el patrimonio que tiene actualmente la Fundación.
0: Pues la Fundación intentó en su día, bueno, la premisa siempre era comprar esas propiedades en estado de ruina uh-huh. y rehabilitarlo en las condiciones que tocan, con la metodología de aquella época en cuestión y uh-huh. bueno, intentó diversificar uh-huh. para tener pues esa riqueza cultural. Entonces, bueno, en Formentera tenemos un molino harinero uh-huh. Que fue muy visitado. Esto es una anécdota que os cuento durante la época hippie uh-huh. y grupos como Pink Floyd bueno, tienen ¿sí? inspirado la carátula, creo que es el álbum More.
2: ¿Sí?
0: Hay un molino y se debate, no se sabe si es el nuestro o es el que está al lado, pero bueno, en cualquier caso es la zona. En Menorca está el poblado talayótico.
3: Uh-huh. O sea que Pink Floyd, si no me equivoco, han ido a Menorca.
0: A Formentera. Eso es seguro y
3: vale.
0: Eso está registrado.
3: Vale, vale,
0: y de
3: vale.
0: hecho la portada del álbum More es vale. un molino.
2: Mira, no lo sabía y además me encanta Pink Floyd. O sea que me voy a fijar porque no lo sabía, lo desconocía.
0: Sí,
2: a mi padre le encantaba y teníamos siempre los discos, en el tocadiscos. ¿Os acordáis cuando había tocadiscos?
0: Sí, sí, sí, sí,
2: en casa.
0: Así es.
2: Y sí, muy, muy curioso. Y cuéntanos también lo de Menorca, que
0: sí.
2: me parece súper interesante y seguro que los oyentes desconocen totalmente el tema del poblado.
0: Menorca, la Fundación tiene un poblado talayótico, que es el de Torralba en Salor, está uh-huh. en el municipio de Alayó, uh-huh. allí lo llaman Aló, uh-huh. y es uno de los más grandes, si no el más grande, y a lo largo de los años, pues hemos ido realizando excavaciones y mejoras, porque tiene mucho, muchísimo uh-huh. por descubrir. En los últimos 10 años pues, se han encontrado desde cuevas hasta otros compartimentos que tenía, pues algunas salas excavadas que ya contábamos con ella. Tiene un talayot. Un talayot al final es una acumulación de piedras con forma de montaña.
2: Uh-huh.
0: Y bueno, es una cultura que proviene desde el 1500 al 500 antes de Cristo. Es lo que se le llama como la época de bronce y la época de plata del uh-huh. talayot, de los talayóticos, perdonad. Y lo cierto es que Menorca está lleno de poblados y uh-huh. vale la pena la visita. No os voy a decir que el nuestro es mejor, aunque yo lo considero así.
2: Chisca dice con el dedo que sí, no chiscan, que sí, que sí.
4: La taula que tenemos es la más bonita de toda Menorca.
2: Pues mira,
4: por
2: pues
4: supuestísimo.
0: Es imponente porque realmente cuando la ves te preguntas cómo es posible que eso tenga equilibrio cuando mide 5 metros de alto y la taula debe pesar fácilmente pues una tonelada.
2: Uh-huh. Bueno, de hecho es patrimonio, ¿verdad?
0: Sí, es patrimonio.
2: Uh-huh.
0: Y está considerado como BIC, que uh-huh. es el acrónimo de Bien de Interés Cultural.
2: Uh-huh. Ah, vale. Uh-huh.
0: Prácticamente vale. todas las propiedades que tiene la Fundación así están catalogadas. Es un proceso uh-huh. que requiere uh-huh. la validación de patrimonio y de urbanismo también.
2: Uh-huh. ¿Y se pueden visitar estas propiedades? Algunas sí, sí, otras no. Cuéntanos un poquito.
0: El molino se puede visitar, el poblado talayótico también se puede visitar. Luego está el castillo de San Telmo, esto ya está en Mallorca, en la parte de, bueno, parte de Andratx.
3: De Andratx, sí.
0: Es muy bonito el castillo, le llamamos castillo, inicialmente era un hospital de cuarentena que mandó construir el rey Jaume Segon, Jaime II, ¿sí? Y bueno, lo que pasa que es que luego había el asedio de piratas durante el siglo XVII y XVIII y se acabó pues edificando una torre de defensa junto con un cañón y bueno, de ahí que se le llame castillo. Eso se puede alquilar para pasar unos días con amigos, familia.
2: Para eventos también, por ejemplo.
0: Para eventos también. Tiene unas vistas espectaculares a la Isla de la Dragonera. Y bueno, y el entorno pues está rodeado de un pinar, con lo cual si quieres unos días de relajación, es un lugar idílico.
3: ¡Qué maravilla! Yo tengo un par de preguntas, pero damos paso a la publicidad y volvemos en menos de un minuto.
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2: Ya ves que vi. Y retomamos esta tarde con Fundación Illes Balears. Súper interesante. A mí lo de los talayot me encanta y estábamos ahora viendo un poquito cómo se podría alquilar, que yo estaba pensando, según lo estabas diciendo, incluso para bodas, por ejemplo, ¿no? Que sería algo bastante...
3: ¿Te quieres casar otra vez, Beatriz?
2: Uy, no, no, no, ya. Yo, si Dios quiere, ya estoy casada, lo que me tenía que casar. Pero Mallorca, por ejemplo, trae mucho... entra mucho dinero en Mallorca a través de las bodas y este tipo de eventos, ¿no?
0: Sí, así es.
2: Que se podría también alquilar ciertos patrimonio que tenéis vosotros, ¿se podría alquilar para este tipo de eventos?
0: Sí, lo que pasa que es que nosotros esto no lo hacemos directamente, lo tenemos... bueno, alguien que gestiona, lo hemos externalizado porque bueno, nosotros somos pocos trabajadores y no damos abasto a cubrir todas esas necesidades. Y la empresa que lo gestiona, y además es bueno, lo hizo muy bien con la primera, soberanamente bien, y entonces bueno, tenemos muy buena relación y decidimos pues también que gestionara la segunda. Empezó con el castillo de San Telmo y desde hace ya 5 años... y va para largo, tiene también la gestión del poblado talayótico de Menorca.
2: Ah, qué bien.
0: Y sí, se pueden alquilar, pero bueno, ahí hay que ponerse... pues,
3: claro, habrá algún criterio, no se podrá hacer cualquier cosa.
0: Sí, la empresa se llama Lucus.
2: Vale.
3: Lucus.
0: Sí, Lucus.
2: O sea, para aquellas personas que nos estén oyendo y digan, bueno, pues tengo un evento empresarial o cualquier cosa que realmente sea interesante, que se pongan en contacto directamente con ellos.
0: Eso es.
2: Muy bien.
3: Pues es interesante, al final, imagino, bueno, habrá algunos criterios, algunas cosas, pero también, yo me acuerdo cuando vivía en Milano, que me ocupaba un poco de, bueno, tenía un novio que estaba dentro de un museo, que tenía un bistró, lo que hacíamos era básicamente también organizar eventos y cosas. Luego, no cualquier evento, había unos criterios, unas cosas que cumplir, pero son cosas interesantes también.
0: Esto también es porque no quiero decir cosas que no las llevo yo personalmente, pero bueno, hay un tema de horarios que hay que respetarlo, pese a que bueno, no tiene nada alrededor, pero bueno, hay un horario nocturno tope. Y entonces prefiero que eso pase por las personas que lo gestionan.
3: Vale,
0: que
3: lo volvemos a repetir el nombre por si...
0: Sí, Lucus.
3: Lucus.
0: La empresa se llama Lucus.
2: Ajá,
3: perfecto. Pues qué interesante. Y tengo una pregunta, Dib. Si alguna empresa, por ejemplo, le gustaría poder aportar o saber cómo poder ayudaros... ¿Cuál es el canal más adecuado.
0: Bueno, nosotros tenemos la sede en Sompax, es una ¿sí? posesión, esa es la sede donde trabajamos todo. Y si alguien estuviera interesado en colaborar, bueno, hay diferentes maneras. Puede ser desde una donación económica,
3: sí.
0: Puede ser con la aportación de patrimonio. Uh-huh. Y otra es, pues a veces tenemos que hacer trabajos, por ejemplo, tengo que hablar maravillas del equipo que nos está ayudando en Menorca con las excavaciones. Son, uh-huh. Lo voy a citar porque lo merecen. Llevan 5 años de trabajo y vamos a renovar con ellos. Es Amics del Museu, uh-huh. de Menorca. Y la verdad es que bueno, pues las condiciones de trabajo y contractuales nos facilitan mucho porque al final somos una fundación y tampoco podemos hacer un gasto extraordinario como uh-huh. si fuéramos pues una potente empresa privada.
3: Claro.
0: Y lo cierto es que gracias a ellos hemos avanzado mucho en cuanto a excavaciones, hemos descubierto más. La última ha sido un proyecto en el que estamos. Teníamos un indicio de algo que parecía una casa porque se asomaba, estaba todo bajo tierra, parecía lo que parecía una puerta. Y excavando, resulta que esa puerta acabó siendo una casa y esa casa una parte importante o considerable de lo que es un poblado uh-huh. a día de hoy. Uh-huh. Y este año haremos la última.
2: Uh-huh. Qué interesante. Francisca, y por lo que veo aquí, propiedades, tenéis una que es el Torralba, ¿verdad? Cuéntanos un poquito.
4: Bueno, Torralba es el poblado talayótico. La que uh-huh. aún no ha citado Deep, por ejemplo, creo que es Fortí,
2: de
4: Calallonga.
2: Correcto.
4: Es también muy bonita. Está cerca del acantilado, uh-huh. cerca del mar, que se hacen unas fotos desde allí espectaculares. Mm. Pertenece al municipio de Santeñí uh-huh. y actualmente lo tenemos alquilado al ayuntamiento, la fundación, porque ya nos lo solicitaban para hacer, sobre todo en verano, uh-huh. algún concierto, uh-huh. la presentación de un libro, una uh-huh. conferencia. Uh-huh. Entonces pensamos que lo mejor era, en lugar de tener que ir nosotros desde Palma a hablar con la gente que hubiera estado interesada, el ayuntamiento, pues, y creemos que es una buena colaboración y el ayuntamiento sabe lo que primero los vecinos de Santallí sienten, pues Fortí, uh-huh. y los visitantes, y en el ayuntamiento, en información turística, tienes que darle la información para visitarlo.
2: Uh-huh. Muy bien, muy bien. ¿Y actualmente cuántas propiedades tiene la fundación?
0: 5. Sí.
2: Uh-huh. Vale. Cuéntanos para vosotros cuál es la más, si tú tuvieras que quedarte con una, la más emblemática.
0: Aquí va a haber
2: para aquellas, aquí, se lo vamos a poner también a Francisca.
0: Va a haber
2: ¿eh?
0: Diversidad de opiniones, porque a mí me gusta una que es muy simple, uh-huh. pero me parece espectacular por las vistas que tiene, es la que acaba de citar Francisca, uh-huh. es el Fortí.
2: El Fortí.
0: Uh-huh. Las vistas que tiene San Telmo son espectaculares también, indudablemente. Uh-huh. Y hay una cosa que quería comentaros. Sí que es verdad que el día de Pancaritat, que uh-huh. es el lunes de Pascua, es el día que abrimos puertas a todo el mundo. Y bueno, es una experiencia bonita. Sube todo el pueblo de San Telmo y allí uh-huh. pues se organizan, se hacen panadas, vais de bot. Y es una conjunción muy bonita uh-huh. de... tanto, bueno, no sé, de lo que es la propiedad con la gente, lo siente muy suyo y eso me parece uh-huh. que esa identidad cultural es un poco al final lo que pretende la fundación, ¿no? Que la gente pues haga un poco suyo ese valor uh-huh. cultural que uh-huh. tiene.
2: Muy bien, muy bien. Oye, te voy a hacer una pregunta ya más personal. Llevas, me han dicho por aquí, desde el 2015, ¿verdad?
0: Eso es.
2: Que creo que Chisca fue la persona que te encontró,
0: tal
2: ¿verdad,
0: cual.
2: Chisca?
0: Tal cual.
2: Tuviste la fortuna de ponerte en sus manos.
0: Pero una fortuna con mayúsculas. Eso siempre lo he dicho y siempre lo diré. La verdad es que bueno, yo vine aquí bueno, por mi pareja y, uh-huh. y no tenía, bueno, buscaba trabajo. Uh-huh. Y yo venía de un mundo muy diferente, un mundo de números, uh-huh. acostumbrado a despachos cerrados. Uh-huh. Y lo cierto es que, claro, llegar a donde trabajo cada día, esas vistas, ese paisaje. Bueno, cuando tienes problemas, ayuda más. Uh-huh. Es más llevadero, es digamos. Sí.
2: Te iba a preguntar, ¿cómo te ha cambiado la vida Mallorca y cómo te ha cambiado la vida la Fundación Isis Balear?
0: Bueno, me ha cambiado mucho, pero a todos los niveles. Primero, lo que hablábamos antes, una suerte. Y también ha sido una suerte conocerla a ella. Una suerte poder trabajar para los empresarios. No quiero dejar a nadie fuera, pero sí que han sido pues empresarios muy, muy potentes, que han hecho una labor enorme en todas las islas. Y luego redescubrirme haciendo algo que jamás pensé que acabaría haciendo. Yo venía, ya te digo, de las finanzas y al final es una conjunción un poco, porque también empecé en marketing. Y bueno, es un poco ligar esas actividades laborales que hice antes, es como juntarlo todo en una, pero con algo real, que al final es la cultura, ¿no? Muchas veces cuando estás en una empresa y miras balances o auditas, ¿no? Pues son números y siempre son números y nunca dejan de ser números. Y aquí ves...
2: y la cultura es tan tan importante porque es lo que es la base de lo que hace lo que somos, ¿no? Y eso se nos olvida muchas veces.
0: Se nos olvida muchas veces porque lo das por hecho, pero aquí no hay nada hecho.
2: Es por ello que nunca hay que olvidar de dónde venimos y cuáles son nuestras raíces. Esto, Francisca, es fundamental, ¿verdad? Saber cuáles son nuestras raíces, de dónde venimos y amar de dónde venimos, ¿verdad?
4: Bueno, yo... contestando a la pregunta que has dicho que me harías,
2: me la retoma muy bien la preferida.
4: Como buena mallorquina, tengo que dar mi voto a Torralba. Torralba es la propiedad históricamente más importante, es la propiedad geográficamente más vasta y es la propiedad más todo.
2: Sí, más emblemática, sí, porque tiene
3: 45.000 metros cuadrados.
4: Yo al principio el castillo también me tenía robado el corazón, pero cada vez que visito Torralba, gracias a las personas que lo gestionan, los colaboradores como los amics del museo, nuestra labor de que hay que tenerlo todo perfecto, me sorprende. El verano pasado estuve por mi cumpleaños y en agosto visitándolo, mucha calor, pero bueno, tema de limpieza, letrería, todo ha mejorado tanto de cuando hice mi primera visita como recién nombrada presidenta, que es... estoy muy orgullosa.
2: Pues mira, me la apunto, porque como tú y yo cumplimos años muy cerquita, ¿verdad? Que somos las dos Virgo, muy cerquita, me lo voy a apuntar para hacer una escapadita, porque creo que es un sitio fantástico por lo que estáis diciendo y que no podemos perder.
3: Volvemos en menos de un minuto, damos paso a la publicidad.
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2: Y retomamos en esta tarde, nada, 4 minutitos. Este programa cada día se nos hace más corto,
3: tenemos,
2: ¿eh? Esto es impresionante.
3: Tenemos que pedir más espacio.
2: Hay que pedir más espacio. Did, cuéntanos, como nos queda nada, ¿dónde os pueden encontrar?
0: Bueno, pues nosotros estamos en la sede principal de la Fundación, en Sompax, y vale. Esto está en carretera de Sóller, número 11, y para más reseñas está al lado del Instituto Sompax, antes de llegar, linda con el Instituto Sompax y está antes de llegar a la cárcel.
2: Vale, perfecto. Y en internet, que ya sabes que ahora aquí todo el mundo dice, oye, todo esto que nos estaban proponiendo esta tarde para ir el fin de semana y tal, para ver cosas, ¿dónde podemos ir?
0: Bueno, nos podéis encontrar por Facebook, en la cuenta Fundación Illes Balears, o también en Instagram, mismo concepto, Fundación Illes Balears. Y en breve, estamos
2: redactando, ¿no?
0: Sí, para tener una nueva página web.
2: Perfecto.
0: Porque se había quedado un poco obsoleta y, bueno, como bien has dicho, hay que estar acorde a los tiempos que van muy rápido. Bien.
2: Hoy en día ya sabemos que todo es internet y hay que estar ahí, nos guste o no. Oye, y una pregunta más, porque a veces cuando digo estas cosas la gente dice, no pasa, pero pasa. Hay mucha gente que se hace mayor, tiene muchas propiedades y está sola. y no sabe qué hacer con sus propiedades. Os digo porque esto, a mí me han venido clientes, y os digo, el mes pasado un cliente de 80 años que está en este caso y tiene muchas propiedades. Y al final él ha montado una fundación por su cuenta, ¿no? Bueno, pues aquellas personas que se encuentran en esta situación y quieren donar algo a la fundación, ¿se puede hacer?
0: Sí, se puede hacer. Una donación siempre es bienvenida y bueno, nosotros estudiaríamos pues la casuística, el valor cultural y uh-huh. pues hay que estudiarlo también.
3: Una viabilidad, digamos, ¿no? De proyecto.
2: Proyecto. Exacto. Uh-huh. Bien, bueno, también puede ser una aportación económica, entiendo,
0: claro.
2: ¿no? O sea, no
0: por
2: solamente
0: supuesto.
2: En patrimonio, sino... Se me ha ocurrido lo del patrimonio porque justo este mes pasado tuve un caso, ¿no?, de estos. Entonces digo, bueno, pues aquellas personas que a veces se encuentran así, antiguamente siempre se donaba a la iglesia.
0: Es cierto.
2: Y de hecho, hoy por hoy se sigue donando a la iglesia cuando queda ahí ese patrimonio, ¿no? Pues bueno, hay otras cosas que también, además de la iglesia, que entiendo que es fundamental, que también son muy importantes, ¿no? Y es darle valor a ese patrimonio cultural que tenemos que se queda obsoleto muchas veces, ¿verdad?
0: Así es.
2: Uh-huh. Francisca, ¿querrías añadir algo más?
4: Bueno, yo quizá tendría que nombrar a las dos personas que son las vicepresidentas uh-huh. de la fundación, tanto uh-huh. durante mi presidencia como la de DIP. La señora Carmo Riu uh-huh. es una vicepresidenta, la otra es la señora Carmen Matutes. Entonces, sus padres, como el mío, fueron uno de los patrones fundadores. Estaba también el señor Escarrer, estaba también el señor Fontanet, estaba... Nos queda un patrón fundador uh-huh. en el actual patronato, que es don Sebastián Cañellas, que es un constructor. Y la verdad que nos hace ilusión que pueda continuar asistiendo. A veces uh-huh. no viene al patronato del invierno, porque supongo que tiene frío, pero en el mes de mayo-junio no suele faltar uh-huh. nunca. Entonces,
2: qué maravilla.
4: Estas experiencias son... Y bueno, y la señora Carmen Riu ya nos ha uh-huh. presentado a su hija Lola, uh-huh. que se va a incorporar al patronato, y yo también estoy pensando pues si ya tengo que ceder mi asiento, como uh-huh. lo hizo mi padre en el año 2013.
2: A las nuevas generaciones, ¿verdad?
4: Sí.
2: Que vayan haciendo su trabajito. 35 patronos, grandes empresarios que hacen realidad este país y estas Islas Baleares. Muchísimas gracias a los dos por haber acudido esta tarde aquí.
4: Vosotras,
2: os esperamos
4: vosotras.
2: Otra vez más. Francisca,
3: gracias.
2: Seguro que tú enseguida estarás otro día con nosotras.
4: Déjame
3: nosotras encantadas.
2: Ya después
4: déjame
2: del verano.
4: Respirar.
2: Ya después del verano. Muchísimas gracias y muchos éxitos.
4: Gracias.
2: Esperamos que puedan ser otros 35 años más.
0: Esperemos.
4: Gracias.

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1: Muy buenas tardes, queridos oyentes de Mallorca Experience. Aquellos empresarios, emprendedores, aquellas personas que se levantan cada mañana para hacer realidad nuestra realidad y nuestro país. Mary, buenas tardes.
2: Y para mejorarlo, ¿no?
1: Para mejorarlo siempre.
2: Siempre, siempre. Porque necesita
1: sí,
2: una
1: sí,
2: mejora.
1: Sí, estamos, estamos sí, con muchas ganas de que haya muchas cosas que cambien.
2: Un día vamos a hacer un programa no politically correct, o sea, donde vamos a decir todo lo que pensamos y yo te voy a decir todo lo que pienso. Mira, Juan, cómo se ríe.
1: De la situación actual,
2: De la situación
1: ¿no?
2: actual, de los autónomos y todo. Bueno, en fin, ya lo haremos. Si no nos echan antes.
1: Sí. Estamos a mediados de junio.
2: Exacto,
1: ya,
2: exacto.
1: Cuidadito, que ya el calor aprieta, Mary, te está apretando un poquito.
2: La renta.
1: La renta, ya estás calentita.
2: Exacto.
1: Ya.
2: Ahora vamos a bajar frecuencias y vamos a relajarnos porque tenemos a una invitada que ha hecho pues, del bienestar natural una forma de vida aquí en Mallorca. Uh-huh. Hoy tenemos a Laura Araceli Sánchez, que es CEO y fundadora de Mallorca es Natural, un proyecto de cosmética natural, naturopatía y fitoterapia que arrancó en 2019 desde Palma y que se ha convertido en una referencia para quien busca productos ecológicos, certificados y sobre todo producto local, que es muy interesante. Uh-huh. Argentina de nacimiento, pero ella también ha encontrado en Mallorca su segunda casa, ¿no? Desde el 2007.
3: Sí.
2: Laura, bienvenida, ¿qué tal?
3: Muy bien, muchas gracias por la invitación, un placer estar con vosotras aquí compartiendo y sí, efectivamente, bueno, tú has dicho que he empezado en el 2019, pero eso sería como empresa, pero
2: vale.
3: En realidad toda la idea viene de mucho antes y también como lo comulgo con una filosofía de vida que
2: ¿sí?
3: me viene de mis raíces argentinas, lo llevo de pequeña, aunque pude hacerlo realidad a nivel emprendimiento a partir del 2019.
1: Una profesión preciosa, Laura. Además, está muy alineada con nuestro programa de emprendimiento consciente, porque realmente ser consciente en todo lo que hacemos es fundamental. Y a la hora de crear una empresa como la tuya, wow, ahí todavía mucho más, ¿verdad?
3: Sí, la verdad que pude, bueno, yo agradezco a Mallorca que me dio la oportunidad de poder volcar el emprendimiento que viene a raíz de mis sentimientos, de el valor que yo quería aportar a la sociedad, el granito de arena, que a veces no podemos construir una montaña de repente, pero aportar un granito de arena con lo que uno sabe hacer, porque todos tenemos nuestros talentos, nuestras habilidades, pues decidí sacarlo y compartir con la gente pues mi filosofía de bienestar, que bueno, no la inventé yo, pero sí que ya viene de la antigüedad, que nuestros antepasados ya se curaban con plantas naturales o curaban la piel, cuidaban la piel con aceites de almendra aquí en Mallorca, aceite de oliva, natural, puro.
2: Es muy interesante el tema del producto local. Nosotros que somos muy fan de Mallorca, o sea que siempre queremos mucho a esta isla, además somos las tres no mallorquinas, pero que nos sentimos muy mallorquinas en el alma.
3: Claro.
2: Es importante, creo, también valorar y utilizar el producto local, porque Mallorca ofrece muchísimo, lo que tú has dicho, ¿no? El aceite, las almendras. ¿Y cómo te vino esta idea? O sea, ¿cómo surgió?
3: Bueno, surgió a raíz de que yo empecé a trabajar en herboristerías y hablaba mucho con las personas, con los clientes y buscaban información. Y no tenía mucho tiempo de explicar a todos y cada uno de cómo poder conseguir un producto de calidad. Y dije, voy a hacer talleres para que ellos tengan la información, para que tengan la educación,
2: el conocimiento.
3: Correcto.
2: La educación, sí, me gusta la palabra.
3: Sí, es que yo pienso que la educación es la base de la sociedad. Siempre lo decía mi madre, que es maestra. Bueno, ella está jubilada, pero ella me inculcó el arte de la docencia. Y yo, pues, digo, también después estudié un poco de eso y digo, junté lo que me dieron en mi casa, básicamente. y digo, voy a enseñar a las personas a saber distinguir un producto de calidad para que puedan cuidar su piel, su cuerpo, su organismo y sentir el bienestar. Uh-huh. Y también el concepto holístico, que es el equilibrio entre uh-huh. mente, cuerpo y espíritu. Uh-huh. ¿No? Uh-huh. Es un poco los conceptos de base que yo promuevo y después pues voy explicando las propiedades de las plantas medicinales o uh-huh. qué se cultiva en Mallorca. Y eso, y poner en valor el trabajo de los agricultores mallorquines, que es muy importante.
2: Muy uh-huh. importante, claro. Sí.
1: Yo fuera de antena le hacía el chiste a Laura, ¿no? Le decía, bueno, o sea que eres una antigua chamana, ¿no? Porque es verdad, una curandera de antaño, ¿verdad?
3: Pues porque, algo así.
1: Porque realmente la naturaleza nos lo da todo. Lo que pasa que, sí. bueno, las cosas han cambiado, han evolucionado muchísimo y ahora vamos, siempre parece a lo más artificial, ¿no? Y utilizando sí. productos que no son naturales.
3: Correcto.
1: Y la naturaleza sí. realmente nos da la base de todo. Sí.
3: Uno de los principios de la naturopatía es que el cuerpo tiende a la autocuración uh-huh. y las plantas medicinales bien utilizadas potencian el poder uh-huh, curativo uh-huh. de nuestro organismo. Uh-huh. Entonces, claro, sí, también compartir estos...
2: Sí, yo creo que estamos, lo que decía Beatriz, estamos en una sociedad donde lo queremos todo rápido. Te sí. duele la cabeza, te tomas una pastilla porque en un media hora ya se te pasa. Uh-huh. Cuando realmente lo que tú dices... La gente estaba acostumbrada, o los curanderos o nuestros abuelos, pues a utilizar hierbas y productos sí. naturales que a lo mejor no te hacen un efecto rápido, pero sí te ayudan a estar mejor sí. y no a intoxicarte.
3: Uh-huh. Correcto, ahí uh-huh. lo has definido muy claramente, es así. Uh-huh. Y también digo que la medicina natural muchas veces puede llegar a ser lenta, pero uh-huh. es efectiva. Uh-huh. Y la curación tiende más a largo plazo. Uh-huh. Uh-huh. Y... me gusta.
1: Y los resultados son mejores a largo plazo, porque realmente...
3: Sí, más sostenido en el tiempo, claro, no con efectos secundarios.
1: Por supuesto, porque la medicina...
3: Bien utilizadas.
1: Claro, bien utilizadas. Y la medicina muchas veces no cura, sino que a veces está paliando...
3: Tapa síntomas.
1: Tapa síntomas, ¿no? Un síntoma que tengamos detrás. Sí. En cambio, a través de la medicina natural, de alguna forma vamos a ir también un poco más a la raíz. ¿Verdad?
3: Correcto, uh-huh. correcto.
1: Y vamos a trabajar más desde la raíz, ¿verdad?
3: Totalmente. Uh-huh. Es así tal cual lo habéis descrito las dos.
1: O sea, vamos a irnos a trabajar con ella.
3: Claro. Sí.
1: Si nos hemos estudiado en tu empresa... ¿Qué?
3: No, se nota que esta
2: es
3: filosofía
2: que
3: también lo viven
2: es que,
3: desde adentro.
1: Claro,
3: sí,
1: claro. Sí, nosotros, sí, Mary y yo, somos adictas a esto. No
3: sí,
1: todo lo que sea natural
3: tenemos, claro,
1: nos
3: sí.
1: encanta. Nos encanta la belleza a las dos y nos encanta la unión de la belleza. Sí. Con lo natural, y cuanto más natural se pueda ser mejor, sí. y cuanto más...
2: Y sobre todo, lo que nos encanta, y creo que puedo hablar para las dos, uh-huh. el no curar, o sea, no llegar al problema, uh-huh. sino que sea un hábito, lo que tú has dicho, educar, sí. utilizar cosas naturales, uh-huh. siempre, aunque tú uh-huh. no tengas sí. nada, pero utilizarlo como un hábito en tu día a día.
3: Claro, otra ¿sabes? Cosa que quería decir también, que a mí me gusta mucho la medicina integrativa. Uh-huh. ¿Esto qué uh-huh. quiere decir? Que no es que descarto la ciencia, uh-huh. ni al hospital, obviamente,
2: claro,
3: si es necesario,
2: claro,
3: voy.
2: Claro, por supuesto.
3: Pero por
2: claro.
3: ahí, si tengo un dolor de estómago con una camomila, una caléndula, una malva, uh-huh. puedo llegar a hacer esa función, apoyar sí. la función digestiva.
1: Claro. No, anises y clavo, no. por ejemplo, yo todas las noches me tomo una infusión de anises y clavo. Claro. Yo me la hago natural,
3: sí,
1: o sea, tengo claves.
3: Efecto carminativo y te limpia el estómago.
1: Y me limpia el estómago. Y todas claro. las noches antes de dormir hiervo agua y le echo clavo. Que claro. me encanta el aroma del clavo sí. y anises, ¿no? O sea, sí. algo tan natural como esto, que a veces se nos ha olvidado y vamos a la bolsita del té convencional que no tiene nada. Porque yo siempre digo, yo soy de las que me echo tres bolsas, porque es que una no me sabe a nada.
2: Ya,
1: entonces,
2: ya, yo igual.
1: Porque dices, no es natural y me echo tres bolsas siempre, ¿no? Porque no es natural. Entonces, a ver, si te estoy entendiendo bien, en tu empresa, además de comercializar productos local. Naturales, sí. locales, también haces formación para aquellas personas, sí. haces talleres, ¿no? Formativos.
3: Correcto.
1: Talleres
3: sí.
1: formativos. ¿Y de qué son esos talleres? Cuéntanos un poquito, porque ahora mucha gente, viernes a la tarde, todo el mundo está muy atento a oye, ¿qué voy a hacer el fin de semana? ¿A qué puedo dedicarme? Y ahora termina, llega el verano y
2: claro.
1: a veces hay cosas que se pueden hacer, por ejemplo, en verano, que sí. durante el año no podemos hacer, ¿no?
3: Bueno, tengo básicamente tres tipos de talleres. Uh-huh. Uno es de cosmética natural, donde yo enseño las propiedades uh-huh. de los aceites naturales, uh-huh. las plantas, o todo lo que sea fitocosmética, uh-huh. ¿vale?
2: Sí.
3: Cosmética con plantas medicinales que podemos hacer para embellecer nuestra piel.
1: Uh-huh.
3: Y enseño cómo se puede hacer con cosas que tengamos cerca. Uh-huh. La idea es no...
2: sino ir a buscar la planta
3: tenía
2: de la
3: clientes
2: India,
3: que me decían, correcto, exacto, quiero la planta tal que viene
2: el
3: de Taiwán,
2: de bueno, Marrakech.
1: Sí, sí, que esto pasa mucho.
3: Aquí hay cosas, entonces aprovechar, exacto, lo que hay cerca, kilómetro cero, sí, lo sí, que sí, se pueda, si uh-huh, quieres tener un huerto en tu casa o en tu balcón, o si no, en el mercado local se puede conseguir. Uh-huh. Si no, tenemos productores locales también que tienen aceites naturales. Entonces yo explico cómo se pueden elaborar sus propios cosméticos, una crema, un bálsamo regenerador, uh-huh, por ejemplo, también cremas para la cara, uh-huh, o incluso algún producto de higiene, uh-huh, también. Uh-huh. Y después están la parte de talleres de fitoterapia, que sería cómo utilizar las plantas medicinales de manera segura.
1: Vale.
3: ¿Vale? Segura.
1: Sí, porque, a ver, aquí yo voy a decir una cosa. Uno se puede intoxicar con productos naturales también.
3: Por eso.
1: Que a veces la gente, a mí me pasó el año pasado, ¿te acuerdas, Mary? Que sí, me enfermé porque yo, como soy adicta a los productos naturales, me daban, tómate la pastilla y no sé qué, y ahora no sé qué, y ahora las aguanta, ahora no sé cuánto.
2: Hay que tener cuidado.
1: Me vi tomando 20 pastillas que me habían dado de medicina alternativa y me puse enferma. Y llamé a una doctora que tengo de medicina integral y ella me dijo, la doctora Hormona, que ha estado aquí muchas veces con nosotros,
2: que la saludamos,
1: que es urologa, y la saludamos desde aquí, maravillosa doctora Hormona, un besito muy grande para ti, y la llamé y le dije, ¿qué hago? Y me dice, deja de tomar Toto, porque llegó un momento que dejé de dormir.
3: Claro.
1: Y claro, la gente a veces se piensa que
3: estaba,
1: se puede tomar, estaba sobreestimulada, entonces dejé de dormir, me despertaba a las 2 de la mañana todos los días, y ella me dijo, te has intoxicado de productos naturales.
3: Claro.
1: O sea, al final la gente piensa que el producto natural no te puede hacer mal, también un producto natural, porque la medicina
3: en exceso,
1: sí, la medicina convencional actualmente, sus bases son de productos naturales, ¿verdad?
3: Sí, pues sí. La farmacopea, por ejemplo, uh-huh, hay bueno, una lista de ingredientes de bueno, fármacos, valga uh-huh, la redundancia, que se extraen, el principio activo se extrae de plantas.
1: Uh-huh, uh-huh.
3: O sea, todo viene de ahí, uh-huh, todo viene de ahí. Y en los talleres que te he dicho de plantas medicinales, por ejemplo, te puedo explicar de qué manera puedo extraer un principio activo en uh-huh, mi casa, uh-huh, como se hacía pues antaño, o sea,
4: sí,
3: las abuelas, o cómo hacían en el año 1300 los primeros, que cuando se empezaba a hacer lo de la farmacia, uh-huh, antes de que, uh-huh, antes de que se industrialice, uh-huh, ¿no? Pues había mujeres que extraían los principios activos, los ponían en frascos, y después vino Galeno uh-huh, fue un científico y dijo, vale, esto está muy guay, pero vamos a apuntar, uh-huh, vamos a apuntar las cantidades para quedarnos con la receta, con la fórmula.
1: Claro.
2: Qué interesante, cuántas cosas sabes, Laura, súper interesante.
3: La historia me encanta.
2: Ya, se te nota, y la pasión también. No os vayáis muy lejos porque volvemos en menos de un minuto.
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1: Y volvemos con Laura Araceli. ¿Te gusta que te llamen Laura? Laura Araceli, ¿sí?
3: Sí, claro.
1: Muy bien, de Mallorca Ex Natural, que a mí me encanta. Estoy apasionada con esta invitada que hemos traído esta
2: tarde. ¿Has visto?
1: Me encanta. Oye, dentro de los talleres, porque yo ya estoy pensando, yo me hice un taller hace muchos años, te hablo muchos, como 20 años, cuando llegué a Mallorca, sobre perfumes.
2: Ah, qué interesante.
1: Hice un curso de perfumes para aprender cómo se hacían perfumes. Y esto,
3: también aquellas,
1: también lo haces, ¿no? Ya me imaginaba, porque esto está muy unido. Entonces, aquellas personas que nos estén escuchando, y este verano, estamos a 19 de junio hoy, oye, este veranito quiero hacerme un taller. ¿Tienes algo para julio, para este verano? ¿Vas a tener talleres?
3: Sí, tengo prácticamente todo el año,
1: ¿todo el año?
3: La segunda quincena de agosto, que me relajo un poco.
1: Sí, hay que descansar. Yo siempre digo, la semana la Virgen está perdida.
2: Aquí
1: o sea, que
2: hay mucho calor, además, sí, en Mallorca.
1: Ahí hay 15 días, que es mejor cerrar los negocios y ya está. ¿Más o menos cuánto dura un taller tuyo? ¿Cuántas semanas? ¿Cuántas horas?
3: Dos horas y media.
1: ¿Dos horas y media cada taller?
3: Cada taller, uh-huh, sí.
1: ¿Y suele ser de productos concretos?
3: no es que sea de un producto, sino que es una parte teórica y práctica. Porque yo quiero que toquen, que huelan, que sientan, que experimenten, que no sea todo tan virtual o algo que vieron por internet, ¿sabes? Uh-huh. Si quieres tocar la salvia, miras cómo huele la salvia, quieres probar una infusión de salvia, que es refrescante, lo pruebas. Uh-huh. Yo te explico cómo funciona, cómo uh-huh. se mezcla, cómo se extrae.
1: Muy bien.
3: Que sea palpable, que sea algo de tocar, ¿sabes?
1: Muy bien, muy bien.
2: Interesante también para organizar a lo mejor con amigas, ¿verdad?
1: Sí, súper interesante por hacer algo distinto, porque a veces... Sí. Mira, a mí el otro día me llamaron unas doctoras, que son amigas mías, y me dijeron que se iban a juntar varias doctoras y a ver si podía hacerles a todas la cábala. Y digo, bueno, esto no funciona tan así, pero bueno, iremos poquito a poco y puedo hacer por separado a todas, ¿no? Pero se iban de fin de semana y me dijeron, oye, ¿te vendrías el fin de semana con nosotras y nos haces la cábala a todas? Pues bueno, oye, un taller así me parece súper interesante.
3: Sí, pues mira, los últimos 3 años te diría que muchísimos de mis clientes, digo clientes porque hombres también vienen,
1: ¿sí?
3: ¿Vale? Que piensan que solo es de mujeres, no, pues vienen bastantes hombres que quieren aprender. Y vienen en grupo de amigas o amigos a celebrar cumpleaños o despedidas de solteras.
1: Oye.
3: Para tener esa experiencia de o el taller de cosmética natural o el de aromaterapia con aceites esenciales.
1: El de aromaterapia el también, de aromaterapia, para masajes, para
2: super
1: masajistas.
2: Súper interesante. Estoy mirando, ahora que me estáis viendo así, es porque estoy mirando...
1: La página web, seguro.
2: Sí, es que de verdad hay un montón de cosas, porque además desde el multiuso mente eucalipto es para limpiar.
3: Sí, también...
2: O sea, también productos para la casa.
3: Sí, tenía productos... Bueno, ahora ya no los trabajo tanto porque estoy más enfocada en los productos para la piel, pero sí que al principio también tenía muchos productos de limpieza porque inhalamos productos tóxicos cuando limpiamos sin darnos cuenta. Eso también lo cuento un poco cómo es. Que a veces, claro, problemas respiratorios. Tenía chicas que trabajaban de camareras de piso en hoteles y decía, es que me duele al respirar, tengo irritada la mucosa.
1: Claro.
3: Claro, es que dime qué producto utiliza y te diré que te duele. Un poco mi frase,
1: claro,
3: ¿no?
1: Claro, claro.
3: Entonces lo puse por eso, porque por hay gente que es alérgica y no puede... también verás que tengo un jabón que es cero alérgenos. Hay gente que tiene alergia a la sobreexposición química.
1: Sí, yo tengo una amiga que tiene esto y no se puede ni teñir el pelo. Que suele pasar, ¿verdad? Sí. Que no pueden utilizar ningún producto.
3: Yo tenía
1: producto.
3: Una clienta que no se podía poner ni el gel de ducha, entonces teníamos que utilizar unas nueces de lavado, como hacía mi abuelo, hacía esto, hervía las nueces de lavado y salía la saponaria, un jabón natural. Buenísimo.
1: Oye, y de aquí, de Mallorca, porque veo que son productos naturales, de aquí, sobre todo de la tierra, ¿también de otros sitios o solamente de Mallorca? ¿Utilizas?
3: Sí, uso básicamente Mallorca, pero... Lo que no conseguí aquí, lo traigo de la península, pero tienen que tener la filosofía que yo promuevo.
1: También que sean naturales.
3: Cultivo respetuoso, ecológico, que no le añadan pesticidas al cultivo de la tierra y que se recolecte pues artesanalmente, siguiendo el ciclo lunar. Tengo muchos requisitos, pero...
1: Siguiendo el ciclo lunar, muy interesante.
2: Sí. Ah, ¿en serio?
1: Muy claro.
3: A las plantas, si tú las cortas cuando tal, no te van a dar el principio activo al 100%.
2: Claro.
3: Hay que esperar, por ejemplo, las rosas, el primer rocío de la mañana, para que den su principio activo.
2: Y Laura, para la gente que nos está escuchando, entonces, cuando, bueno, ya hemos dicho, ¿no? Bueno, mallorcaesnatural.com, si la gente quiere ir mirando. Exacto, para que se hagan una idea, ahí pueden encontrar tus productos, que en este momento son productos de cosméticas, ¿no? Me has dicho, la mayoría.
3: Sí.
2: Estás
3: tengo
2: enfocada
3: que actualizar
2: más...
3: un poco el stock que tengo ahí, porque ahora me decidí centrar más
2: en la cosmética.
3: Sí, porque además de esto, pues soy mamá, tengo 2 niños, y por ahí viene la cosa de que tuve que... reducir para lo que realmente puedo hacer y poder cumplir con los clientes.
2: ¿Y la gente puede comprar a través de tu web o hay otros sitios físicos en Mallorca o solo a través de tu
3: ahora
2: web?
3: Ahora mismo a través de la web o del WhatsApp web que sale ahí en la página. Antes tenía una tienda, pero bueno, hablando el tema de emprendedor y esto pues se complica un poco a veces.
1: Y los costes suben, ¿no?
3: Sí, ya, sí, sí, ya. Y el margen baja.
1: Uh-huh. Y además, hoy por hoy se compra muchísimo por Internet, ¿verdad?
3: Sí, y competir contra grandes empresas multinacionales uh-huh. que tienen millones y millones para invertir en publicidad, uh-huh. que tú abres ahora un dispositivo móvil y uh-huh. te llega la publicidad claro. de una crema que se hace en Corea uh-huh. y te sí. va a llegar mañana a tu casa. O sea, claro, yo no puedo competir.
1: Claro. Sí, fíjate, el otro día hablaba con un empresario, un amigo nuestro de la familia, en Granada, estuvimos en Granada con ellos, y él tiene una distribuidora de chuches, de chucherías. Uh-huh. Actualmente vende por Amazon gran parte de sus productos. Y yo le decía, ¿pero quién te compra chicles? Le pregunté, ¿qué te compran? Y me dice, chicles, caramelos. Le digo, ¿por Amazon te compran chicles y caramelos? Y me decía, pues sí. Efectivamente, dice, nos hemos quedado alucinados. Él al principio decía, ¿quién va a comprar chucherías por Amazon?
3: Sí, sí, sí.
1: Pues se compran barbaridad de chucherías por Amazon. O sea, me habló de unas facturaciones que yo aluciné. ¿Mm? Y él
3: me
1: mismo,
3: lo
1: vamos,
3: propuesto
1: de hecho,
3: hacerlo así, uh-huh. pero yo es que tengo, no sé, una manera de pensar como muy particular y no, uh-huh. no siempre es todo el dinero rápido, uh-huh. sino también el respeto al trabajo de, uh-huh. de los que están a nuestro alrededor, del comercio uh-huh. local, comercio uh-huh. justo.
2: Mira, es interesante lo que has dicho, que no lo sabía, que tú tenías una tienda física y que la cerraste y uh-huh. ahora, bueno, lo tienes online, ¿no? Tú no...
3: Sí, y en los talleres también se pueden comprar cuando vienen.
2: Los talleres se pueden comprar
3: claro.
2: Online.
3: Sí. No, en persona.
1: No, dice que en los talleres se puede comprar
2: el
1: producto.
2: Ah, vale, que en los talleres uh-huh. se puede comprar el producto
3: claro.
2: físicamente. Uh-huh. A mí me gustaría preguntarte, porque esto es un poco de lo que hablamos siempre con Beatriz, y a veces hay una realidad, sobre todo para la gente que quiere empezar a emprender o la gente extranjera como nosotras que lee estas cosas maravillosas de la isla, que es verdad, pero llegar aquí y empezar a emprender, y sobre todo hoy, ahora, es muy, muy, muy difícil.
1: Muy complicado, sí.
2: Costes, sobre todo negocios físicos, costes, impuestos, licencias, no sé qué, no sé cuánto. Uh-huh. Entonces, mi pregunta para ti es, has tenido mucha fuerza, eres muy valiente. De no tirarlo, sí, porque una persona...
3: Estoy resistiendo con lo que puedo, pero yo voy a seguir siempre con
2: tus principios.
3: Con mis principios, claro. mis proyectos, mis productos, con lo que se puede, como pueda. Uh-huh. Ahora puedo online, pues online. No tengo tienda, pero nunca se sabe igual.
2: Esto, o sea, creo que es...
1: Sí, que y igual tampoco ahora es tan necesario, ¿no? Porque está comprobadísimo que ahora el comercio a pie de calle tampoco es tan necesario, ¿no? Con la compra online que se puede hacer realmente, bueno, pues hay mucha gente que o son mamás, que están en casa, que igual no tienen tiempo de hacer compras fuera y pueden hacer esas compras de esos productos naturales a través de tu propia página web. Por tanto, solamente tienen que entrar en mallorcaesnatural.com y con entrar en mallorcaesnatural.com ahí tienen todos los productos, ¿no?
3: Sí.
1: Y es más fácil también.
3: También ahora estoy en negociaciones con con una emprendedora uh-huh. y amiga, sobre todo amiga, que tiene un centro de estética y vamos a poner ahí para que la gente pueda comprar online y tener recogida local y evitarse los gastos de envío.
2: Muy bien.
3: No, si nos reinventamos como sea.
1: Sí, sí, sí. Ya veo que eres emprendedora de verdad, ¿eh?
2: Sí, bueno, sí,
1: muy
3: intento.
1: Bien. Muy bien, muy bien, muy bien. Oye, ¿y qué dirías a aquellas personas que quieran emprender un negocio, ¿vale? Y digan, venga, pues ahora este año ya me he cansado, quiero dejar de estar en la empresa en la que estoy y voy a dedicarme a emprender. Y me gustaría que me dijeras, has dicho algo precioso cuando hemos empezado. Yo esto lo hago conscientemente. ¿Qué importante es crear un negocio de forma consciente? ¿Qué importancia es para ti? ¿Qué grado de importancia tiene?
3: Toda, porque la conciencia es la base de nuestra alma y de nuestros sentimientos más profundos, uh-huh. y ahí está el amor también uh-huh. en la conciencia, ¿no? Uh-huh. Está como nuestra historia como ser humano, la historia personal de cada uno, uh-huh. y el aporte que uno quiere hacer a la sociedad.
1: Uh-huh. Uh-huh.
3: Me acuerdo cuando era pequeña, una vez le dije a mi madre, mamá, ¿qué puedo hacer de mayor? Uh-huh. Me dijo, puede hacer lo que tú quieras, pero lo que tú hagas que tenga un aporte a la sociedad, me dijo ella.
1: Qué bonito.
2: Qué bonita, qué bonita enseñanza.
1: Con una madre maestra que sí. quieres,
2: una
1: ¿no?
2: madre maravillosa.
1: Madre maestra.
2: Sí. Volvemos en menos de un minuto, no os vayáis muy lejos.
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1: Y seguimos ya nada, nos queda Laura 5 minutitos ya acabando y me ha encantado esta entrevista con Laura, ¿eh? Porque una mujer totalmente consciente, empresaria, emprendedora, que le viene de raíz desde casa, ¿no? A hacer las cosas bien. Laura, las personas que te estén escuchando, ¿y dónde te pueden encontrar?
3: Bueno, creo que lo más accesible hoy en día es en las redes sociales. El Instagram mío es Mallorca

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1: Muy buenas tardes, querido Mallorca. Una semana más en Mallorca Experience, el programa de los emprendedores, de los empresarios, de todas aquellas personas que se levantan cada mañana a hacer realidad este país y a levantarlo. Mira, incluso con este calor.
2: Incluso buenas tardes, este Mary. Calor. Buenas tardes, Beatriz, ¿qué tal?
1: Pues muy bien, ya metidita en el verano. Ya tenía yo ganas de que hiciera calor y que estuviéramos, ¿verdad?, ya así de temporada de verano.
2: Sí,
1: ya.
2: Sí, sí, yo también. Tengo un poco de hambre. Empiezo así.
1: Sí, ¿vale? Porque no, nuestra invitada de hoy...
2: Ponemos en contexto a los oyentes. Nuestra invitada de hoy nos ha traído unos alfajores originales, buenísimos, que ¿verdad, Juan?
1: Hasta Juan está ahí ya con el alfajor. Entonces, vamos a empezar. Empezar bien el programa.
2: Sí,
1: ¿eh?
2: Yo a la primera pausa publicitaria creo que le voy a dar a uno. Bueno. No, de verdad es que tengo agua a la boca. Pero esta invitada también luego nos va a poner en forma. Ahora os cuento el porqué. Tenemos esta noche con nosotros a Joana Bernstein, fisioterapeuta argentina, pero que vive aquí en Mallorca, licenciada en kinesiología, fisiatría por la Universidad de Buenos Aires. Y Joana combina la fisioterapia con herramientas como el yoga, el pilates, la gimnasia kinésica, que ahora nos vas a explicar todas estas cosas, la pelviperineología, la punción seca y más reciente la acupuntura. Bueno, un montón de cosas para acompañar a sus pacientes en un proceso integral de reconexión con su cuerpo. Bienvenida, Joana.
3: Hola, Bea. Hola, Mary. Gracias por invitarme.
2: Gracias a ti.
3: Un placer para mí estar acá.
2: Y por los alfajores.
1: Ya se queda con la top, ¿eh? Sí, ya sí. La mejor invitada.
3: Un poco de alegría para la vida.
1: Bueno, pero esto es un poco cruel, porque estamos hablando de yoga pleno veranita, hay que ponerse los cuerpos bien y nos traes alfajores. Sí. Esto no puede ser.
3: Hay que ser felices.
1: Ya te digo. A mí me hacía mucha ilusión que viniera Joana porque, hay que decirlo, es mi fisio. Yo la conocí hace un año aproximadamente. Hago con ella pilates, hago con ella de todo un poco. Y estoy realmente encantada. Entonces yo le dije, Joana, tienes que venir porque yo cuando encuentro algo que realmente me apasiona y me gusta, digo, quiero compartirlo con mis oyentes. Porque esto es fundamental. Es difícil encontrar buenos profesionales en cualquier profesión, Joana.
3: Sí,
1: es difícil. Cuéntanos, ¿cuánto tiempo llevas tú en esto?
3: Bien, llevo en esto hace 8 años que me recibí. Bueno, en verdad es un camino, la verdad, que lleva mucho más tiempo. Uh-huh. Empezó mi camino con la carrera profesional, que mientras hice la carrera hice un instructorado de yoga que me ofreció mucha conciencia en el cuerpo y ahí me di cuenta que la carrera en sí misma no era todo lo que quería, sino que me faltaba algo de esto, de conciencia corporal, que es lo que para mí es esencial y que lo ven también en el tratamiento, porque para mí lo más importante es escuchar el cuerpo, ¿no? Las herramientas que uno, que el cuerpo le ofrece a uno, más allá de lo que yo les puedo ofrecer en la sesión, es lo que uno siente, percibe.
1: Correcto. Sí, a mí muchas veces Joana en las sesiones me dice, ¿qué te dice el cuerpo? Y digo, nada, porque vengo tan nerviosa corriendo, no sé qué, que no me dice nada. Tienes que escucharlo, me dice, escucha el cuerpo, porque realmente el cuerpo nos habla, ¿verdad, Joana?
3: Sí, claro que sí, en emociones, en sensaciones, en la búsqueda, porque también muchas veces es eso, calmar un poco la mente y ver qué es lo que realmente sentimos, dónde está.
2: Sí. Yo lo he notado en los últimos años. Yo antes iba al gimnasio, hacía una tabla, hacía algo y era como hacerlo como una checklist, como en el trabajo, terminarlo. Y luego me he dado cuenta cuando he empezado a escucharme, a ir más despacio, a respirar, a decir a lo mejor hago menos, pero lo hago consciente, lo que tú dices, que me encanta lo que has dicho. Me he dado cuenta que no es solo luego una cuestión que tu músculo está mejor, pero sino también tu alma. Claro, estás más conectada contigo misma.
3: Claro, con la respiración, con el cuerpo, con las sensaciones que vienen del cuerpo. ¿Dónde está la tensión? ¿Qué es lo que tengo que trabajar? Porque muchas veces es ejercicio físico, muchas veces es calmar un poquito la mente, muchas veces es movimiento, a veces es relajar.
2: Y no todos los días tenemos la misma
1: energía.
3: Claro. Por eso también me gusta mucho trabajar con masaje relajante. Muchas veces cuando uno está estresado y viene muy cargado mentalmente, el masaje te centra un poquito para empezar el tratamiento y desde ahí tomas otra conciencia después para el movimiento.
1: Claro. ¿Y qué, de todo lo que haces, qué es lo que más te gusta?
3: Todo, la combinación.
1: Sí, además, te juro. Me consta que es así, que combinas todo, ¿no? Porque a mí muchas veces cuando yo te recomiendo, la gente me dice, ¿pero qué es un fisio? Le digo, bueno, tienes que ir, porque es un poco todo.
3: Difícil de explicar.
1: Sí, es difícil de explicar porque haces un poco de todo, ¿verdad? Sí. O sea, escuchas el cuerpo de la otra persona, qué le duele y desde ahí emplees la técnica, porque estamos como muy acostumbrados, Joana, a decir, el fisio hace esto, el osteópata hace esto, la kinesiología hace esto. Pero realmente tú haces todo.
3: Sí, hago una combinación y eso es lo que más me gusta realmente. El trabajo con agujas me gusta muchísimo también, tanto en punción seca como para la acupuntura. La acupuntura también logra este efecto de bajar la mente, bajar a tierra, de despertar cuando, lo que hay que despertar, de buscar ese balance, que creo que es lo importante, ir encontrando el balance. También por eso no me puedo casar con una sola técnica, claro, sino que es encontrar la indicada o las indicadas para cada persona en cada
2: para
3: momento.
2: Para cada caso, digamos,
3: sí,
2: ¿no?
3: Incluso en cada momento, porque también hay veces que la misma persona necesita una cosa y después necesita otra, tanto para bajar un poco como para levantar, movilidad, equilibrio. Bueno, depende qué es lo que esté buscando la herramienta que
1: claro,
3: uso.
1: Claro. Sí, y luego también, esto es, me imagino que es como todo, Joana, la gente a veces quiere que en una sesión le cures todo.
3: Sí.
1: Esto me imagino que te pasará.
3: Pasa mucho. Sí.
1: Pasa, ¿no?
3: Incluso que yo les diga. Yo acá les digo, para mí el protagonista principal es quien viene a la consulta y quien tiene que encontrar las herramientas de ver cómo resolver este tema.
1: Correcto.
3: Yo los puedo acompañar en este camino, pero y ofrecerle recursos y acompañarlos, pero la esencia la va a encontrar la persona.
2: Claro, es un poco lo que pasa en el coach, ¿no? ¿Sí? En el coaching, ¿no, Beatriz? Al final tú puedes ayudar a acompañar a una persona, pero si esta persona no está dispuesta a mejorar o no está dispuesta a hacer un cambio o no...
1: Sí, es un todo, ¿no? O sea, realmente es un todo porque si no estamos alineados con nuestro cuerpo, nuestra mente, nuestra emoción y nuestro espíritu, pues esto es imposible, ¿no? De hecho, este programa va de esto, de emprendimiento consciente, ¿no? O sea, fíjate qué alineadas estamos, Joana, que realmente en este programa va de esto, de empresas que realmente se montan desde el emprendimiento consciente. Que eso es Fisio Yogi, ¿verdad?
3: Sí.
1: Sí. Cuéntanos, Fisio Yogi, que además tiene un nombre. ¿De dónde viene este nombre? ¿Fisio? ¿Sí? ¿Pero Yogi?
3: Yogi es mi nombre.
1: Ah,
3: Joana.
1: Joana.
3: Mis amistades me dicen mucho Yogi. Suena, en argentino suena Yogi, me han dicho toda
2: Fisio
3: la vida.
2: Yogi.
3: Yogi. Sí. Pero se escribe con J-O-H-I. Fisio Yogi. Y bueno, viene de ahí.
1: Viene de ahí, ¿no?
3: Sí.
2: Me gusta porque el claim es habita tu equilibrio.
1: Sí. Habita tu equilibrio.
3: ¿Qué es eso? Lo que decíamos antes, es buscar qué es lo que esa persona necesita para encontrar el equilibrio en la vida. Muchas veces también vienen por una razón y al final en la sesión van saliendo otras cosas o en las sesiones siguientes salen distintas cosas que lo ayudan a la persona a encontrar el balance y va de eso, de ir buscando, de la búsqueda constante, ¿no? De encontrar ese balance.
1: Sí, y además me da mucha pena que nuestros oyentes esta tarde no puedan estar viendo a Joana porque Joana, ella es toda así.
3: Sí. ¿Ya ves?
1: O sea, ella es relajación. Yo cuando llego allí, que llego alterada la mayoría de los días, ella me relaja, me dice, bueno, tranquilízate, vamos a ver esto, lo otro y tal, dependiendo del día, ¿no? Una cosa distinta. Pero es verdad que ella misma ya es relajación.
3: Sí,
1: ¿verdad?
3: Sí,
1: cuando
3: sí,
1: se la
3: sí,
1: ve ya
3: relajante.
1: Es como, da paz.
3: Sí, da
1: es una
3: paz.
1: Persona que da paz.
3: Qué linda.
1: Que yo creo que esto es fundamental para un fisio, ¿verdad?
3: Sí.
1: Vamos a denominarlo como fisio o terapeuta, ¿no? A mí me gusta también mucho emplear esa palabra porque al final el terapeuta es el que atiende en todo lo que ya sería anterior el fisio o lo que sea, ¿no? Pero me refiero que ayudas, acompañas a la persona, ¿no?
3: Sí, la verdad es que fisio es mi formación más grande, pero a lo largo de la vida fue aprendiendo distintas cosas que aplico todo el tiempo en la sesión, que es eso.
1: ¿Qué es lo que más te encuentras habitualmente, Joana? ¿Qué tipo de enfermedades o dolencias podemos decir que te puedes encontrar más?
3: La base es el estrés.
1: El estrés, ¿no?
3: Sí, que puede ser tensión cervical, que es lo bastante más habitual, tensión lumbar, pero sobre todo la base es eso, es ese ritmo de vida que tenemos usualmente que nos lleva a estar mucho en la mente y poco en el cuerpo.
2: A no escucharnos.
3: Claro. Entonces, al final, en la sesión lo que más trabajamos es eso, es esa vuelta a lo mismo, ¿no? A tomar registro, a escuchar, a volver, a dar espacio donde hay poco espacio y a fortalecer donde hay más debilidad y ahí eso, ir buscando ese balance.
1: Y para los oyentes que nos están escuchando esta tarde, ¿esto es para todas las edades?
3: Es para todas las edades.
1: Para todos los sexos, para todas las edades, para cualquier persona, ¿verdad?
3: Sí.
1: O sea, cualquier persona puede hacer una terapia contigo.
3: Sí, claro. Uh-huh. Sí, porque tanto tengo sesiones individuales como clases de movimiento activo, individuales, grupales. Entonces, ahí siempre hay un tratamiento para cada persona.
1: Vale. O sea que luego ya nos contarás dónde te pueden encontrar, nos darás tus datos y tal para que la gente te pueda localizar, ¿no? Pero bueno, sí que me interesaba un poquito que la gente supiera que no solo es ir a un fisio, o sea, que este concepto para mí era muy importante, ¿no? Porque a veces encasillamos todo tanto, ¿verdad?
3: Sí.
1: Que nos quedamos con es que me han dado el teléfono un fisio, ¿no? Bueno, pues a veces es algo más, y sobre todo la necesidad que tiene que tener la gente de aprender a autosanarse.
3: Totalmente.
1: Aunque sea con las manos de otra persona, pero de la autocuración es fundamental, ¿verdad?
3: Sí, totalmente. Uh-huh. Y emplear el movimiento realmente como una medicina, ¿no? Uh-huh. Muchas veces. Y que no es solamente movimiento como trabajo de fuerza, sino movimiento, hay movimientos simples que se pueden hacer a lo largo del día, que son recursos que a mí me encanta dar en las sesiones, como para que la persona tenga...
2: Pueda tener este conocimiento.
3: Claro.
2: Y a propósito de esto, para que nuestros oyentes entiendan mejor, yo cuando te he presentado he hablado de gimnasia kinésica.
3: Sí.
2: ¿Qué es? Exactamente.
3: Me encanta, porque es una formación que hice en Argentina. Kinésica viene de kinesiología, que es mi carrera original, que acá es la homologación en fisioterapia. Es lo mismo.
2: Vale.
3: Gimnasia kinésica es una combinación de movimientos terapéuticos aplicados al tratamiento, tanto durante el tratamiento como a la prevención. Es una combinación de yoga, de pilates, de movimiento terapéutico, de distintas áreas que se fusionan y trabajan movilidad, equilibrio, fuerza, balance.
2: Y es para todas las edades.
3: Para todas las edades.
2: Vale,
3: sí.
2: Vale. ¿Y la pelviperineología?
3: Qué palabra, que me encanta.
2: Que además yo soy italiana.
1: Lo has dicho muy bien, perfecto.
3: Me encanta. Es el estudio, la palabra significa el estudio de la pelvis y del periné. Es una formación que hice de eso, del estudio de la pelvis, sobre todo de las disfunciones de la pelvis. Pero lo que más me gustó de esta formación es que engloba a las disfunciones de la pelvis como una consecuencia de alteraciones en otras partes del cuerpo. Entonces, no se queda mirando solamente a la pelvis, sino que dice, en el diafragma, ¿qué está pasando? En la boca, ¿qué está pasando? En distintas áreas, en el abdomen.
1: Es súper interesante.
3: Sí, súper interesante.
2: Quiero saber un poco más sobre esto, pero volvemos en menos de un minuto. No os vayáis muy lejos.
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1: Y volvemos con Joana Bernstein en esta tarde hablando de kinesiología, fisiatría, y la palabreja esta, Mary, que a ver si yo soy capaz de decirla, pelviperineología.
3: Muy bien, espectacular.
1: Que yo lo practico, pero no sabía que se llamaba así.
3: Pelviperineología, es alucinante. Es a mí es algo que me cambió totalmente el paradigma de la forma de ver el cuerpo, porque es eso. Entender, la pelvis está en el centro del cuerpo, ¿no? Y es lo que recibe las cargas, tanto desde arriba como desde abajo. Las alteraciones, tanto arriba como abajo, influyen en la pelvis. Cuando digo arriba, digo el abdomen, abajo digo los pies, las piernas. Entonces, todo eso genera desbalances en la pelvis, si hay un desbalance arriba o abajo. Entonces, lo que me alucinó más de esta formación y de esta especialidad es eso, es entender las disfunciones como algo que viene desde otro lado, sobre todo las de la pelvis, que son tan complejas.
2: ¿Y cómo funciona? Por ejemplo, tú llegas ahí, Beatriz, tú llegas ahí y...
1: Que lo explique ella.
3: ¿Y
2: O sea, y la tocas, la... ¿Cómo funciona una sesión de...?
3: Sí, a ver, no necesariamente es algo en periné, sino muchas veces un dolor lumbar que viene de mucha presión en el abdomen, que viene del diafragma, ¿no? Cuando el diafragma genera tensión, genera una presión en el abdomen que
2: pero
3: se traduce
2: tú solo
3: hacia abajo.
2: Mirando y con las manos y tocando la pelvis puedes hacer el estudio, digamos, ¿no? Saber un poco de dónde llega.
3: Sí,
2: y
3: exacto. Se hace una evaluación primero, inicial, sobre todo postural, funcional, de ver dónde hay tensiones, dónde hay disfunciones, y desde ahí se empieza a pensar el tratamiento, y también a lo largo de las sesiones van saliendo distintas
1: para que
3: cosas.
1: Te hagas una idea, Mary, yo he conocido huesos que no sabía que tenían los pies, ella se muere de risa cuando se lo digo, pero huesitos y músculos que no sabía ni que existían. Ella me dice, mueve los dedos de los pies, digo, pero ¿cómo voy a hacer eso? ¿Cómo voy a mover? Separa los dedos de los pies.
3: Bueno, eso pues me parece alucinante, cuando la gente descubre el movimiento de sus pies.
1: Me encanta. Abre y cierra y ahora pone el dedo, digo, no, esto ya para mí es mucho. No,
3: pero,
1: es muy
3: pero bueno, sos testigo, Bea, de que con la repetición aparecen los movimientos. O sea, son movimientos que tenemos olvidados, son circuitos neuronales que tenemos que volver a activar, porque si no quedan en el olvido. Es como una autopista que hay que volver a transitar, ¿no?
2: Te hago una pregunta para mí. Yo aprovecho siempre para... Mira, yo tengo un principio, bueno, tengo una heredidad, mi madre tiene artrosis, artritis, tiene fibromialgia, y yo estoy en perimenopausia, a mí todos los oyentes ya saben toda mi vida y todas mis cosas. Me pasa mucho que tengo dolor a los huesos de la mano. Entonces, me siento como que la mano es muy pesada, y cuando yo, por ejemplo, me hago automasajes a los pies, que a mí me encanta, noto que cuando hago mucha presión, o en el gimnasio también, que uso la mano o estoy usando la mano mucho tiempo, es como que no tengo esta fuerza. Es como que me cae la fuerza.
1: Que se ha perdido. Yo esto lo he notado muchísimo. Sí. He perdido mucha fuerza.
2: ¿Hay algo que se puede hacer?
3: Hay mucho que se puede hacer.
2: Ah, vale.
3: Habría que ver primero qué es realmente lo que está ocurriendo y de dónde viene. Pero bueno, puede ser que venga de las cervicales. Habría que ver cómo está el resto del cuerpo.
2: Las cervicales
3: está
2: fatal.
3: Claro.
2: Sí.
3: Muchas veces una compresión en las cervicales genera esta sensación de falta de fuerza o de hormigueo en las manos, que creemos que viene exactamente de las manos, pero en realidad está en las cervicales. También hay terapias que podés hacer de frío-calor, contraste, movilidad suave, sin carga, vibración, o una pelotita con sensibilidad, con pinches como para despertar la sensibilidad. Hay distintas cosas. Estiramientos, movilidad, neurodinamia, que son movimientos del nervio dentro del recorrido del canal, que va desde las cervicales hasta la punta de los dedos. Entonces, bueno, hay infinidad de cosas que se puede hacer. Siempre, para mí, es lo más importante, hay que probar y ver cómo a uno le resulta. Porque no hay una receta en esto. El cuerpo, cada cuerpo es único y cada cuerpo necesita distintas cosas.
1: Sí, por eso muchas veces, a veces te recomiendan un especialista y la gente espera que en esa sesión, no, pues a mí no me ha gustado, no tal.
3: Claro.
1: Pues igual todavía es que no te ha dado tiempo ni a escucharte en una sola sesión, ¿no?
3: Sí.
1: Y yo siempre insisto mucho en esto, en el coaching a mí pasaba muchas veces, ¿no? Cuando vienen a terapia, ¿no? Es que fui una vez, ya, pero una vez no es suficiente. Tienes que reencontrar tu cuerpo, conocerte y poco a poco ir viendo qué es y de dónde viene, ¿no?
3: Totalmente. Yo siempre digo, a mí me encantaría resolvértelo, pero es un camino en conjunto y es un proceso.
1: Correcto,
3: hay que
1: correcto.
3: Llegar hasta la causa, ver de dónde viene.
1: Y para que no haya recaídas luego también, posterior, ¿verdad?
3: Claro, sí.
1: Claro, todo es un
3: totalmente.
1: Sistema.
2: Ya, al final es un hábito que tendríamos que coger, ¿no? El hecho de, a veces, lo que hablábamos antes y lo que hablamos muchas veces con otros invitados, siempre llegamos cuando tenemos un problema, acudimos al profesional. Y debería ser un poco el contrario. O sea, tomarlo como, bueno, mira, una vez cada 15 días voy a Joana que me hace lo que necesito, pero que sea una cosa constante, ¿no?
3: Totalmente. Y tanto venir como ir armando tu propia mochila de recursos y herramientas que podés ir aplicando día a día, porque podés venir a mí una vez cada 2 semanas con la frecuencia que necesites. Pero también para mí lo más rico es que te llenes de herramientas como para la que convive con el cuerpo, sí, sos vos, sí, al final. Sí, entonces, sí, que puedas, sí, tener, sí, esos recursos, claro, para resolverlo en el momento.
2: Claro, sí, claro, sí, claro, claro.
1: Sí, a mí Joana me suele decir, bueno, pues si te vas ahora a un hotel, estás de viaje por el trabajo y tal y cual, pues tienes que hacer estos ejercicios y haces esto, o cuando vas a casa de tu mamá, o sea, cuando viajo y tal, y no puedo ir a verla, pues bueno, me da herramientas, ¿no? Que claro, esto también es muy, muy, sí, importante. Muy importante, ¿no? Sí. Muy importante para que puedas hacer ese seguimiento después, porque no solo es el día que vas, sino posterior, claro, ¿no? Que para mí eso era fundamental también, ¿no? Uh-huh. Y, Joana, ¿das clases en algún sitio en concreto? ¿Consulta, sí, dónde está?
3: Sí, doy clases en un centro que se llama Un Palma, queda, uh-huh, en el centro de Palma, uh-huh, es precioso, uh-huh, tienen clases de yoga, de pilates reformer y, bueno, y sesiones de fisioterapia. Uh-huh. Y también doy terapias a domicilio.
1: También a domicilio. Sí. Bien, o sea que si alguien también quiere que la atiendas a domicilio, puede hacerlo, ¿no?
3: Sí, vale, exactamente. Bueno.
2: No, perdona, Beatriz, era decirte cómo te pueden buscar.
3: Bien, me pueden buscar en Instagram, @fisioyoi, oficioyoi, como le resulte, con J-O-H-I, y ahí mismo está el link hacia mi WhatsApp.
2: Uh-huh, ah, súper. Uh-huh.
1: Sí, sí, importante lo de la H, porque si no la gente luego se pierde, ¿no? Bien, acupuntura. Veo que también haces acupuntura.
3: Sí.
1: Esto hay gente que le da miedo el tema de las agujas.
3: Sí, y a mí me encantan, me encantan las agujas. Que muchas veces, lo explico así, duele menos que el dedo es mucho más grande que, sí, una aguja. La aguja, sí, es cierto que el pinchazo se siente, pero puede ir mucho más profundo, uh-huh, es menos, uh-huh, invasivo que la mano, uh-huh, y es una herramienta fascinante. Ahora estoy formándome en acupuntura para el tratamiento del dolor, que es una herramienta más para, uh-huh, abordar el dolor. Uh-huh. Toma herramientas de la acupuntura, de la medicina china, esto con el enfoque de el tratamiento del dolor.
1: Del dolor.
3: Uh-huh. Y lo empecé a estudiar realmente porque la gente me lo pedía. Yo, uh-huh, trabajo mucho con punción seca, que es una, uh-huh, una técnica que utiliza las mismas agujas de acupuntura, pero va al músculo, uh-huh, directo.
2: O sea, no
3: es
2: entra,
3: más mecánico.
2: No penetra el músculo.
3: Penetra.
2: Sí. Ah, vale. Tú lo has probado, pero...
1: Sí, lo he probado. Penetra.
3: Sí, pero va directo a donde está la tensión.
2: Vale.
3: Buscas la fibra muscular, vale, donde está la tensión y de ahí vas con la aguja. En cambio, la acupuntura tiene otro paradigma, obviamente. Uh-huh. Funciona con meridianos, con una energía más sutil. Pero bueno, al trabajar con agujas, la gente me preguntaba, ¿y haces acupuntura? Porque hice acupuntura una, uh-huh, vez hace años y me ha hecho muy bien. Entonces, desde esa curiosidad empecé a investigar y a formarme, uh-huh, para aplicarlo también como una herramienta más.
2: Y una pregunta, ¿también en la acupuntura necesita, o sea, tú lo aplicas dentro de, digamos, la terapia para cada uno?
3: Sí.
2: ¿O aconsejas que a lo mejor la acupuntura tiene que tener unas sesiones un poco más...?
3: Realmente yo lo aplico como una herramienta,
2: vale,
3: más.
2: Uh-huh. Vale.
3: Sí, como un complemento para abordar determinadas, sí, cosas. Lo mismo que hablábamos al principio, si la persona lo necesita o hay técnicas que no están funcionando, o, uh-huh, bueno, pruebo, voy buscando el camino, sí, también según la respuesta.
1: Claro. Y también aparatología diversa, ¿verdad?
3: Sí.
1: O sea, también utilizas aparatología.
3: Sí. Uh-huh. Radiofrecuencia, uh-huh, magnetoterapia, sí.
2: ¿Qué es,
3: sí,
2: magnetoterapia?
1: Tú la has probado. Merilla, ¿ves? Hoy va a salir aquí.
3: Directo a oficio. Se utiliza mucho para fracturas, para edema óseo, para reabsorción de edema óseo. También ahí en el centro tenemos una máquina de magneto de alta inducción que funciona muy bien, sobre todo para el tratamiento del dolor también.
2: Muy bien, y volvemos en menos de un minuto.
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1: Volvemos con Joana Bernstein, fisioterapeuta y todo lo demás, porque vamos, fisioterapeuta, kinesióloga, fisiatría, bueno, de todo un poquito. Joana, estábamos hablando de la aparatología.
3: Sí.
1: Cuéntanos, ¿hay alguna aparatología más que suelas utilizar?
3: Utilizo mucho también la radiofrecuencia para esto que hablábamos al principio de la gestión de presiones, para activar el transverso, que es algo que me encanta también cuando la gente lo descubre, que es la faja interna que tiene el cuerpo. Entonces se utiliza mucho en la zona del abdomen para reconocer dónde está ese músculo, cómo activarlo y eso, y hacer los ejercicios y activarlo desde ahí, como si fuera una faja realmente interna que tenemos dentro del cuerpo.
1: Sí, sí, que a que lo desconocías, Mary, yo también, o sea, no ya sabía que tenía.
2: Estoy ya haciendo, tengo mil preguntas en una.
1: La faja externa sí, pero solo esta, que hay que utilizarla muy a menudo. Bueno, Joana, realmente contigo podríamos estar horas y horas y horas, porque bueno, tienes muchísima información que darnos, pero sobre todo yo quiero invitar a todas las personas que están hoy escuchándonos esta tarde a que te vayan a visitar, ¿vale? Que te vayan a visitar. Las sesiones a veces duran una hora, otras veces tres cuartos, otras veces depende un poquito del día, ¿verdad?
3: Sí, sí, exactamente.
1: Y de lo que haya que hacer.
3: Y de lo que haya que hacer, sí.
1: Vale, bien.
3: Pero aproximadamente una hora, 50 minutos.
1: Vale, bien, bien. Y pueden ir... ¿dónde estáis físicamente?
3: Físicamente en la zona de Jaime III y Paseo Mallorca.
1: Vale, vale. ¿Y Instagram tienes?
3: Sí, @fisioyoi.
1: Vale.
3: Fisio Yogi.
1: Es verdad que hemos comentado antes Fisio Yogi. Vale, para aquellas personas que nos estén escuchando esta tarde y quieren hacer una pregunta, y si no también, detrás de Jaime III, en la calle Juan de Cremona, ¿verdad?
3: Juan de Cremona.
1: Juan
3: sí.
1: de Cremona, número 4.
3: 4.
1: ¿Verdad?
3: Exacto.
1: En el número 4. Verán ahí un cartelito y ahí también la pueden encontrar
3: un
1: aquellas
3: palma.
1: Personas. Un palma. Verán ahí el cartelito para que puedan localizarle.
3: Y también me pueden contactar por mi Instagram para hacer una consulta a domicilio.
1: También por el Instagram. Fenomenal. Muy bien. Bueno, Joana, realmente ha sido un verdadero placer tenerte aquí. Yo sé que podrías contarnos 100.000 cosas más, pero el tiempo pues nos llega para lo que nos llega y generalmente es poco, ¿verdad, Mary?
2: Sí, antes de comer los alfajores, ¿quieres añadir? Bueno, Joana es súper dulce, no la pueden ver nuestros oyentes, sí. pero es súper dulce, y lo que ha dicho Beatriz, aparte de esto, bueno, tiene mucho bagaje cultural y de formación sobre todo, pero también te da como paz, ¿no?
1: Sí, ya te lo he dicho. Te he dicho que paz.
2: Exacto. Muchísimo. Joana, gracias. ¿Quieres añadir algo, un mensaje para toda esta gente que, bueno,
1: que se despierta por la esta tarde y se despierta con dolores?
2: Exacto.
1: Y esto pasa habitualmente,
2: sí.
1: ¿no? O sea, gente que se levanta a la mañana y dice, me duele todo.
3: Sí, sí. Que a veces son 5 minutos de una rutina de movilidad de todo el cuerpo y eso te cambia la energía, te cambia el cuerpo, te cambia todo. Que se muevan, que se muevan, que lo utilicen como un recurso, que es una medicina, el movimiento es una medicina, y que encuentren el movimiento que les hace sentirse bien.
1: Y que se acuerden de buscarse dentro del cuerpo, ¿no? O sea, esa pregunta tan
2: maravillosa
1: que hace siempre.
2: ¿No?
3: Y que muevan sus pies. Muevan los pies.
1: Que muevan los pies.
2: Los deditos del pie,
3: por favor. Descubren que hay un mundo ahí.
1: Que el cuerpo es fundamental para poder estar bien mental y físicamente. Ayer yo le decía a una cliente haciéndose la cábala la importancia de poder empezar por el cuerpo. Porque yo decía, y hablábamos de la espiritualidad y ella me decía, no, pero para el tema de la espiritualidad hay que empezar por la espiritualidad. Y dije, no. Empieza por el cuerpo.
3: Por el cuerpo.
1: Porque si una persona quiere ser espiritual y no se sabe sentir y no sabe dónde está su cuerpo y cómo está su cuerpo, le cuesta mucho más, ¿verdad?
3: Totalmente, totalmente.
1: O sea,
3: te trae a tierra.
1: Te trae a tierra. Entonces, el cuerpo es algo que es necesario. Además, no hay nada peor que vivir con dolor. Que mucha gente que acude a ti vive con dolor, ¿verdad?
3: Sí.
1: Yo cuando voy a vuestra consulta veo mucha gente mayor en vuestra consulta. Es muy curioso porque igual en otros sitios van en esperas cuando llegas allí como un gimnasio, ¿no? Y no es un gimnasio, es un centro de salud,
3: sí,
1: ¿verdad?
3: Totalmente.
1: De salud corporal. Y hay gente con una edad elevada que va a hacer sus ejercicios, va a tratarse con Joana, con los especialistas que hay ahí en el centro, y realmente van a volver a sentir su cuerpo.
3: Totalmente. Y eso es para todas las edades, para todos los cuerpos y para todas las personas que tienen un cuerpo y que lo habitan.
1: Correcto. Una última pregunta antes de acabar, Joana.
3: Sí.
1: ¿Es mentira eso de que cuando somos mayores sí o sí nos tienen que doler las cosas, ¿verdad?
3: No. El dolor es una percepción, al final.
1: Igual que la edad.
3: Igual que la edad, igual totalmente.
1: Que, la edad, ¿no? O sea, que muchas veces la gente cuando dice, ay, pareces más joven o tal o cual, yo siempre digo que todo va totalmente unido, ¿no? O sea, si tu cuerpo te acompaña, te va a acompañar lo demás. Sí. Pero cuando no te acompaña el cuerpo, pareces mucho más mayor, ¿verdad?
3: Totalmente.
2: Por eso hay que cuidarnos, ¿eh? Es muy importante prevenir, cuidarnos, sí. Hacer... Oh, me está haciendo signos.
1: Ya,
2: me he distraído ahora.
1: Que ya está.
3: Y movernos,
1: bueno,
3: Joana, mantenernos activos.
1: Muchísimas gracias por haber venido.
3: Gracias.
1: Ha sido un verdadero placer. Y
3: igualmente.
1: Nada, ahí tienen a Joana de Fisioyogi. Búsquenla porque realmente les va a ayudar muchísimo a ser más jóvenes, a sentirse mejor y a tener realmente una salud desde el cuerpo.
3: Muchísimas gracias.
2: Gracias, Joana.